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2: Escucha esto, ¿sabías que este dúo británico redefinió la música electrónica y se convirtió en el acto de pop más exitoso del Reino Unido? Hablemos de Depeche Boys. Depeche Boys, formado por Neil Tennant y Chris Lowe, debutó en 1985 con Western Girls. Un himno synth pop que llegó al número uno en Estados Unidos y en el Reino Unido. Nada mal para su primer gran éxito. Con su sonido sofisticado y letras llenas de ironía, dominaron las pistas de bailes con clásicos como It's a Sin, Always on My Mind y Go West. Su influencia en el house, en el eurodance y en el pop electrónico es incuestionable. A lo largo de

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1: Son las 6 con 30 minutos.
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8: Con más de 4 décadas de experiencia sobre los escenarios, Fer Olvera asegura que la participación de Maná en la inauguración de un conocido evento deportivo internacional 2026 representa un momento inédito en la trayectoria del grupo y espera que este encuentro, seguido por miles de millones de personas, sirva para promover la paz frente a las guerras y los conflictos internacionales, y además espera que su nuevo sencillo sea recibido con mucho amor por parte de sus seguidores. María Antonieta de las Nieves, reconocida por su papel como la Chilindrina en El Chavo del Ocho, confirmó en un encuentro reciente con medios de comunicación que prepara un documental con material inédito sobre su trayectoria artística. La actriz, quien acudió a la Asociación Nacional de Intérpretes para inaugurar una muestra fotográfica, explicó que el proyecto busca mostrar su vida en los escenarios y su paso por la icónica vecindad. Después de meses marcados por la controversia mediática, el actor mexicano Tenoch Huerta parece enfocado en retomar plenamente su carrera internacional con su regreso al universo Marvel y confirmó que viajará a Londres para concluir las grabaciones de Avengers Doomsday.
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1: Son las 6:54.
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5: La diabetes que se desarrolla durante el embarazo, así como la que ya padecen algunas mujeres antes de la gestación y que no está adecuadamente controlada, incrementa el riesgo de muerte fetal. En México se registran más de 22,000 decesos al año. La mayoría ocurre antes del parto y tiene que ver con diversos factores, entre ellos el envejecimiento de la placenta provocado por los elevados niveles de azúcar en sangre. Datos del INEGI señalan que en 2024, aunque 80% de las mujeres cuyo embarazo concluyó con muerte fetal recibieron atención médica durante la gestación, solo 31% acudieron entre 6 y 10 consultas, en tanto que 63% tuvo de unas 5 consultas. La diabetes gestacional se presenta en 16% de embarazos y a partir de la semana 38 la placenta envejece y endurece, lo que provoca sufrimiento fetal. Este problema se identifica mediante ultrasonido y, de ser el caso, se debe adelantar el parto. Una investigación demostró que el diagnóstico oportuno y el tratamiento para controlar los niveles de glucosa en sangre evita el riesgo de la muerte fetal, o en su caso, al identificarse el problema, se debe proceder a realizar una cesárea. Hasta el siguiente comentario.
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8: Son las 7:08.

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2: Son las 7 con 12 minutos.
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1: Son las 7 con 20 minutos.
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7: En el disco de Fleetwood Mac, Rumors, aparte de ser impresionante y de cómo entre montañas de alcohol y otras cosas, cada miembro de la banda se enfrentó al colapso de sus relaciones románticas y creativas. Durante este descanso en las sesiones de grabaciones, Stevie Nicks se sentó frente a un piano y escribió la fabulosa e íntima Dreams sobre el ocaso de su romance con el guitarrista Lindsey Buckingham. Luego regresó con el resto de la banda y se armó de valor para interpretarlo junto a ellos. Fleetwood Mac, Dreams. We'll be right back.

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2: Son las 7 con 30 minutos.

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2: Son las 7:38.
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4: John Travolta, la estrella de Hollywood, está dando de qué hablar por la nueva imagen que ha adoptado en los últimos meses. A sus 72 años, la estrella de Vaselina decidió reinventar por completo su estilo y convertir la boina en su sello personal. Emiliano Aguilar defendió a su padre, Pepe Aguilar, y aseguró que la polémica en torno a Ángel Aguilar y a Cristian Nodal lo ha afectado más de lo que merece. El cantante lo dijo en entrevista, donde también presentó su próximo álbum en homenaje a su abuelo, Don Antonio Aguilar. Todo lo que le está pasando ahorita a mi papá no se lo merece, la neta. Mi papá no sale a hablar, no sale a decir nada. Tiene muchas cosas y siempre está trabajando todo el tiempo. Es lo que externó Emiliano Aguilar. La larga batalla judicial entre Brad Pitt y Angelina Jolie por el control de Chinatown Mirabal sumó un nuevo capítulo. Un juez en Michigan falló parcialmente a favor del actor en el proceso relacionado con la venta de la participación de Jolie en la famosa finca vinícola francesa.
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1: Son las 8:05.
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2: Son las 8:17.

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2: Son las 8 con 21 minutos.
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1: Son las 8:41.
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1: Son las 8 con 44 minutos.
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2: Son las 8:48.

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2: Son las 8:52.

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1: Son las 9 con un minuto.
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9: La Guardia Estatal Cibernética emitió una alerta ante la propagación de un nuevo reto viral a través de un videojuego conocido como Conejo Verde, el cual representa un peligro para niñas, niños y adolescentes. El juego consiste en una serie de instrucciones que busca manipular a los menores para que abandonen su hogar. Según reporte, los infantes son contactados por un desconocido que les ofrece una laptop gratis como gancho para participar en el reto. Tras aceptar, se les pide salir de casa, apagar su teléfono celular, esconderse y no regresar a su domicilio. La instrucción final es esperar a que alguien le diga la palabra clave, Conejo Verde, para ganar el supuesto premio. Mientras el menor permanece fuera de casa, pues la familia comienza a recibir llamadas de extorsión en las que se exige dinero a cambio de no hacerle daño. Ante esta situación, especialistas en seguridad infantil y la propia Guardia Cibernética recomiendan fomentar la comunicación abierta con los niños y adolescentes, y se insiste en que ningún juego debe implicar salir de casa a escondidas, alejarse de la familia o mantener secretos frente a adultos responsables. Hasta el siguiente comentario.
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12: Bueno, ya estamos aquí, iniciando una jornada más de acercamientos provocativos. ¿Cómo está la gente gozadora? Acá desde

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1: Ya regresamos con más.

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5: Javier el Chicharito Hernández debutará en cortometraje. El proyecto aún no cuenta con fecha de estreno ni mayores detalles sobre su historia. Sin embargo, se sabe que es dirigido por Jan Lato y llevará el título de Respira. La actitud de Chumel Torres provoca acusaciones de falsas disculpas tras haberse burlado de una persona con síndrome de Down. El influencer denostó las críticas en su contra tras ser cancelado en redes sociales. El episodio creció porque, pese a que Chumel eliminó el tweet, otros usuarios lo viralizaron dentro de la plataforma con capturas y reposteos. A partir de esa circulación, aparecieron reclamos para que el caso fuera revisado por el CONAPRED. Bad Bunny continúa expandiendo su carrera más allá de la música y ahora dará un importante paso dentro del cine animado. El artista formará parte de Toy Story 5, donde interpretará a un peculiar personaje llamado Pizza con gafas. Fiel al estilo irreverente del cantante, el personaje promete destacar por su humor, personalidad tan relajada y ese toque cool que ha convertido a Bad Bunny en una figura global dentro de la música y el entretenimiento.
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0: noches, bienvenidas y bienvenidos a La Hora Nacional. Qué gusto poder acompañarles una vez más en este espacio donde México se escucha, se comparte y se reconoce a través de su cultura y su gente. Y hoy me acompaña en la conducción María Luisa Peralta. María Luisa, bienvenida, ay, hola.
1: Qué gusto y muchas gracias también por compartir este espacio. Esta semana arranca el Mundial de Fútbol 2026 y empieza la cuenta regresiva. Les presentaremos la banda sonora. Con música, emoción y el espíritu de millones de aficionados, comienza a sentirse la fiesta más grande del fútbol.
0: Sí, fiestón loco. Les vamos a platicar de las cuatro jóvenes mexicanas que ya tienen asegurado su lugar en algunos de los partidos más importantes de la Copa del Mundo 2026.
1: El fútbol va más allá de la cancha. Es un espacio de encuentro, expresión artística y transformación social. Les contaremos cómo las mujeres a lo largo de la historia han luchado por tener un lugar en el fútbol femenil.
0: Vamos a platicar sobre la exposición Nahuales en la cancha de Filogonio Naxi, artista plástico oaxaqueño reconocido a nivel mundial, que convierte la cancha en el espacio de un ritual colectivo desde donde el mundial se resignifica desde una raíz indígena.
1: También tendremos recomendaciones culturales, deportivas y de entretenimiento en la Ciudad de México con nuestra chilanguía.
0: Periodista, escritora y cronista imprescindible de México. Hoy recordaremos a una mujer cuya voz ha marcado la historia cultural del país, Elenita Poniatowska.
1: Esta noche también conoceremos todos los detalles de la convocatoria México Canta por la Paz y contra las Adicciones con Miguel Trujillo, presidente del Consejo Mexicano de la Música.
0: Y tendremos información útil sobre los programas Jóvenes Construyendo el Futuro y la entrega de tarjetas para la beca Rita Cetina. Así que comenzamos. El Mundial de Fútbol no solo se juega en la cancha, también se vive en las calles, en las reuniones con amigos y por supuesto en la música. Les presentaremos la canción de Julieta Venegas rumbo a la Copa del Mundo 2026, un tema que busca capturar el papel de las mujeres, la energía, la diversidad cultural y la pasión que se vivirán en México, Estados Unidos y Canadá.

0: Mi nombre es Daira Yaretzi Díaz García. Soy de Oaxaca, de la costa, orgullosamente. Practico el fútbol desde los 4 años. Gracias a Dios tuve la oportunidad de tener un hermano que me entrenara. Y estar aquí es un honor y un privilegio conocer a la presidenta, a Fiarlín, a la Rita, a las huesas. Y estoy muy agradecida primeramente con mi Dios y con la presidenta, porque es algo grandioso y maravilloso lo que está haciendo con las mujeres. Y quiero decirles que crean nada más. Crean que todo es posible, porque para el que cree, todo es posible. Gracias.
1: Bueno, yo soy Carla Peña, tengo 23 años, soy freestyler, fútbol profesional. La verdad es que me da mucho gusto estar aquí, me da mucho gusto que hayan hecho esta convocatoria. La verdad es que nos sumamos cada vez más mujeres y me sorprende que seamos muy jóvenes las que ganamos. Y lo único que espero es que más niñas se sumen y que luchen por sus sueños. Porque mira, hoy estamos aquí y es algo que nunca me hubiera imaginado.
2: Mi nombre es Yolet Cervantes Cuasquegua, tengo 21 años, soy del municipio de Tlaquilpa, del estado de Veracruz. Querida presidenta Claudia Sheinbaum Pardo, muchísimas gracias por tomarnos en cuenta y por ser una de las afortunadas de estar en un evento muy importante como lo es el Mundial de Fútbol. La admiro y la respeto demasiado por ser la primera mujer presidenta de nuestro bello país. Creo que no hay palabras para decir ahorita en este momento cómo me siento. Estoy muy emocionada. Gracias, realmente gracias por tomarnos en cuenta. Que sigamos impulsando el fútbol femenil, porque todas las mujeres tenemos nuestros talentos, cualidades, y qué bueno que se puedan dar a conocer. Muchísimas gracias.
3: Presidenta Claudia, muchas gracias por esta oportunidad. Soy Briana y de verdad estoy, primero que nada, muy agradecida. Mi sueño siempre ha sido estar en un partido de un mundial y pues ahora se me cumplió. Muchas gracias a las juezas también. Desde muy chiquita juego fútbol, desde los 5 años. Recuerdo haberlo hecho con mi hermano, con mis primos, con niños, principalmente con hombres. Y creo que este tipo de concursos abre la oportunidad para que se siga impulsando el fútbol femenil. Muchas gracias a todos y que vivan las mujeres y que siga creciendo este proyecto a nivel nacional que es el fútbol femenil. Muchas gracias.
4: Durante muchos años las mujeres tuvieron que abrirse camino en espacios donde incluso se les negó el derecho a jugar fútbol de manera profesional. Sin embargo, con esfuerzo y talento lograron transformar la historia de este deporte.
5: Hoy, las futbolistas mexicanas inspiran a nuevas generaciones y forman parte fundamental del crecimiento del fútbol femenil. Esta cápsula nos recuerda a algunas de las mujeres que ayudaron a cambiar las reglas del juego.
6: El fútbol lo han practicado hombres y mujeres desde la segunda mitad del siglo XIX. Cuando el juego empezó a popularizarse en el Reino Unido y en otras partes del mundo. En México, el primer torneo se llevó a cabo en 1902, y 40 años después, se instauró la primera liga de fútbol profesional varonil. En contraste, el fútbol femenil quedó durante mucho tiempo como una práctica amateur. Se empezó a imponer la idea de que este deporte no era apropiado para mujeres desde un punto de vista moral y de salud, bajo afirmaciones médicas falsas. Incluso algunas federaciones nacionales de fútbol prohibieron la práctica femenil. Sin embargo, en las calles y escuelas, las mujeres continuaron practicando el deporte. En la década de los 60, empezaron a proliferar equipos y ligas femeniles en la Ciudad de México y en diferentes estados de la República. El Club México, el Nacional, Gacelas, Cachorras, Margaritas y Tapatías dieron espacio a niñas y adolescentes para jugar de una manera más organizada. En 1969 se instauró la Liga América y en 1970 se constituyó la Asociación Mexicana de Fútbol Femenil. De ese impulso salió el equipo nacional que representaría ese mismo año a México en el primer Mundial Femenil de la historia, organizado en Italia. Las mexicanas tuvieron, sin embargo, dificultades para encontrar un lugar donde entrenar antes del Mundial. Sufrieron para conseguir uniformes y para reunir el dinero de los vuelos. Sin reconocimiento oficial, las jugadoras partieron a Europa, donde obtuvieron el tercer lugar al derrotar a Austria e Inglaterra. Destacó especialmente la actuación de Alicia Vargas, quien fue apodada por la prensa italiana como la Pelé mexicana. Un año después, en 1971, México fue la sede del segundo Mundial Femenil. En el torneo participaron jugadoras de Argentina, Inglaterra, Francia, Italia y Dinamarca. Los partidos se realizaron en Guadalajara y la Ciudad de México. Los juegos de las mexicanas, incluyendo semifinal y final, registraron cerca de 90.000 espectadores en el Estadio Azteca y fueron un éxito desde el punto de vista comercial. El éxito del torneo contrastaba con la situación de las jugadoras, quienes jugaban y grababan comerciales sin cobrar, a pesar de que tenían que cubrir los gastos de su preparación y equipo, y en varios casos habían tenido que pausar sus estudios o trabajo. Ante esa injusticia, las jugadoras mexicanas exigieron una compensación e incluso contemplaron no presentarse a la final contra Dinamarca. Así, Guadalupe Tovar declaró ante la prensa que el comité organizador ha ganado miles de pesos con este campeonato y a nosotras no se nos ha estimulado en nada. A pesar de que la cuestión salarial no fue resuelta, tanto personas particulares como empresas ofrecieron premios para las futbolistas mexicanas, que reflejaron estereotipos de los roles de género de la época. De 100 a 500 pesos por gol, una recámara, libros de cocina, bolsos de mano, portafolios, cámaras fotográficas y viajes. El fútbol femenil enfrentó además la crítica de una parte de la prensa deportiva, centrada en la técnica y la preparación física de las jugadoras. Asimismo, otras publicaciones prefirieron sexualizar los cuerpos de las futbolistas en vez de destacar su faceta deportiva. A pesar de los prejuicios y la hostilidad, que aún perduran, las jugadoras pioneras de los mundiales de 1970 y 1971, Irma Yolanda Carmina Gutiérrez, Elvira Aracén Sánchez, Juana Irma Chávez Barrera, Guadalupe Tovar Ugalde, Elsa Huerta Méndez, Alicia Vargas Ángel, Silvia Zaragoza y Marta Coronado, entre otras, abrieron el camino para el reconocimiento social del fútbol femenil en México.
5: El fútbol también puede convertirse en arte, memoria y símbolo colectivo. Y eso es justamente lo que propone la exposición Cascarita Llanera, Nahuales en la cancha.
4: El artista oaxaqueño Filogonio Naxin transforma el imaginario futbolero desde las raíces indígenas y convierte la cancha en un espacio ritual lleno de identidad y de color. Vamos a conocer esta propuesta.
7: Estamos en tiempos mundialistas y futboleros, y eso hace que el fútbol sea parte de toda la colectividad y que también se pueda transformar en arte y en memoria. Por eso hoy vamos a hablar de una exposición. Se trata de Cascarita Llanera, Nahuales en la cancha.
8: Así es, y el artista oaxaqueño Filogonio Naxin transforma el imaginario futbolero desde las raíces indígenas y convierte la cancha en un espacio ritual lleno de identidad, de tradición y de color. Filogonio, bienvenido a la Hora Nacional, qué gusto tenerte por acá.
9: Tenda no gatsimu a tu cuanda, gune na hisa no, mate chiranga guasimia un fandanga anika tu yehun kuyishinu kwayi, si ya no fe ni a Naxinanda shimira, Naxinanda inuma. Antes que nada, pues un saludo en mi lengua materna, que es la lengua mazateca del estado de Oaxaca, principalmente en la Sierra Mazateca. Yo me dedico a la pintura, al dibujo y al arte y a esta manifestación. Y ahorita pues estamos en este tiempo tan emblemático, histórico, que es el Mundial. Por eso puse a mis nahuales a jugar fútbol también.
7: Qué maravillosa idea y qué maravillosa historia estás contando, porque es parte de toda nuestra cosmovisión también, ¿no? Y traerla a algo tan contemporáneo como el fútbol debió ser una revoltura de ideas ahí en tu cabeza. ¿Cómo llegamos a esta obra?
9: Todo mi trabajo siempre se ha manifestado a través de los animales, partiendo desde las leyendas, los cuentos de la cultura mazateca. A raíz de eso es como empiezo a fusionar estos seres fantásticos y también los nahuales. Para nosotros tiene que ver con una deidad que te protege desde que naces, ajá, durante tu vida. Pero es una deidad que no se ve, sino lo sientes como persona. Ya sea cada quien lo puede adquirir por un ritual o simplemente el animal que te guste más.
7: Esto está en el centro de la Ciudad de México, lo podemos visitar en la Secretaría de Educación Pública, ¿cierto?
9: Se inaugura el 9 y ya para el público abierto a partir del 10 de junio ya se puede pasar a visitar esta exposición en el Museo Vivo del Muralismo.
7: Oye, ¿habías pensado alguna vez trabajar con el fútbol, tú como artista?
9: No, aquí una buena pregunta. Ajá. No, creo que más bien mi trabajo es como una línea del tiempo. Siempre voy abordando temas de lo que va pasando en todos los eventos, tanto social o lo que vaya pasando, siempre voy registrando esta parte de mi trabajo. Entonces cuando anunciaron el año pasado es cuando surge esta idea de cómo resolverlo, pero justamente siempre hago a partir de estos nahuales, lo único que hice es fusionarlo directamente porque en realidad yo no uso boceto ni bosquejo, wow. Todos los trabajos directamente cuando empiezo a trazarlo es como vayan a surgir y como quedan las piezas como tal cual yo lo quiero.
7: Inspiración y talento, maestro Char.
10: Totalmente, ¿eh?
7: Oye, Gilurno, muchísimas gracias por visitarnos. Por favor, recuérdanos dónde podemos verlo y hasta cuándo.
10: En redes sociales.
7: También.
9: Pues los invito a que pasen a partir el 9 de junio en el Museo Vivo del Muralismo, que es de la Secretaría de Educación Pública, ya estará abierto para que puedan apreciar este tipo de trabajo, y también los invito a que me sigan en las redes sociales como @filogonionashin. Nashin se escribe Naxin y es en mazateco que significa venadito.
7: Claro. Mira, qué bonito. Y que vivan los artesanos y las artesanas.
9: Que viva México y que sigamos disfrutando de esta cosmogonía y de todas las culturas que existen México, que es lo que nos hace como la riqueza de México, más que nada.
7: Muchísimas gracias y muchísimas gracias a todos ustedes por estar con nosotros aquí en La Nacional. Por favor, no se vayan.
5: La capital se prepara para recibir a visitantes de todo el mundo con actividades que combinan deporte, cultura y entretenimiento. Entre las principales opciones destaca el Fan Fest FIFA 2026 en Campo Marte, donde habrá experiencias deportivas, gastronómicas y espectáculos musicales.
11: Es una oportunidad genial para poder vivir la pasión mundialista desde diferentes perspectivas. Vamos a ver y escuchar qué nos tienen preparado en esta ocasión Germán Gastelum y Orlando Vaz.
12: Bienvenidos amigos y bienvenidas, ya estamos en pleno Mundial 2026, así que la pasión futbolera se vive al máximo en cada rincón de la capital.
11: Y el momento más esperado llega el jueves, el 11 de junio, con la inauguración del Mundial 2026, México frente a la selección de Sudáfrica en el legendario Estadio Ciudad de México.
12: ¡Qué nervios! Y para quienes quieran vivirlo en comunidad, el partido también se transmitirá gratis en la mega pantalla del Zócalo Capitalino, convirtiendo el centro histórico en una gran tribuna.
11: Los días 9 y 10 de junio llega México Vibra 2026 al Auditorio Nacional con artistas como, chéquense nomás, Alejandro Fernández, Carla Morrison, Vandel Recodo, Tim Rich, el sonorense Karim León, acompañados por la Orquesta Sinfónica de Minería.
12: Y el 10 de junio la energía se multiplica con un concierto de rock alternativo en el Metropolitan, además de una presentación masiva al aire libre en el Monumento a la Revolución.
11: Suena bien, ¿eh? Ahí también va a haber fiesta, así que esos días la ciudad no solo vibra, literalmente suena como estadio lleno en cada escenario. Además, el 13 de junio a la 1 de la tarde, a las 13 horas, el Paseo de la Reforma será escenario del desfile La Pelota Vuelve a Casa. Y en sábado, increíble, una celebración que recorre la historia y la pasión del fútbol.
12: Así que ya saben, una ciudad entera celebrando el deporte que une al mundo con arte, música y cultura en cada esquina.
11: No cualquier ciudad es la sede de la
12: Chilanguía.
11: ¡Chilanguía!
12: ¿Y del Mundial?
11: ¡Sí, sí!
5: Hablar de Elena Poniatowska es describir a una de las figuras más influyentes de literatura y el periodismo mexicano. A lo largo de décadas ha documentado acontecimientos fundamentales de nuestra historia, dando voz a quienes pocas veces ocupaban los titulares.
11: Reconocida por muchos como la décima musa mexicana, su obra ha dejado una huella profundísima en generaciones de lectores. Hoy conoceremos parte de su legado, su compromiso con la memoria colectiva y la importancia de su trayectoria en la siguiente cápsula.
6: Elena Poniatowska es una periodista, escritora, cronista y activista mexicana de origen francés-polaco, destacada por su profundo compromiso con los que menos tienen y un agudo oído para escuchar las voces del pueblo.
10: Nació el 19 de mayo de 1932 en París, Francia. Sus primeros años transcurrieron en el contexto de la Segunda Guerra Mundial. En 1942, debido a la invasión nazi a Francia, Elena y su familia se trasladaron a México como refugiadas. Mi mamá me dio el mejor regalo, un país, declaró décadas después. Su formación formal fue breve, no pudo costear la universidad y optó por estudiar taquigrafía, una herramienta que más tarde definió su método de trabajo, la escucha atenta y la transcripción fiel de los testimonios de la gente. En 1953 se inició su actividad en el periodismo, oficio que la llevó a ser una de las mejores escritoras de género testimonial. En 1968 sucedió uno de los episodios más trágicos de la historia contemporánea de México, la masacre estudiantil del 2 de octubre. A partir de los testimonios de sobrevivientes, familiares y estudiantes presos en Lecumberri, Elena publicó en 1971 La noche de Tlatelolco, una obra que se convirtió en un referente generacional. Hasta la fecha, es uno de los libros más leídos en México sobre la represión contra los estudiantes. Tras los sismos de 1985, Elena documentó el surgimiento de una sociedad civil autoorganizada en su libro Nada, Nadie, Las Voces del Temblor. Décadas más tarde, relató el movimiento de resistencia pacífica tras el fraude electoral de 2006 en Amanecer en el Zócalo. Elena Poniatowska también es narradora de las figuras femeninas más importantes del siglo XX mexicano, entre ellas Tina Modotti, Leonora Carrington y Las Siete Cabritas, Frida Kahlo, Nahui Olín, Pita Amor, Rosario Castellanos, María Izquierdo, Elena Garro y Nelly Campobello. Elena Poniatowska ha recibido numerosos galardones a lo largo de su carrera, en especial el Premio Cervantes, y es doctora honoris causa por múltiples universidades nacionales e internacionales. Sobre su experiencia como periodista y escritora, Elena ha dicho: "Le debo todo al periodismo, incluido mi amor a México, porque me obligó a conocerlo". Elena Poniatowska se ha sumado también en distintos momentos a la lucha por la justicia social y la defensa de la soberanía de México. En 2008 participó en el movimiento de las Adelitas, conformado por miles de mujeres que se movilizaron para impedir la privatización del petróleo. Por su intensa labor cultural, periodística y política, Elena Poniatowska se ha consolidado como una figura clave dentro de la historia de México y Latinoamérica. Y a sus 94 años, sigue escribiendo, cuestionando e impulsando que todas y todos contribuyamos a la defensa de la soberanía del país.
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4: Y ya iniciaron las audiciones para la segunda edición del concurso México Canta por la Paz y contra las Adicciones. Vamos a ver y escuchar lo que nos comentó Miguel Trujillo, presidente del Consejo Mexicano de la Música, a un servidor y a Orlando Abasi.
15: La música siempre ha sido una herramienta muy poderosa para contar quiénes somos, y en México, nuestro país, además de acompañar nuestras fiestas y tradiciones, también ha servido para construir comunidad, transmitir emociones y abrir conversaciones importantísimas.
16: Y de todos esos temas y emociones nació un concurso binacional que se llama México Canta por la Paz y contra las Adicciones, que en este año llega a su segunda edición. Y para saber más, hoy nos acompaña Miguel Trujillo, que es el presidente del Consejo Mexicano de la Música.
17: Orlando, ¿qué tal? Al público, buenas noches. Este año va enfocado solamente a la música tradicional mexicano, regional mexicana, y también hubo una reducción en edades. El año pasado fue de 18 a 34, este año es de 18 a 29 años. Esta fue una decisión con la Secretaría de Cultura, son las edades en los programas para los jóvenes adultos,
4: okay.
17: 18 a 29, entonces fue alineémonos a esas edades Y el género, pues seguimos con el dedo en el renglón de hacer canciones que no hagan apología al crimen, al delito, que no lo glorifiquen.
16: Hay muchos cambios en México Canta. La vez anterior hubo 6 semifinales, en esta ocasión se reduce a 2, pero una es en Estados Unidos, la otra es en Sinaloa. Hay mucha descentralización, pero también quiere decir que hubo eco en todos lados.
17: Totalmente. Y fíjate que la primer semifinal va a ser el 23 de agosto en Los Ángeles, en el famosísimo Teatro Million Dollar, y después el 30 de agosto en el Esperanza Iris en Mazatlán, y la gran final va a ser el 13 de septiembre en el Auditorio Nacional. Cerramos en el Zócalo.
16: ¿Qué?
17: El 15 de septiembre.
16: ¿Cómo lo? ¿En serio?
17: Los ganadores se van a presentar en el gran evento del 15 de septiembre en el Zócalo, así que estamos muy muy felices. Le pedimos a todos los intérpretes o cantautores que por favor se inscriban en mexicocanta.gob.mx. Tienen hasta el día 10, es miércoles 10 de junio, para registrarse, de los 18 a los 29 años, que canten música regional mexicana o tradicional mexicana.
16: Ahí le van unas fechas a toda la audiencia para que se las aprendan. El anuncio del semifinalista de Estados Unidos sale el 24 de julio, para que estén ahí atentos si es que ustedes se inscriben. Y el anuncio de los semifinalistas de México sale el 31 de julio. Todos atentos, todas atentas, porque México Canta está de regreso.
17: ¿Qué tal, eh? Estamos muy felices y yo creo que esto, como va a seguir por muchos años más, pero es importantísimo que todas aquellas personas que tienen este talento, esta inquietud de cantar, de presentar su proyecto, que utilicen México Canta como un escaparate para poder llegar a las personas.
8: Es talentosísima nuestro país. Pero viste hace rato cantautores, autores, cantantes,
17: intérpretes, claro.
8: Y la música mexicana está evolucionando todo el tiempo.
17: Y es muy importante también mencionar, este es para solistas, para duetos o para grupos. O sea, que pueden participar en cualquier configuración.
8: Oye, Miguel, ¿tienen redes sociales?
17: Sí, igual estamos en todas las redes sociales como México Canta y nos pueden buscar y ahí pueden estar pendiente de toda la información.
16: Pero claro, oye, es importante decir algo, ¿eh? Que lo crean, yo fui testigo de primera mano de...
8: Bueno, sí, tú estuviste ahí, a ver el cañón, sí, claro.
16: Realmente las historias son conmovedoras y cambia vidas. Ahí tiene a Sergio Maya girando, o sea, si les dan seguimiento, si ustedes quieren inscribirse, háganlo, tienen hasta el 10 de junio.
17: Sí, imagínense, o sea, tener todo este proceso, que queden entre los finalistas, que pasen a la final y coronar toda esta etapa presentándose en el Zócalo. Digo, aparte que van a pisar un escenario que es tan importante, sí, como el Auditorio Nacional. O sea, hay muchos artistas que tienen sus carreras y que no han podido tocar en el Auditorio Nacional, ¿no? Y que estos 3 ganadores, 7 semifinalistas se puedan presentar en el Auditorio Nacional. Es algo muy, muy bonito.
16: Miguel, seguiremos informando a lo largo de este proceso de México.
17: Pues muchísimas gracias y no dejen de inscribirse, por favor. Las inscripciones cierran el 10 de junio.
8: 10 de junio, muy bien. Y ya lo saben, por favor, no se vayan. Esto es la hora nacional, quédense con nosotros.
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5: Hemos llegado al final de esta primera media hora en la hora nacional, pero todavía tenemos mucho por compartir.
8: Y nos vamos con una frase de la escritora Rosario Castellanos que dice: la cultura no es un adorno, es una necesidad, porque entender nuestra historia, escuchar nuestras lenguas y abrir espacios a nuevas voces también es construir comunidad.
5: No se vayan, que ya volvemos, pero antes les mandamos saludos a Gemesa Electrificaciones en Toluca, Estado de México, José Luis Hernández Álvarez, Rafael Vázquez Castro, Francisco Segura, Raúl Robles en Fresnillo, Zacatecas.
8: También a Cecilio Godínez en Dolores Hidalgo, Guanajuato, Gabriel Dávila allá en Torreón, Coahuila, a Verónica Muñoz Centeno, Paloma Espinosa y Cris de Pachuca, Hidalgo.
5: Gracias por escribirnos, escucharnos y por ser parte de esta comunidad que construimos entre todas y todos. Recuerden que también estamos en YouTube, Facebook, Instagram, TikTok, X y Spotify.
8: Y también nos pueden contactar en el siguiente número, apúntenle: 55 34 83 42 39, o enviarnos un correo a
4: lahoranacional@segov.gov.mx. Les deseamos a todos una gran noche y una excelente semana. 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
21: El medio ambiente nos reclama cada vez más acciones en favor de su cuidado. El pasado 5 de junio, Día Mundial del Medio Ambiente 2026, nos obliga a detener la marcha y buscar opciones que propicien mejoras ante el acelerado ritmo de nuestras vidas.
22: Hola, mi nombre es María Cruz Jiménez Aguilar y soy asesora del proyecto Mucílogo de Nopal, una alternativa para poder recuperar los suelos que han perdido humedad. Este proyecto se desarrolla con dos de mis alumnas, Maite y Camila. Se ha desarrollado a lo largo de 3 etapas. El objetivo principal de este proyecto es buscar una alternativa que esté alineada con los Objetivos de Desarrollo Sostenible de la ONU. En el caso de nuestro proyecto, lo que se busca es poder recuperar las propiedades físico-químicas que son necesarias para que los cultivos sean óptimos. Sabemos que Chiapas es un estado altamente agricultor y requiere de alternativas que mitiguen el impacto ambiental ocasionado por agroquímicos. Y es así como nace este proyecto, que a lo largo de más de un año se ha desarrollado en distintas etapas, logrando así pruebas a nivel de laboratorio, donde se hizo a escala la comprobación de cómo las propiedades higroscópicas, que serían las propiedades, el mucílago del nopal es capaz de retener el agua, pueda favorecer la humedad en suelos y estos se rieguen con menor frecuencia. Como esto se hizo a nivel escala en un laboratorio con un suelo que es totalmente infértil, nos llevamos en la segunda etapa irnos directo a un campo que ya tenía severos daños por la agricultura. Se obtuvieron muestras de estos suelos para poder ser estudiados en el laboratorio y hacer las pruebas edáficas correspondientes, donde los resultados, gratamente, muestran que hay un aumento en la retención de la humedad y además se empieza a enriquecer con nutrientes. Esto tiene un gran alcance porque actualmente hablamos de una crisis alimentaria. Que Maite, Camila, con mi asesoramiento, podamos desarrollar proyectos que mitiguen el impacto ambiental, buscando favorecer a los campesinos de nuestro estado y por ende de toda la República Mexicana, que es una ambición muy grande que tenemos como sueño. Es importante entonces que se sumen, pues obviamente, otros institutos e investigadores que puedan enriquecer nuestro trabajo. Para mí es un honor haber desarrollado este proyecto con dos de mis excelentes alumnas, que son dignas representantes de mujeres científicas que se están desarrollando en este campo profesional. La parte en donde nos encontramos actualmente en el desarrollo del proyecto es que a futuro se busca leofilizar. ¿Esto qué significa? Que el mucílago de nopal pueda hacerse en polvo, completamente deshidratado, como una alternativa para poder ser un abono orgánico. En esta fase aún estamos en pleno desarrollo. Sin embargo, sí es importante precisar que detrás de todo esto se suma el apoyo no únicamente de las mentes brillantes que desarrollaron este proyecto, sino también de laboratorios que tienen esta tecnología para poder desarrollarlo. Lo que buscamos precisamente es visibilizar una problemática que obviamente a nivel mundial tiene un gran impacto, no solamente en la economía del país, sino también en las necesidades de producción de alimentos. Es importante también la suma de esfuerzos conjuntos, no solamente a nivel educativo, sino a nivel gubernamental, en donde se puedan favorecer proyectos de esta índole para que jóvenes estudiantes, y sobre todo hago hincapié en mujeres que se desarrollan en el campo científico, puedan trascender. Entonces, sí es importante también precisar que si se suman a estos esfuerzos, porque la ciencia tiene un beneficio para la humanidad, deja de ser ciencia cuando únicamente se busca un aspecto mercantil o económico. Este proyecto ha trascendido precisamente porque nace del corazón, nace de ver la necesidad en el campo, y es muy bonito para mí ver cómo mis alumnas puedan ellas concientizar y poner un granito de arena para dejar una huella en este mundo. Si gustan contactarme, mi correo electrónico es mcja@colpas.edu.mx y nos pueden encontrar.

0: Siendo hoy en la infancia, parece que el juego va quedándose en el pasado. El prejuicio, el temor al ridículo muchas veces nos limita. El Homo Ludens es un concepto fundamental del historiador y antropólogo Johan Huizinga, quien postula que el juego es anterior a la cultura y constituye el motor de la misma. Amigas y amigos de Chiapas en la Hora Nacional, como saben, en este espacio nos encanta compartir iniciativas, proyectos y voces que fortalecen la cultura, la educación y la convivencia comunitaria en nuestro estado. En esta ocasión hablaremos de un tema que nos conecta con algo esencial en todas las etapas de la vida. En este caso, el juego. Más allá del entretenimiento, jugar también es aprender. Es también convivir, desarrollar habilidades y, por supuesto, fortalecer nuestras emociones. Para conversar sobre ello nos acompaña Eric Fabián Galindo Gordillo. Él es ingeniero civil y especialista en educación STEAM y pedagogía lúdica, es decir, impulsor de un gran proyecto que se llama Tamandúa Juegos. Un proyecto chiapaneco con más de 15 años promoviendo experiencias lúdicas a través de juegos de mesas, talleres y actividades comunitarias que buscan recuperar la convivencia presencial y demostrar que jugar también es transformar vidas. Bienvenido, Eric, gracias por acompañarnos.
1: Un gusto, muchas gracias por la invitación.
0: Para comenzar, cuéntanos, ¿cómo nace Tamandúa Juegos y qué fue lo que te motivó a convertir el juego en una herramienta educativa y social?
1: Realmente fue el ver cómo es posible que a través del juego se pueda tener muchos beneficios a los que muchas veces no se les atribuye la importancia, ¿no? Tamandúa Juegos se crea básicamente por dos situaciones. Una, anteriormente tenía yo otro proyecto, una tienda especializada en hobby. Conocí los juegos de mesa o la variedad que existía en su momento. Después de eso fue meter este producto en la tienda, ¿no? Como tal. Pero justo después encontré un blog navegando por internet en donde usaban estos recursos para la educación. Y afortunadamente encontré mucho material disponible. Este material obviamente es español, ¿no? Que es donde se empezó a impulsar, porque una de las editoriales más grandes de juegos de mesa radica allá, ¿no? Entonces ellos usaban esos sus propios juegos para fomentar la educación en aula. Me empecé a enfocarme en ello, empecé a investigar, prepararme, y lo que me gustó es precisamente que el juego como que democratiza la educación, ¿no? Puedes invitar a cualquiera a jugar, ¿no? Independientemente de la edad. Obviamente habrá ciertas restricciones, si sabes sumar, si sabes leer, dependiendo de algunos juegos. Pero la mayor parte de las personas no necesitan ni eso. O sea, porque si necesitas sumar, hasta tú le ayudas, ¿no? Un niño de 6, 5, 3 años, tú le ayudas a sumar sus puntos y terminas jugando y pasando un gran rato con él.
0: Y muchas personas relacionan los juegos de mesa únicamente como diversión, y como bien puntualizas, y ahí es donde quisiera en este momento tener tu opinión. ¿Qué piensas desde tu experiencia? ¿Qué habilidades y beneficios pueden desarrollar niñas, jóvenes, incluso hasta adultos al participar en estas dinámicas lúdicas?
1: Ok, sí, como bien dices, ¿no? O sea, relacionamos solo diversión, pero es una diversión bastante sana y una diversión que al menos no te estás dando cuenta, porque no es tan tangible como obtener una calificación, pero sí se desarrollan muchas habilidades que a lo largo de tu vida, si eres un niño y tú como padre lo vas a observar en tus hijos, aumentan su capacidad de pensamiento crítico, que por ejemplo sería una, el pensamiento lógico, el pensamiento matemático. La tolerancia a la frustración, yo hago mucho hincapié en eso porque actualmente se sufre mucho con eso en los niños, en los adolescentes, aparte del cambio hormonal y demás. Pues nosotros como adultos también lo padecemos, ¿no? Un ejemplo que uso mucho es el del tráfico, ¿no? Tú en el tráfico te sientes agobiado, te está pegando el sol, a veces no funciona el aire acondicionado. Apenas acaba de cambiar de color el semáforo, ya estás tocando como loco el claxon del carro. Entonces, es tolerar y entender que las cosas pasan. El cómo puedo adaptarme, el cómo puedo solucionarlo, si puedo, si está en mis manos, hacerlo. Si no, dejarlo pasar, y eso también viene en los juegos.

0: Hablas del juego como un derecho fundamental y una herramienta de dignidad y transformación social. ¿Por qué consideras importante recuperar el juego y la convivencia presencial en estos tiempos digitales?
1: Se han estado haciendo estudios en los cuales las pantallas, más allá de ayudarnos, nos están ocasionando serios problemas, partiendo desde la educación básica, ¿no? En algunas partes de Europa están quitando todos los monitores, pantallas, dispositivos a todos los niños de educación básica, precisamente porque se está detectando que atrofian un poquito nuestras capacidades. A lo mismo, a lo que te comentaba hace rato, ¿no? Yo siento que el juego democratiza la educación, ¿no? Es un derecho fundamental porque todos tenemos derecho a jugar independientemente de nuestra edad, ¿no? Y el hecho de poder decir vamos a jugar hoy te permite hacer a un lado la pantalla, ¿no? Llámese cualquiera, ¿no? Digamos, tablet, teléfono, una consola, lo que tú quieras. La hacemos a un lado, ponemos un juego sobre la mesa. Para mí es el juego es el mero pretexto únicamente para poder convivir contigo. Estamos platicando gracias al pretexto del juego, ¿no? Pero para mí eso significa el juego de mesa, ¿no? Socialmente une más a las comunidades, socialmente une más a las familias. Conoces otras características que no se presentan de otra manera que no sea jugando, ¿no? Tú puedes conocer a tu papá, puedes conocer a tu mamá, sí, fuera de, pero una vez jugando, la gente se transforma, vuelve a ser un niño, vuelve a ser más honesto, ¿no? Y eso es, yo creo que algo que falta actualmente en la sociedad, ser un poquito más honestos. Pues sí, el tener un poquito de ambición, pero bien dirigida, porque pues tú también quieres ganar, ¿no? La competitividad nunca está de más, y nunca va a estar mal si está bien dirigida.
0: ¿Y cuáles son los medios de contacto, de comunicación para poder interactuar y tener más información de Tamandúa Juegos?
1: Ok, de Tamandúa Juegos lo encuentran así, tal cual, Tamandúa Juegos, en todas las redes sociales, Facebook, TikTok, Instagram, y personal es Fabián Galindo, tanto en Facebook como en Instagram.
0: Correcto. Agradecemos profundamente la presencia de Eric Fabián Galindo Gordillo por compartirnos esta visión tan valiosa sobre el juego como una herramienta de aprendizaje, de inclusión y de transformación social. También muchas gracias por el trabajo que estás realizando en Tamandúa Juegos, acercando pues grandes experiencias lúdicas a niñas, a niños, a adolescentes y adultos en distintos espacios comunitarios y culturales. Bienvenido siempre a Chiapas en Hora Nacional.
1: Muchas gracias. Un placer.
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0: Veamos. La ópera es una producción inmersiva que está compuesta por lo regular de arias, que son canciones solistas donde los personajes expresan sus emociones más profundas. Los recitativos, que son partes donde se habla cantado para hacer avanzar la trama. Coros, intervenciones de un grupo numeroso que representa la voz del pueblo. Y la obertura, que es una pieza instrumental inicial que abre la representación. ¡Qué interesante que en Chiapas ya podemos escuchar este tipo de expresiones artísticas! Amigos de Chiapas, en la Hora Nacional estamos ahora sí de manteles largos para celebrar la música, la cultura y las expresiones artísticas que nacen en nuestro hermoso estado de Chiapas. Y es que en esta ocasión nos acompaña un proyecto que ha logrado unir la pasión por la música, el teatro y la identidad chiapaneca en un proyecto titulado Yaxché, Compañía de Ópera Chiapaneca. Esta idea, esta inquietud y este sueño inspirado en la ceiba, el árbol sagrado maya que representa fortaleza, representa raíces y conexión. Yaxché busca acercar la ópera, la música de concierto y el repertorio popular mexicano a públicos de todas las edades, demostrando que la música clásica puede sentirse cercana, muy emocionante y viva. En esta ocasión, en esta noche, tenemos tres voces de los pilares de este proyecto. Iniciamos con Alondra Castro, soprano y fundadora de este sueño. Hola, ¿cómo estás?
3: Hola, muy bien, calmada.
0: Recibimos también la voz de Augusto Cantoral, pianista y cofundador.
4: Hola, ¿qué tal? Buen día.
0: Finalmente, Ismael Gallegos, director escénico de la compañía.
5: Hola, ¿qué tal? Muchas gracias por invitarnos.
0: Gracias por hacer esto posible en Chiapas en la Hora Nacional. Es un gusto tener las voces de ustedes en esta mesa radiofónica para iniciar. Yacché toma su nombre de la ceiba, un árbol profundamente simbólico para las culturas originarias. Y en este caso, ¿qué representa para ustedes este nombre y cómo refleja la esencia de la compañía?
3: Pues principalmente reflejan las raíces que tenemos aquí en Chiapas, porque a pesar de ser música que podría pensarse que es extranjera, ¿no? La ópera no es, bueno, México no tenemos, tenemos ópera mexicana, pero no producimos tanto ese tipo de música. Aún así queríamos tener nuestra esencia chiapaneca bastante vigente, porque pues es importante que a pesar de que hacemos esta música que es de otro lugar, y también tenemos compositores y artistas chiapanecos de los cuales también somos representantes.
0: En un estado con tanta riqueza cultural como es Chiapas, ¿cómo surge la idea de crear una compañía de ópera independiente? Y en este caso, ¿cuáles fueron los principales retos para hacerlo realidad?
3: Pues creo que una de las principales razones pues es compartir la música y el talento chiapaneco. Y pues sobre todo compartir la música con personas y compañeros que también puedo llamar amigos.
0: Hace un momento hablábamos sobre la percepción de la ópera. Muchas personas que seguramente nos están escuchando perciben este género como algo muy lejano o muy exclusivo. ¿Quién de ustedes me puede responder cómo trabaja en este caso Yacché para acercar esta música a nuevos públicos, a nuevas generaciones?
5: Pues buscando el corazón del público, buscando estas inquietudes que tiene el público y creando formas, buscando la manera de romper precisamente con estos paradigmas. Si uno ve, escucha ópera y lo siente muy lejano, lo ve muy lejano, muy inaccesible a veces, pero precisamente lo que estamos trabajando es crear pequeñas dramaturgias que sean cercanas a nuestra cultura chiapaneca y a nuestra cultura mexicana, rompiendo un poquito con las óperas tradicionales, por decirlas de alguna manera, y acercándola no únicamente con eso, sino con música tradicional, con música que la gente pueda identificar e identificarse también.
0: Ustedes combinan, y se ha mencionado en esta mesa sonora, el repertorio clásico, como bien puntualizas, la música mexicana e incluso hasta temas internacionales, podemos decir Broadway. ¿Qué importancia tiene la versatilidad para conectar emocionalmente con el público chiapaneco?
3: Creo que es sumamente importante ser versátil, porque no estamos acostumbrados aquí en Chiapas a escuchar, bueno, ópera, es bastante inusual. Entonces tenemos que acercar al público tanto a la música clásica como pues las diferentes expresiones del arte, ¿no? Que no solamente hacemos música, también hacemos teatro, hacemos danza, y bueno, es hacer ver este tipo de artes y pues llamar la atención del público.
0: Las personas que nos están escuchando en este momento en Chiapas en la Hora Nacional, quiero contarles que Yacché ha llevado sus presentaciones a espacios muy íntimos y alternativos, como la Capilla de Nabolón en San Cristóbal de las Casas, Chiapas, pueblo mágico, por cierto. ¿Qué cambia en la experiencia artística cuando la música se presenta tan cerca de la gente?
4: Bueno, pues primero que todo, esta parte íntima, ¿no? Y poder conectar con el público de una manera mucho más cercana, pues vuelve la experiencia mágica. Y por ejemplo, ahí en Nabolom, que es una capilla preciosa y que cuenta con un piano muy, muy, muy bonito, muy, muy bien cuidado, pues realmente es una experiencia completa, por decirlo así.
0: Como concepto, como proyecto que se está moviendo en el estado de Chiapas, ¿cuáles son esos objetivos que tienen muy cercanos y de qué manera el público que nos está escuchando puede tener conexión con este proyecto de Yacché?
5: Es precisamente romper el paradigma de que la ópera es algo lejano. Ese sería el gran objetivo, acercar a la gente hacia la ópera y hacia y hacia la música, hacia compartir la música, hacia dar, hacia compartir nuestras expresiones a través de la música, a través de la danza, a través del teatro. Y lo que estamos haciendo es precisamente eso, es conjuntar todo un equipo de profesionales para esto, para tener, conjuntar la ópera, pero con un poquito de danza, con un poquito de actuación, con juego de iluminación, o sea, volver algo mágico, como dice el maestro Augusto, y volverlo cercano, que sea fácil de digerir, más no vano. Ajá, algo sencillo, algo que a la gente le transmita y vea y se identifique, pero que también le enriquezca el espíritu, le enriquezca el alma.
0: Finalmente, me gustaría tener respuesta de los tres, porque conjuntan la pasión por la música y tienen disciplinas profesionales que empatan y que fortalecen este proyecto. ¿Cuál es el sueño que tiene cada uno de ustedes como Proyecto Yaché para el futuro de la escena lírica en Chiapas? ¿Y qué mensaje le darían a las nuevas generaciones que desean dedicarse al arte y a la música?
3: Ay, eso es muy complicado, ¿no? La respuesta, porque creo que deseamos muchas cosas distintas a lo mejor, pero una de las razones por las que hice o quise fundar esta compañía fue uno porque necesitaba expresar, como dice el maestro, y lo otro es conectar con la gente. Entonces, más allá de solamente ser conocida o conocidos todos, es que las personas se conmuevan con algo que escuchen y vean. Entonces, para mí eso es lo principal, y principalmente también que los jóvenes conecten con la música, ya que en lo que he visto y escuchado en las nuevas generaciones, aunque suene un poco de antaño, pero siento que están un poco desconectadas con el espíritu y con la música.
5: Comparto opinión con mi compañera Alondra, con la maestra Alondra. Creo que mis objetivos serían expresar mis inquietudes, expresar mis ideas, y no solo a través del teatro, a través de la música, a través de la danza, a través de muchas ramas del arte que existen, y acercar al público hacia la cultura, porque es creo que la cultura es la base para enriquecer el pensamiento del pueblo. Entonces, ese sería uno de mis objetivos, y mis consejos es que no desistan, que aunque sea difícil, que continúen, que persigan sus sueños, que día con día se levanten y den lo mejor.
4: Pues como compositor, yo considero que la música es un lenguaje muy poderoso y que es capaz de alimentar el alma directamente y conectar a las personas con el todo, sentirnos parte de la naturaleza, sentirnos parte de la creatividad, de todo lo que existe, de todo lo que escuchamos. Y considero que también a las nuevas generaciones podría despertar ese gusto y esa búsqueda por todas las expresiones artísticas, ¿no? Que tanta falta nos hace en este momento.
0: Muchísimas gracias. Agradecemos profundamente la presencia de Augusto Cantoral, Alondra Castro e Ismael Gallegos por compartir con nosotros. Sin duda, proyectos como este enriquecen la vida cultural de nuestro estado y nos recuerdan que el arte tiene la capacidad de unir, emocionar y transformar comunidades. Bienvenidos siempre a Chiapas en la Hora Nacional.
3: Muchas gracias.
0: Escuchar música de ópera es una

0: de nuestro viajero Juan Carlos Mundo. Gracias por acompañarnos en este recorrido sonoro por los caminos y rutas de Chiapas. 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
21: Son las 11:01.

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2: Son las 11:12.

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2: Son las 11:18.

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2: Son las 11:22.

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11: Eiza González recordó recientemente cómo fueron sus primeros años en Estados Unidos y las prioridades que tenía cuando iniciaba su camino en Hollywood. Aunque hoy es una figura relevante en eventos de moda y campañas de lujo, confesó que en aquel entonces no le gustaba gastar grandes cantidades de dinero en accesorios de diseñador. El Divo de Linares, el cantante español Rafael, anuncia que ese mismo 2026 vuelve al estudio para grabar un nuevo álbum homenaje a México como parte de su plan de mantener el ritmo de publicar un disco cada 2 años. En una entrevista, el intérprete afirma que ya tiene algunas ideas para el proyecto y recuerda que suma, tengo 3 o 4 discos que hablan sobre México, el país que me vio nacer hace ya varias décadas. Es lo que señaló el artista español. El intérprete de Qué Bonito Es Querer, Manuel Carrasco, regresa con un nuevo proyecto que tiene a sus fans emocionados, ya que si por algo se caracteriza el andaluz es por la capacidad que tiene de conectar con sus oyentes, y ese disco no es la excepción.
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12: Que a lo mejor la mayoría de los
13: soldados. ¿En industria del cine? Pues sí.
12: Estoy de acuerdo.
13: ¿Sí? Espérate, tranquila, si no empezamos.
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17: Revista del Consumidor.
2: ¿Sabías que un mal uso de tu rastrillo desechable no solo acorta su vida útil, sino que también favorece la aparición de bacterias? Cuidar tu piel empieza desde saber elegir el producto correcto en el supermercado.
5: Además, si viajas a alguna de las sedes de la Copa Mundial 2026, te compartimos las mejores opciones para mantenerte conectado. De esto y más platicamos hoy. Quédate en Revista del Consumidor Radio.
17: Revista del Consumidor.
2: Los rastrillos desechables son herramientas de afeitado que tienen como objetivo ofrecer una opción práctica, higiénica y económica para el cuidado personal. Este tipo de productos son de uso limitado, ya que dependiendo de su calidad, pueden durar de 5 a 10 afeitadas.
5: Su bajo costo los vuelve ideales para viajes o uso ocasional. Además, su distribución es amplia, pues se encuentran en supermercados, farmacias o tiendas de conveniencia. Están fabricados principalmente de plástico, lo que puede facilitar su manejo. Cuentan con un mango, un cabezal con navajas preinstaladas de acero inoxidable y una banda lubricante.
2: En el mercado podemos encontrar modelos para mujer y para hombre, y aunque la tecnología es similar, cada tipo de rastrillo se segmenta por género para adaptar su forma y banda lubricante a diferentes zonas del cuerpo. Esta segmentación responde a las necesidades prácticas y estrategias de marketing, que suelen reflejarse en los precios, ya que los productos de mujer son más caros que los de hombre.
5: Para ayudarte a elegir mejor, el Laboratorio Nacional de Protección al Consumidor puso a prueba la resistencia y desempeño de 26 modelos distintos, 13 modelos para mujer y 13 para hombre. Se realizaron distintas pruebas para comprobar que los empaques incluyeran la información comercial en español de acuerdo con las normas oficiales mexicanas. También se revisó a detalle el estado de las navajas, analizando el estado original del filo y que estuvieran libres de oxidación o cualquier daño.
2: También se determinó la carga máxima de los mangos antes de romperse. En este caso se convocó a un panel de personas consumidoras que calificaron aspectos como la efectividad en el afeitado, la experiencia de uso y el cuidado y protección que brindan a la piel.
5: En el caso de los rastrillos para mujer, los resultados fueron los siguientes. Todos los modelos analizados presentaron su información comercial correctamente. El modelo de la marca Chedraui presentó imperfecciones en las hojas, navajas. Tres modelos de Gillette, dos de Equate, Chic, Envisage y Bic obtuvieron la excelencia en la prueba de cuidado y protección de la piel. Los productos que calificaron con excelencia al promediar todas las pruebas fueron Bic, Envisage, Chic y tres modelos de la marca Gillette. Recuerda que la calidad puede ser la misma, pero el precio no. Por ejemplo, el paquete de Chic cuesta 161 pesos y trae 4 piezas. Estarías pagando 40 pesos por rastrillo. Por su parte, el paquete Gillette Venus Extra Suave cuesta 154 pesos, pero al traer menos piezas, cada rastrillo te cuesta 77 pesos, casi el doble. Por eso es importante que compares los precios y desempeño de cada producto.
2: Ahora, en el caso de los rastrillos para hombre, se encontró que todos los modelos presentaron correctamente su información comercial. Tres modelos presentan imperfecciones en las navajas, Chedraui y dos de la marca Daycare. Cuatro modelos calificaron con excelencia en la prueba de cuidado y protección en la piel, tres de la marca Gillette y uno de la marca Envisage. Es importante evaluar el desempeño y el costo por unidad antes de elegir. Por ejemplo, en el paquete Envisage, calificado con excelencia, cuesta 40 pesos y contiene 2 piezas. Estarías pagando 20 pesos por rastrillo. Por su parte, el paquete Bic de 4 piezas cuesta 107 pesos, lo que eleva el costo a 27 pesos por cada pieza.
5: Usa tu presupuesto de manera inteligente. Presta atención a las recomendaciones de compra y uso. Compra tus rastrillos en comercios establecidos y revisa que el empaque esté en buenas condiciones. Guarda tu comprobante en caso de que necesites realizar algún cambio por defectos de fábrica. No compartas el rastrillo con otras personas, aunque sean de tu propia familia. Cámbialo cuando notes que necesitas hacer más presión para rasurar adecuadamente.
2: Usa gel o crema para afeitar. De esta forma tu piel sufrirá menos. Usa crema sin fragancia o aloe vera para cuidar tu piel después de afeitarte. Déjalo secar después de utilizarlo. La humedad puede dañar las navajas. Guárdalo en un lugar limpio y sin humedad después de usarlo.
5: Tu elección va más allá de la marca. Se trata de calidad, precio y sobre todo responsabilidad. Al terminar la vida útil de tu rastrillo, no olvides desecharlo de forma segura. envuélvelo en material resistente o colócalo dentro de un envase vacío para evitar que las hojas queden expuestas. No olvides que la información es tu mejor aliada para consumir de manera responsable.
17: Vista del consumidor.
2: Boletos digitales, mapas, transportes, pagos y hospedaje dependen del acceso a datos móviles. Pero, ¿sabes cómo mantener la conexión al cambiar? Boletos digitales, mapas, transportes, pagos y hospedaje dependen del acceso a datos móviles. Pero,

0: cuenta que las tarifas internacionales suelen ser más elevadas, dependiendo de tu plan, operador y país que visites. El cobro puede ser por cada minuto, mensaje o megabyte que uses.
1: Si el roaming no es para ti, sigue estas recomendaciones. Primero, revisa si tu plan ya lo incluye. Y si no es así, desactiva la opción en tu configuración, porque al cruzar la frontera, el equipo podría conectarse automáticamente y generar cargos imprevistos.
0: También verifica cuál es tu línea predeterminada para llamadas y datos. Así evitarás activaciones por error y costos adicionales. Viaja con información y evita sorpresas con la cuenta.
1: Ahora hablemos de las eSIM, un chip digital que se descarga mediante un código QR o una aplicación.
0: Este puede incluir llamadas y mensajes o solo datos. Su ventaja es que te permite conservar el número habitual, ya que los dispositivos pueden manejar dos líneas simultáneamente, la física y la digital.
1: Para viajes internacionales, muchas personas optan por una eSIM regional que les brinda datos móviles y simultáneamente mantiene la línea original exclusivamente para llamadas importantes o emergencias.
0: Presta atención, sigue estos tres pasos clave. Primero, verifica qué incluye exactamente el servicio. Segundo, revisa a detalle los términos y condiciones. Y tercero, confirma quién es el proveedor y bajo qué esquema opera.
1: Toma en cuenta que no todas las eSIM cumplen con los mismos requisitos regulatorios que los operadores tradicionales. Por eso, antes de pagar, lo mejor es informarte bien.
0: Por ello, te traemos una guía rápida para que sepas si debes usar roaming o una eSIM. En caso de que uses roaming antes del viaje, verifica si tu plan incluye Estados Unidos y Canadá. Confirma si se activa de manera automática y revisa muy bien los límites de uso y las tarifas adicionales. Ya cuando estés en tu destino, activa el roaming solo si lo necesitas. Monitorea constantemente tu consumo desde la app de tu operador y cuando por fin regreses a casa, desactiva el roaming si ya no lo vas a usar y revisa cuidadosamente tu factura.
1: En cambio, si eliges la opción de la eSIM, toma en cuenta lo siguiente. Antes de empacar tus maletas, verifica la compatibilidad y confirma que tu equipo esté desbloqueado. Compara planes regionales para Estados Unidos, México y Canadá. Descarga y activa la eSIM antes de salir de viaje. Durante tu estancia, configura la eSIM como tu línea principal de datos. Desactiva el roaming en tu línea principal y monitorea el consumo de datos en el plan que contrataste. Y al volver a tu hogar, elimina la eSIM temporal si solo era para el viaje y verifica que tu línea principal vuelva a ser la predeterminada.
0: Una estrategia que puede funcionarte es mantener tu línea física activa para cualquier emergencia y utilizar una eSIM regional para el consumo intensivo de datos.
1: Recuerda que la conectividad la vas a necesitar para todo, desde mostrar tu boleto digital hasta encontrar a tus acompañantes. Lo mejor es conocer todas las variantes, porque solo tú puedes decidir qué opción se adapta más a tus necesidades.
2: Revista del Consumidor.
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2: Son las 11:52.

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2: Son las 11:55.
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2: Son las 12 con 8 minutos.

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2: Son las 12 con 24 minutos.

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2: Son las 12 con 28 minutos.

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2: Son las 12 con 29 minutos.

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1: Son las 12 con 37 minutos.

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4: Son las 12 con 54 minutos.
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2: Es la 1 con 2 minutos.
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2: Es la una con 16 minutos.
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3: Es la 1:24.
4: Bueno, ya estamos aquí, iniciando una jornada más de acercamientos provocativos. ¿Cómo está la gente gozadora? Acá desde el lado todos preparados, con ganas, arranques.

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1: Es la 1:34.
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2: Es la 1:38.

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2: Es la 1:45.

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2: Son las 2:17.

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2: Son las 2:21.

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2: Son las 2:23.

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1: Son las 2 con 27 minutos.

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2: Son las 2:40.

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2: Son las 2:44.

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2: Son las 2:49.

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1: Son las 2 con 57 minutos.

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1: Son las 3:04.

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2: Son las 3 con 12 minutos.

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1: Son las 3:17.

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1: Son las 3 con 25 minutos.

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1: Son las 3 con 33 minutos.

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2: Son las 3:42.

0: Muchas gracias.
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2: Son las 3:47.

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1: Son las 3:51.

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2: Son las 4:03.

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2: Son las 4:07.

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1: Son las 4 con 22 minutos.

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2: Son las 4:26.

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2: Son las 4:30.

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2: Son las 4 con 47 minutos.

0: las 4 con 51 minutos.
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0: Son las 4 con 51 minutos.

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1: Son las 4 con 59 minutos.

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2: Son las 5:03.

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2: Son las 5 con 7 minutos.

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2: Son las 5:11.

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1: Son las 5 con 20 minutos.

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2: Son las 5 con 25 minutos.

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2: Son las 5 con 29 minutos.

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2: Son las 5:33.

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1: Son las 5 con 50 minutos.

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la mañana ya con 4 minutos. ¿Cómo estamos? Desperta Lovers, Extremo Lovers. Bienvenidos y bienvenidas a este espacio. ¡Feliz lunes! Al fin es lunes, chamacones. Y ya sabemos que el cuerpo lo sabe, ¿verdad? ¡No! ¿Pero qué creen, chamacos? ¿Qué creen? Es lunes de despertador y estamos muy felices y muy contentos de poder arrancar la semanita con ustedes. Así que ya repórtense con nosotros en el WhatsApp 962-625-2500, perdón. Ay, no es cierto, chamaco. Ya les estoy dando otro número. No puede ser. Todavía no nos terminamos de levantar entonces. Saludos a los chicos del despertador, un fuerte abrazo. Gracias, gracias por estarnos acompañando en este lunesito 8 de junio, chamacos. 8 de junio, ánimo, si se puede, vamos con todo a iniciar la semanita, a iniciar el día. Así que manden su mensajito al WhatsApp, quienes ya se estén levantando, quienes ya nos tengan a todo volumen para iniciar su día. Te dejo con algo de música para que te termines de levantar y en un momento regresamos para leer tus mensajitos y sobre todo decirles que se celebra, que se conmemora un día como hoy, los chororóscopos del despertador y la pregunta del despertador para que estés atento y obviamente participes. Así que no le cambies, sigue en sintonía a través de Extremo 90.7, sonando la música de tu vida.

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0: mañana, ya con 10 minutos, seguimos en El Despertador. Ya levántense y comuníquese 962-625-2500. Oigan, tenemos un mensaje muy especial. Creo que alguien está cumpliendo años, no lo sé, no me crean. Vamos a escuchar. Ay, escuchemos. Ay, no, ese chilango de plano. Otra vez, porque no se escucha, chamacos. No quiere reproducir el audio, chamacos, no quieren. Otra vez, chamacos, de plano. Ay, ese chilango no quiere hablar. Ay, está muy, muy callado últimamente. Ahí está. Una, dos, tres. No quiere, chamacos. Bueno, ni modo. En lo que se compone esta cosa, chamacos, tenemos otros mensajes. Dice por acá: por favor, envía bendiciones y saludos cordiales para el cabo retirado don José Martínez Zúñiga, de 96 años, que está al pendiente de ustedes en la colonia Unidad y Fuerza de Tapachula, Chiapas, de parte de José Antonio Martínez Sánchez. Un fuerte abrazo. Gracias a los fans, ¿no? Tan leales. Gracias por siempre estar al pendiente del Despertar. Un fuerte abrazo para ellos. Les mandamos un besote tronado también. ¡Mua! Que tengan un excelente inicio de semana a ustedes que nos están escuchando a través del 90.7 de su radio. Y también para aquellas personas que apenas se andan levantando, chamacos. Apenas andan abriendo sus ojitos. Ay, de que no quiero iniciar el día, ¿sabes? Estoy muy cansado. Es que no dormí bien, no descansé. Me la pasé de fiesta el fin de semana. Y ahorita, híjole, ya estoy pagando las consecuencias de mis actos. Pero pues bueno, ni modo, chamacos, dirían por allá, el que tenga buen gusto, que tenga buen placer. Tenemos mensajito. Ahora sí, vamos a escuchar el audio. Sí o sí, tiene que salir.
1: Ahí está. A tus amigos y familiares, te deseamos muchas felicidades.
2: ¡Ali, ali! Como dije al niño, es hoy, así que hoy acepto transferencias, acepto regalos, me dicen dónde voy, yo paso por ellos. No es cierto, es puro coto, pero si quieren, sí. Así es, mi estimada Sam, hoy andamos cumpliendo 39 añitos, felices de tener familia, salud, trabajo y amigos. A todos los extremo lovers, les deseamos excelente día, chamacos. Yo inicié con el pie derecho, teniendo

manteles largos, digan felicidades. Chilango, 39 años, que no te bañas, no, no es cierto. Eso siempre dicen los payasos en las fiestas, ¿no? ¡Ay! Esto hay que celebrarlo. Obviamente tenemos que poner las mañanitas, chamacos.

0: anda, no hombre, tirando la casa por la ventana segurísimo. Va a haber pachangón, va a haber fiestón, no, no, no. Así que, chicos, atentos a la ubicación del chilango. Porque va a andar por toda la ciudad, ¿eh? Y con su fiesta en el taxi. Un fuerte abrazo, chilango. Pásenle increíblemente bien. Ay, ya sabemos, bueno, ya sabes que te quieren y te queremos un montón. Tu familia, tus amigos, sobre todo los chicos del despertador, que siempre nos alegran las mañanas con tus mensajes, con tus audios. Te mandamos un fuerte abrazo. Muchos besos, muchas bendiciones. Cuídate mucho, por favor. Cuídate, te queremos y te queremos ver bien. Así que ya lo sabes, chilango. Dice, mi regalo es Sam. Bueno, está bien, tendré que sacrificarme, tendremos que sacrificarnos, sí, ahí vamos a comprarte tu regalito, ¿no, chilango? Ahí luego te vamos a decir, pasa por él, córrele. ¿Qué será? No te voy a decir porque entonces no sería regalo. Acepto transferencias o un six. Ya bien temprano, chilango, bien temprano esto. Saludos al buen George de Parvial. Ah, no es cierto, ya no está trabajando en Parvial. Se nos olvida, es la costumbre. Al buen George de Lyon dice, buenos días a todo el team Despertalover. Ya levántense, buen día. Tía Sam, buenos días a todos los tíos, primos, hermanos del programa. Así es cierto, porque somos una familia, acuérdense. Que tengan un excelente inicio de semana. Sam bella, Sam sensual, Sam la más top, la número uno, la inigualable, la mujer de mujeres, la mera, mera. ¿Me pones una rola? Ya decía, ¿por qué tanto amor? Ah, amor del bueno de Rayleigh Barba. Se la dedico a la persona más bella de Tapachula. Me la dedico a mí. Gracias, Sam. Ok, se la está autodedicando. Y dice, uff, años que no oí esa canción, Sam. Wow, empezamos la semana con todo, ¿verdad? Qué bien. Hace unos 10 años creo que no oí esa canción, la de One Direction. Sí, es cierto. Estuvimos escuchando hace unos momentos una rolita de One Direction. Qué buena rola. La verdad es que igual a mí me teletransportó a mis años dorados. Ay, la más tía. Sí, chicos. Hace mucho que no escuchaba esa canción, pero me dio mucho gusto, me dio hasta ganas de bailar y ponerme a cantar a todo volumen, aunque la banda ya no está con nosotros, ya se disolvió, pero obviamente sus canciones quedan en nuestro corazón y en nuestra memoria. Gracias al buen George, en un momento vamos a estar leyendo su audio porque nos tenemos que ir a la pausa y en un momento regresamos, no le cambies, sigue en sintonía a través de Extremo 90.7.
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2: ¿Qué tal? Excelente inicio de semana. Mi nombre es Pamela Hernández y esta es la información más importante. La Coordinadora Nacional de Trabajadores de la Educación amagó con movilizarse en el Aeropuerto Internacional de la Ciudad de México y otros inmuebles durante los próximos días como parte de la escalada de acciones que analiza tras considerar insuficientes algunas respuestas presentadas por el gobierno federal a sus demandas centrales. El secretario general de la sección 9 de la CENTE, Pedro Hernández, aseguró que el movimiento contempla acciones tanto en el aeropuerto capitalino como en las instalaciones vinculadas a la tan esperada fiesta futbolera. Actualmente en el país se generan 139.902 toneladas diarias de residuos sólidos urbanos, equivalente a llenar 10 veces un estadio, cifra que creció casi 20.000 toneladas más en comparación con los datos registrados en 2020 y 45.000 toneladas más que en 2006. Es decir, aumentó un 30% en las últimas dos décadas. De acuerdo con el diagnóstico básico para la gestión integral de los residuos, elaborada por la Secretaría de Medio Ambiente y Recursos Naturales, Semarnat. El gobierno de los Estados Unidos lanzó una alerta conjunta sobre poblaciones sin autorización para trabajar y sus empleadores, así como los riesgos para la integridad del sistema financiero. A través de la Red de Control de Delitos Financieros del Departamento del Tesoro, instó a las instituciones financieras a alertar contra los riesgos que presenta la contratación ilegal de personas extranjeras. El exdirector interino de la Drug Enforcement Administration, por sus siglas en inglés DEA, Derek Malz, consideró que las autoridades mexicanas deben proceder contra funcionarios y exfuncionarios señalados recientemente por autoridades estadounidenses y enviarlos a Nueva York para enfrentar procesos judiciales. A través de una publicación difundida en sus redes sociales, Malz sostuvo que la lucha contra los grupos criminales mexicanos requiere acciones dirigidas tanto contra integrantes de organizaciones delictivas como contra funcionarios que presuntamente facilitan o protegen sus actividades. Muchas gracias por su atención. Que tenga usted un excelente inicio de semana.
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0: 6 de la mañana con 23 minutos, seguimos en el despertador, ya levántate. Tenemos audios, chamacos, tenemos audios, vamos a escuchar qué dice el buen George.
1: Estas son las mañanitas que cantaba el rey David. ¡Felicidades, Chilango! ¡Te queremos, Chilango, te queremos! ¡Te queremos, Chilango, te queremos! ¡Feliz cumpleaños a mi buen Chilango! ¡Que te la pases bien! ¡Que te la pases excelente! ¡Un abrazo y que cumplas muchos años más de vida!
0: ¡Eso! ¡Ahí están las felicitaciones! ¡Chilango! ¡Seguimos celebrando! ¡Ay, tu natalicio! ¡Ay, qué bonito! 39 añotes, no, yo te veía más joven. Ay, ya te estaba quitando muchos años, chamacos. No lo puedo creer, no lo puedo creer. Saludos a mi querida amiga Blanquita, que también se está reportando con nosotros. Dice, hola, hola, buenos días, querida amiga Sam. Bendiciones para todos, saludos a tus compañeros de cabina. Buen inicio de semana, aquí ya con las actividades del día, escuchando tu programa. Envíale un saludo a mi esposo Ever Aquino, un beso tronador y un abrazo a la distancia, con mucho amor, y que se cuide mucho y lo extrañamos. También para ti, Bella Sam, un beso y un abrazo con mucho cariño. Saludos, te queremos. Yo los quiero el triple, familia. Gracias a mi querida amiga Blanquita, a la mamá de este gran grupo del despertador. Un fuerte abrazo. ¡Mua! El besote para Blanquita. ¿Qué vamos a desayunar el día de hoy, Blanquita? ¿Qué vamos a desayunar? Antójanos, por favor. Saludos al pequeño Santi y saludos para el buen Ever, que por cierto, ya se anda reportando con nosotros, la parejita del despertador, siempre en sintonía, ¿eh? Y siempre en sincronía también. Dice, hola, hola, amigos, han bendecido día, saludos y un fuerte abrazo. Hoy lunes, el cuerpo lo sabe, y lo malo que muchos compañeros faltaron al trabajo. ¿Cómo está eso? No lo puedo creer. Miren, si yo tuviera la oportunidad, yo no faltaría al trabajo, obviamente. Yo vendría, sí, sacaría a la empresa adelante, claro. Sí, yo estaría aquí presente. Si me dieran la oportunidad, a ver, Sam, ¿faltas al trabajo? ¿Pero te pagan el día o vas a trabajar para levantar a todos? Yo diría, la segunda opción, claro, la segunda opción, porque yo soy fiel al corporativo y sobre todo a mis radioescuchas. Yo los quiero levantar. Ya después diría, está bien, pues me quedo, está bien, pues ni modo, ¿eh? Ya tengo que quedarme, tengo que descansar, también tengo que descansar, chamacos, está bien, al final me convencerían, lo más seguro es que sí. Saludos, dice, así que toca doble, besos a mi familia, aquí no pasa, extrañándolos desde Macon, Georgia, mi buen Ever. Te mandamos todas las energías, todas las buenas vibras para que, híjole, aguantes este día. Sí se puede, sí se puede, sí se puede. ¡Ánimo, ánimo, ánimo, mi buen Ever! Ya mañana te las cobras si quieres. Es cierto, ya mañana les reclamas y todo. Ay, no, esa gente de plano que falta el trabajo. No, chamacos, no hagan eso. Dice por acá, envío bendiciones, felicitaciones y saludos cordiales para el buen Chilango por celebrar su cumpleaños. Felicidades, amigo, de parte del cabo retirado. Ay, don José Martínez Zúñiga, ahí están las felicitaciones, Chilango. Dice por acá, acepto transferencia o depósito. No te la compliques. Ok, creo que el Chilango de cumpleaños quiere que le demos una transferencia de besos. Es que no dijo de qué, así que te mandamos besotes, besotes tronadores. Ahí está, Chilango. Pásame el audio del Jorge. Claro que sí, en un momento te lo envío. Síganse reportando con nosotros. 962-625-2500, chamacones. Y en el siguiente bloque te voy a platicar, te voy a comentar, te voy a anunciar, te voy a informar qué se celebra, qué se conmemora un día como hoy, lunes 8 de junio, para que vayas muy bien informado a realizar tus actividades. Así que no le cambies, sigue en sintonía y en un momento regresamos.
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0: 6:33 ya con 33 minutos, seguimos en El Despertador y tenemos llamada telefónica. Saludos al buen Juliancito. Juliancito, ¿cómo estás? ¿Qué cuentas?
1: Pues buenos días.
0: Buenos días.
1: Todo bien, gracias a Dios.
0: Qué bueno.
1: Trabajando.
0: Trabajando duro.
1: Todos, tal vez como todos. Unos entran más tarde, unos entran más temprano, pero ya trabajando.
0: Eso. Ok. Oye, ¿qué hiciste en tu fin de semana? ¿Algo bueno?
1: Trabajar.
0: No voy a trabajar, No, hombre, no.
1: Hasta las 5 de la tarde.
0: No, ¿en serio? ¿Ni un día de respiro te dan o qué?
1: Al menos este fin no tuve, porque
0: este fin no.
1: Después de mi trabajo, pues tengo otras labor así particular, pues.
0: Ajá.
1: Ya que hay, pues hay que darle.
0: Pues claro, hay que darle, hay que aprovechar, ¿no? Hay que sacar el cash, el billuyo, el money. Ay, Juliancito, ya vendrán tiempos de descanso.
1: Más caro.
0: De verdad, que sí. Ay, no, esta vida de adulto no es la que yo me imaginaba. La vida loca de adulto que yo me imaginaba. Chamacos. No,
1: pues que cuando está uno pequeño, cualquiera te imagina. El detalle es llegar a la edad.
0: Sí, hombre.
1: Para allá, toda tu vida vas a trabajar.
0: A partir de que ya inicias en ganando tu dinerito, ya dicen, vaya, ya te vas a pagar lo tuyo. Ay, no, chamacos, no habrá una máquina del tiempo.
1: Pero cuando ya te cases conmigo, ya no vas a trabajar.
0: ¿Ah, no?
1: Ya no.
0: ¿A poco?
1: Lo siento mucho, chamacos, radio escuchas, pero ya están, ya no va a trabajar, ya no lo van a escuchar. ¿Ah? Ya no les va a mandar eso, ¿sabes?
0: ¡Ay! O sea, que cuando yo me junte, ya me van a decir, ya no vas a mandar besos, ni abrazos, ni apapachos. No, pues entonces nunca me voy a juntar, chamacos. ¡Me niego! Ah, no, así no, así no gusta. No, Juliancito, ¿cómo me vas a decir eso? Ya rompiste mi corazón, rompiste el corazón de la pulga. Así dice, ¿no? Rompiste el corazón de la pulga. No. Dice por acá, saludos, Sam, para el gran tío que no se reporta. Ah, fíjate. Yo pensé que estaban hablando de ti, pero no eres tú el tío.
1: Ya sabes cómo es el tío de...
0: Nada de celoso.
1: Anda vigilando,
0: ¿no? Sí, anda ahí, mira.
1: Al rato va a estar regañando.
0: Con su radar. Ti, ti, ti, ti, ti, ti, ti, ti. Anda viendo
1: bueno,
0: quién.
1: Tiene el GPS.
0: ¿Verdad que sí? Ay, imagínate. No, el tío de plano. Saludos, mi querido Juliancito.
1: Chombi.
0: Ay, no. Cuídate mucho, Juliancito. Igual, que tengas una excelente semana. Saludito. Gracias. Besitos. Adiós. Bye, bye. Ahí está el buen Juliancito. Dice por acá, mira. Saludos, Dan, para el gran tío que no se reporta, pero siempre está en sintonía. Ervin Ruiz de la ruta Montenegro. Gracias. Claro que sí. Saludos al tío. Un tío más a esta enorme familia del despertador. Gracias. Dice por acá. Saludos a mi esposa, la enfermera Lupita. O ceguera de parte de su esposo que la ama. Oh, ay, que vive el amor. Chicos, este fin de semana fue fin de semana de puro amor, de buenos momentos y aparte de grandes noticias. Así que yo le envío un fuerte abrazo, un saludo muy especial a mi amiga Jessica, que ya le pidieron la mano, Dios. ¡Que viva! ¡Que viva! ¡Bravo! Si lo sabe Dios, que lo sepa el mundo. Claro que sí. Ya le pidieron la mano a una de mis amigas chamacos y yo me siento la más feliz, la más contenta. Y me dan ganas de llorar, se los juro. Así que sí, un fuerte abrazo para ellos. Que pasen una feliz etapa, una nueva etapa. Ya voy a llorar, no chamacos, no. Se me va a cortar la voz y luego no voy a poder ni hablar. Dice por acá, ya nos está antojando Blanquita con el desayuno que le está preparando el pequeño Santi. Dice, este está desayunando Santi y también llevará de lonche el día de hoy. Son tiritas adobadas de pechuga con salsa verde, con mucho aguacate. Y, no puede faltar su agüita de limón. ¡Qué delicia! ¡Qué rico se ve eso, señores! De verdad, ustedes no lo pueden ver, pero imagínense, ¿no? Y saboréenselo. Gracias, Blanquita, definitivamente. Qué rico cocinas, Blanquita. Miren, yo no lo puedo probar, pero ya me imagino cómo debe de saber. Qué delicioso. 6:38 a.m. Seguimos recibiendo sus mensajitos. 962-625-2500. Y ahora sí, te voy a platicar, te voy a comentar rápidamente qué se celebra, qué se conmemora un día como hoy, 8 de junio. Hoy es el Día Mundial, chamacones, de los océanos. Así es, Día Mundial de los Océanos. Una fecha establecida por la ONU con el objetivo de reconocer la importancia que tienen los océanos en el planeta, ¿verdad? Los océanos son el principal pulmón del planeta, ya que son los responsables de generar gran parte del oxígeno. Y además, el océano alberga la mayor cantidad de biodiversidad de la Tierra. Así que sí, los océanos son grandes extensiones de agua salada que cubren una gran parte de la superficie de la Tierra. En ellos habitan pues animales, ecosistemas marinos con vegetales, bueno, un montón de cosas que son esenciales para que exista un equilibrio ecológico que ayuda a los seres humanos en su sustento. Estas grandes masas de agua funcionan como sostén planetario y son vitales para el natural ciclo de la vida. En ellas, bueno, se reproducen los llamados accidentes climáticos y otros fenómenos naturales que pueden afectar de forma negativa algunas regiones pobladas del planeta, sobre todo a las que viven cercanas a las costas. Ustedes ya se imaginarán qué accidentes climáticos y fenómenos naturales, pero bueno, la importancia de los océanos radica que son la principal fuente de vida de todo lo que existe y se mueve sobre la Tierra. Sin embargo, a través de los años, el hombre, en su constante afán de avanzar hacia la búsqueda de nuevos desarrollos, pues ha provocado un gran daño a los mares y océanos. Cada año son miles las especies de plantas y animales que se extinguen debido a esta gran cantidad de desperdicios y agentes contaminantes que son depositados en las aguas del mar. Y aunque algunos gobiernos han tomado medidas para subsanar el problema, las mismas no han sido suficientes para evitar la extinción de grandes ecosistemas marinos, ¿sí? Que mueren por estas causas. Los océanos representan, les comento y les repito, el gran pulmón del mundo, así que hay que cuidarlo, ya que de ellos obtenemos el oxígeno y en su ciclo natural se da un proceso de filtración y purificación del aire, así que es muy importante, ¿no? Así que hay que cuidarlo, ya que de ellos obtenemos el oxígeno y en su ciclo natural se da un proceso de filtración y purificación del

importante que nosotros tomemos las medidas necesarias para seguir cuidando estos ecosistemas. 6:41 PM, nos tenemos que ir a una pausa y regresamos. ¡No le cambies! Esto es El Despertador.

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0: Huepa, huepa, huepa. 6:43 a.m. Seguimos en el despertador. Ya levántate y envía tu mensaje 962-625-2500. Oigan, chamacones, pues ya con esto de que viene la fiesta más grande del fútbol, yo les quiero preguntar lo siguiente. ¿Cuáles son las posiciones del fútbol? A ver, si muy, muy futbolista, muy futbolero de corazón, de que no, Sam, yo me las sé todas, ahí te va, fa, fa, fa. Ahí, así que digan, ¿cuáles son las posiciones del fútbol? Si es que son tan apasionados, tan fans. A ver si muy fans, ¿cuáles son las posiciones del fútbol? Porque yo la verdad no me las sé y quiero que me digan, me iluminen, me comenten, me informen. Esa es la pregunta del despertador, ¿eh? ¿Cuáles son las posiciones del fútbol? 962-625-2500. Ahí digan en los comentarios del WhatsApp. Y seguimos recibiendo también sus saludos, sus bendiciones. Saludos para el buen Jera que se está reportando por acá y ya tengo respuesta, pero tenemos llamada. ¡Aló! Buenos días, el despertador. ¿Quién habla?
1: ¡Aló! ¡Buenos días! ¡Habla Alberto!
0: ¡Hola, Alberto! ¿Cómo estás? ¡Buenos días!
1: ¡Buenos días! Ya listo para la chamba.
0: Eso, muy bien, Alberto, me da muchísimo gusto. ¿Te levantaste con buen ánimo?
1: Sí, gracias a Dios.
0: Ah, qué bueno, Alberto. Oye, Alberto, tantito, bájale el volumen a la radio porque anda haciendo interferencia. Sí.
1: ¿Ahí?
0: Listo, ya con eso, gracias, Alberto. Oye, Alberto, ¿tú qué? ¿Eres fan del fútbol?
1: Sí.
0: Ah, sí, a ver, dime algunas posiciones del fútbol.
1: Mira, está el portero,
0: ajá,
1: el guardameta.
0: Ok.
1: Está el defensa.
0: Ajá.
1: Está los mediocampistas, los centrocampistas.
0: Ajá.
1: Y los delanteros.
0: Oh, ok. Ah, sí le sabes, Alberto, si eres fan. Muy bien.
1: Los defensas. Tenemos al defensa lateral,
0: ajá,
1: derecho e izquierdo.
0: Ok.
1: Tenemos a los defensas centrales.
0: Ajá.
1: Y a los mediocampistas, pues, tenemos al lateral izquierdo y derecho y a los centrales.
0: Mm.
1: Los delanteros, tenemos un delantero de ataque, y es también llamado delantero de poder.
0: Ok.
1: También tenemos a un delantero, pero el otro es de estrategia.
0: Ah,

0: Ah, oye, oye, todo eso no me lo sabía, okay, ya me iluminaste entonces.
1: O sea, tomando la estrategia como 4-4-2.
0: Okay,
1: Esa es la descripción, pues.
0: Oh, muy bien. Gracias, Alberto. Muy
1: Dale.
0: bien, ¿eh?
1: El beso
0: Ahí
1: tronado.
0: te va, ahí te va, Alberto. Dos todavía. ¡Qué barbaridad! Voy, ahí va. ¡Mua! El primero y el segundo.
1: Rico.
0: Gracias, Alberto.
1: Que
0: Cuídate.
1: tengas una excelente semana.
0: Igualmente, Alberto. Cuídate mucho. Fuerte abrazo. Bye.
1: Igualmente, bye.
0: Es Alberto, no uno, dos besos tronados, chamacos. Ahí está, bueno, él lo dijo, ¿no? ¡Hala! Yo no sabía que había tanta cosa ahí. Tantas posiciones del fútbol. Dice por acá Rodrigo, delantero, medio ofensivo, medio defensivo, laterales, defensa, defensa central, portero y banca. Ah, muy bien. Excelente, la banca, claro. El del agua también, chamacos. El entrenador también, chamacos. Sí, muy bien, Rodrigo. Un fuerte abrazo. Saludos a Jera, saludos a Luis, que también se andan reportando por acá. Nos tenemos que ir a la breve pausa, pero en un momento regresamos. No le cambie, sigue escuchando El Despertador. Ya, levántate.
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6: Muy buenos días, auditorio del Despertador. Mi nombre es Pamela Hernández y vámonos con la información más importante. El gobernador Eduardo Ramírez Aguilar encabezó este fin de semana una gira de trabajo por municipios de la región Istmo Costa y Soconusco. En Mapastepec, el mandatario inauguró la construcción del camino Abraham González Pino Suárez con una inversión de más de 10.7 millones de pesos. En tanto, en Escuintla, entregó el parque público de la localidad Unión Jamaica, donde se destinaron más de 7.4 millones de pesos. En Acapetagua inauguró la ampliación de la unidad de salud IMSS Bienestar Acapetagua y anunció nuevas obras de infraestructura carretera. También inauguró centros libres para las mujeres en Escuintla, Acacoyagua y Tuzantán. Camiones de alto tonelaje en el acarreo de rocas se han convertido en un riesgo latente para los automovilistas que circulan en la carretera costera. Transportistas señalan que las unidades que trasladan rocas a Puerto Chiapas representan un peligro a lo largo de los 40 kilómetros del recorrido. Aunque las piedras van seguras, con bandas, en cualquier momento pueden desprenderse. Y ya para finalizar, en el marco de la promoción de la tan esperada fiesta de fútbol que iniciará a pocos días en México, Chiapas aportará 307 canchas deportivas y 64 murales mundialistas para generar el interés de la población por el deporte. Muchas gracias por su atención. Que tenga usted un excelente inicio de semana.
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mañana, 52 minutos, seguimos en el despertador y tenemos más saludos. ¿Para quién? A ver, dice, un saludo para Diane Andrew, que ya no se levante enojado y vaya feliz a la escuela y que ame a su mamita. A su mamita. ¡Chata! Saludos a Diane Andrew. Por favor, Andrew, ya no te levantes enojado. No te levantes enojado. Acuérdate que hay cosas bellas que ver a tu alrededor. Disfruta de la música, disfruta del programa. Quiere mucho a tu mamita. Abrázala, bésala, consiéntela. Saludos a la mamita chata. Un fuerte abrazo a Diane, que se cuide mucho y que ya no se levante enojado el día de mañana, por favor. Denle besitos también a Diane, por favor. Denle muchos besitos, denle mucho amor, denle su chocomil para que no vaya bien así, bien enojado. Que no haga corajes. Saludos, dice al buen Ángel. Buenos días, ya estamos al pie del cañón. Feliz inicio de semana. Dios bendiga a su familia. Ayer fue mi cumple, acá los estamos escuchando. Saludos para mi esposa Maggie y Romina. Ayer fue el cumple del buen Ángel. Ángel, ¿y cuántos años cumpliste? Para que, bueno, nosotros sepamos, ¿verdad? Vamos a cantar las mañanitas también al buen Ángel.

0: ¡Bravo al buen Ángel! Todavía no nos dice cuántos años, pero por su cumpleaños el día de ayer, le mandamos un fuerte abrazo al cumpleañero. El besote tronado. ¡Mua! Y muchas bendiciones. Espero te hayan consentido muy, muy bien, Ángel. Espero que sí. Espero que la hayas pasado muy bien. Que te hayan dado muchos regalos, mucho amor. Te deseamos mucha salud y muchas bendiciones para los días que vengan. Saludos al buen Ángel. Gracias por reportarte y gracias por decirnos para que nosotros te cantemos las mañanitas. A ver, por acá, ¿quién más? Saludos a los chicos Despertalovers, para los del grupo, que no pueden faltar. Gracias, chicos. Seguimos felicitando también al Chilango, que hoy es su cumpleaños. Claro, que no puede pasar desapercibido. Saludos a nuestros amigos del Mercado 5 de Mayo. Dice, buenos días, Sam. Saludos para todos los del Mercado 5 de Mayo de parte de la tía Carmen. Tía Carmen, ya no se vaya, por favor, ya no se vaya de vacaciones. Y si se va, llévenos con usted. Saludos. Ah, ya me dijo, 53 años, Ángel. ¡Órale! Tenemos llamada. ¿Quién será? ¿Quién será? Aló, buenos días, el despertador. ¿Quién habla?
1: Simplemente un bendecido
0: inicio
1: de semana, mi
0: risita,
1: mi vida.
0: ¿Cómo estás, Alex? Bienvenido.
1: Con la gracia de Dios, bien.
0: Ay, qué bueno, Alex, nos da mucho gusto que nos acompañes en esta rica mañana en el despertador.
1: Riquísima, porque llovió bastante esto.
0: Ay, sí, ¿cómo te fue con el agua? No te mojaste, ¿verdad? No se fue la chancla, no se fue la lámina.
1: No, yo estoy acostado viendo tele.
0: Ay, qué nada, vida.
1: Oye, nada más, chica, llega la bendita agua y tranquilo.
0: Ay, qué bueno.
1: Quiero reclamar algo, yo no soy de reclamar nada, pero...
0: Ah, no, reclamos a las 12 del día, gracias. ¿Qué pasó, Alex?
1: Nada, preciosa, ¿cómo crees? Nada, ¿cómo te voy a reclamar algo?
0: No, ya dije, ya, ¿qué hice?
1: Se porta bien, nada más que no le dé esperanzas a esos amigos, por favor.
0: A esos amigos que llaman en el despertador.
1: Sí. Mm. Entonces, no los ilusione, por favor.
0: Ay, pues es que me gusta ilusionar, ¿no es cierto? Me gusta que crean que tienen chance, ¿no es cierto, Alex? Solitos se ilusionan, la verdad, solitos. Yo no estoy haciendo nada, solamente les estoy diciendo...
1: Papel, ay, papel.
0: Yo nada más les digo que los quiero y ya. Y ellos solamente se hacen las historias, pues, ¿qué quieres? Sí,
1: claro, pues un saludo a todos los despertalovers.
0: Eso, gracias.
1: Y que Dios los bendiga y que te cuiden. Y que se chequen, porque a veces somos asintomáticos y no sabemos que estamos enfermos.
0: Sí, no, ya a estas alturas debemos de ver tanto por nuestro cuerpo, por nuestra salud, tanto mental como física y de todo, ¿eh? Porque unas veces no sabemos lo que tenemos y luego cuando ya nos damos cuenta ya es bien tarde.
1: Sí, mucha gente dice, no voy al doctor porque no quiero que me diga nada.
0: No, pues peor va a ser el caso después.
1: No, sí, es preventivo, no curativo.
0: Así es. Así es,
1: reina Alex. Que Dios te bendiga, feliz inicio de semana. Uh-huh. Y listo para el mundial, ¿eh? Ya estoy armando mi altar para ver la selección.
0: Aquí ya se pusieron la camiseta también, ya adornaron todo, bien padre, bien bonito. Ahí luego, para que vean las redes sociales, ¿no? ¿Cómo quedó?
1: Ah, bueno, ahí te voy a mandar la mía cuando...
0: Cuando acabes, cuando termines de arreglarlo.
1: Cuando termines para que también la presumas ahí con los amigos.
0: Sale pues. Gracias, Alex, cuídate mucho, te mandamos un fuerte abrazo.
1: Todos, cuídense.
0: Gracias, Alex, igualmente, besitos, bye. Adiós, Alex. Ahí está el buen Alex Cuba. Un fuerte abrazo al buen Alex, que se cuide mucho, bendiciones para él. Nos tenemos que ir a la pausa y en un momento regresamos, chamacones, con los chororoscopos. Esperemos que en esta ocasión no haya interferencia, no haya una mala señal, ¿verdad? Porque la semana pasada sí hubo interferencia. Tanto que no nos pasó bien la información de plano. Vámonos a una pausa y regresamos. Estás escuchando El Despertador. Ya, levántate.
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0: mañana, ya con un minuto, estamos de regreso en el despertador. Ahora con los chororóscopos de este día, lunes 8 de junio. Ya nos enlazamos vía Bluetooth al espacio, al tiempo, con los planetas, con las estrellas. Y bueno, ya tenemos la información clara y concisa. Ay, vámonos, iniciamos con mi buen Aries. Aries, puede pasar de la pasión a la ruptura. Estará acertado a la hora de mover su dinero. No se deje llevar por utopías profesionales. Por fin le invaden las ganas de salir. No se reprima. Tauro. Si no tiene pareja, la podrá encontrar en la fiesta de un amigo. Llega un dinerito con el que no contaba. El trabajo resultará más llevadero. Adolecerá de dolores musculares sin importancia. Cuídate, Tauro. Géminis. Relaciones muy interesantes le darán que pensar. Juegue a la Lotería Nacional, está de suerte. Va a gozar de una excelente reputación en el trabajo. Buen momento físico y psicológico. Cáncer. Un comentario malicioso sobre su mejor amigo le afectará. Superará sin problemas los gastos extras que se avecinan. En su nueva aventura laboral, los astros le acompañan. Su energía debe enfocarla de manera positiva. Leo. Día muy nostálgico recordando un amor. Económicamente aproveche el buen momento. Buen día para establecer relaciones laborales. Procure no trasnochar demasiado. Virgo, escucha a su pareja, tiene mucho que contarle. Mal momento para iniciar negocios desconocidos. Mayor actividad laboral que de costumbre pasará. Cuídese más, la noche se hizo para descansar. Libra, dedique a la persona amada algo más de atención. Si le deben dinero, intente cobrarlo ahora. No deje que sus compañeros empañen su trabajo. La tensión diaria le provocará molestias de estómago. Escorpio. Quizás descubra que su pareja no comparte sus planes. Mantenga la cabeza fría a la hora de ir de compras. Buenas relaciones con sus jefes. Si tiene problemas de insomnio, quizá la lectura le ayude. Sagitario, el amor le sonríe, disfrute el momento. Gasta demasiado en ropa y complementos. En el trabajo, alguien quiere frustrar sus iniciativas. Goza de buena salud y estará de buen humor. Capricornio, día excelente para disfrutar del amor. No sería mala idea que gastara dinero en ropa. Puede que le ofrezcan un puesto en otra empresa. Una escapada al campo siempre viene bien. Acuario, la compañía ideal puede estar cerca. Gaste menos y podrá ahorrar para algún capricho. En su trabajo estará rebosante de ideas originales. descanse para reponerse físicamente. Piscis, no deje que nadie se meta en su relación. Estudia a fondo esa nueva inversión. No dude de sus valores y capacidades laborales. Estado mental y físico perfectos. Hasta aquí con los chororóscopos del despertador. Si tú no alcanzaste a escuchar tu chororóscopo, envía tu mensaje 962-625-2500. Nos tenemos que ir a una breve pausa y regresamos. Sigues escuchando el despertador. No le cambies.
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2: Muy buenos días, mi nombre es Pamela Hernández y esta es la información más importante. Este fin de semana, como parte de su gira por municipios del Soconusco, el gobernador Eduardo Ramírez desde Tapachula llevó a cabo la entrega de patrullas, luminarias y el arranque a la jornada de limpieza. El programa Ciudad Digna contribuye a mantener limpias las calles, colonias y espacios públicos. Mencionó que con estas acciones se previenen inundaciones, se mejora la seguridad y se eleva la calidad de vida de las familias tapachultecas. Habitantes de Tapachula reconocieron el trabajo coordinado del gobernador Eduardo Ramírez y del presidente municipal Yamil Melgar, quienes a través de obras de infraestructura están impulsando la transformación histórica en distintos sectores de la ciudad. Vecinos y comerciantes destacaron que las acciones recientemente inauguradas han permitido mejorar la movilidad, dignificar espacios públicos y brindar mayor seguridad a quienes diariamente transitan por estas vialidades.
3: Estoy feliz porque la calle está preciosa, está hermosa, quedó bonita, las banquetas amplias. Felicidades, los impuestos están trabajando.
4: Agradecemos que haya tomado en cuenta esta parte de la calle porque sí estaba muy dañada.
5: Presidente, gracias a las gestiones que usted está haciendo, se está logrando tener un Tapachula más hermoso, una ciudad más moderna.
2: Como parte de las estrategias orientadas a fortalecer el turismo, el presidente municipal de Tuxtla Chico, Julio Enrique Gamboa Altúzar, asistió como invitado a la presentación del proyecto Destino Soconusco, un programa lanzado y coordinado por el cónsul de México en Tecunumán, Guatemala, José Luis Alvarado Valenzuela. El alcalde añadió que este proyecto abre la posibilidad de que los negocios locales de productos y servicios expandan su participación en Guatemala. Esto no solo permite estrechar lazos de hermandad, sino también implementar estrategias clave que impulsarán la economía regional. Muchas gracias por su atención. Que tenga usted un excelente inicio de semana.
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0: 7 de la mañana, ya con 13 minutos. Seguimos en el despertador. Tenemos llamada. ¿Quién será? ¿Quién será? Aló, buenos días, el despertador. ¿Quién habla?
1: Habla George.
0: ¿Qué pasó, George?
1: ¿Qué pasó, Sam?
0: ¿Qué pasó, tío? Ah, no, sobrino George.
1: Una pregunta,
0: una respuesta. A ver, dime.
1: Una pregunta, una respuesta. ¿Verdad que no se ha reportado mi ser de luz, mi ángel de la guarda, Lucy, la chica del clima?
0: No se ha reportado desde hace ya una semana, más tal vez.
1: Bebé, si estás oyendo esta llamada, por favor, repórtate que necesito el pronóstico del día de hoy.
0: Sí, pues Lucy como que aparece y se desaparece, ya no sabemos qué show.
1: Quiero estar preparado el día de hoy.
0: Ay, bueno, yo te puedo dar pues ahí más o menos, lo voy a intentar, ¿no? No me crean, va a llover.
1: Hace poco me pasó algo que dice mucho Pamela Hernández.
0: ¿Qué dice?
1: Por ejemplo, creo que fue antier, no recuerdo qué día fue, que estaba yo en la casa. Ah, fue el sábado. Uh-huh. Estaba en casa y pues preparando mi limonada, ¿no? Y en cuestión de momentos, ¿no? Tardó mucho, se vino el aguacero. Y yo,
0: sí, sí.
1: Pues, digo, cuando llueve se empieza a poner muy fresco. Y ya, pues puse mi cafetera mejor.
0: En lugar de tu limonada, mejor te fuiste por tu café. ¡Qué bárbaro!
1: Ajá, en ese momento me acordé de esto.
0: No, chamaco. Pues es que la verdad, para ese clima, la verdad sí se antoja un cafecito, algo calientito, ¿no? Que nos caliente el corazón. Ah, bueno. No, yo digo que sí, puede que llueva, ¿eh? Puede que llueva. Ahorita ya van a empezar las temporadas de lluvias, así que mucho ojo, ¿eh? Pero le vamos a preguntar, nos vamos a asesorar con Lucy.
1: Saludos a todos.
0: Sale, cuídate, George. Un fuerte abrazo. Adiós. Adiós. Saludos al buen George. Oigan, dicen por acá que le salude al buen Marlon, alias el Tlacuache, que ya no ha visto desde que me salí de aquella ruta. Bendiciones para mi bro. Saludos al buen Marlon. Saludos a Borrás. Dice, buen día, princesa hermosa. Te amo, bebé. Un fuerte abrazo a Borrás. Yo te amo el triple. Gracias por mandar tu mensajito. Ya se anda reportando el buen Borrás. ¿Saben quién no se ha reportado? Y me preocupa, es el buen Spider, si él siempre se reporta con nosotros, qué barbaridad. Ya nos cambió, ya nos olvidó, esperemos que no, pero que esté al tanto del despertador, ¿verdad? Le mandamos un fuerte abrazo, ¿sí? Gracias a toda la audiencia, a todo el público conocedor. Nos tenemos que ir a una breve pausa, de hecho nos vamos a ir con una complacencia musical que nos pidieron hace rato, así que nos vamos con Rolita y regresamos ya para despedirnos del despertador de este lunes 8 de junio, no le cambies, que en un momento regresamos.
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8: Siete de la mañana, ya con 22 minutos. Antes de irnos con los mensajitos, te quiero recordar, si todavía pagas de más por tus productos de limpieza, ¿en serio? Porque te tengo una excelente noticia. 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De verdad, no se van a arrepentir. 7 de la mañana con 23 minutos, dice Borras. ¿Cuál es esa canción? Es Amor del Bueno. Amor del Bueno, de Rayleigh Barba. Saludo, la canción que acabaron de escuchar, bueno, es esa. Dice, saludos al Chepo. Hola, muy buenos días, mi estimada amiga Sam. Es un excelente día y bonito inicio de semana. Recibe un fuerte abrazo y muchas bendiciones para ti y todo tu apreciable público del despertador, aunque yo sé que no soy tu consentido porque no te acuerdas de mí, que no me he reportado, no me tienes en tu lista. Ay, ay, ay. No, ¿cómo crees eso, Chepo? Sí me acuerdo de ustedes, pero pues, ¿qué crees? A los que me llaman seguido son a los que yo recuerdo más, no sé, mi mente está más presente con ellos. Pero, Chepo, no me olvido de ti. No porque me acuerde de uno me olvide de otro. No, no, no, para nada. Te mando un fuerte abrazo. Te mando el besote tronado. Cuídate mucho, mi buen Chepo. Dice por acá, Sam, méteme al grupo. Ay, ¿qué, no estás en el grupo? Ay, ay, ay, ay, ay, ay, ay, ay, ay. Dice, ¿para quién iba a dedicar esa canción, Sam? Para ti, George, para ti. Si tú la pediste, te la autodedicaste. Dice por acá, saludo para su amigo el gordo, Juan Agreda. Saluditos a cabina. Feliz semana, gracias. Saludos al amigo el gordo, dice por acá. Un fuerte abrazo al gordo. Gracias por escucharnos y sintonizarnos. Cuídense mucho. Oigan, chamacos, pues ya llegamos al final del despertador. Muchísimas gracias por haber estado en sintonía. Recuerden que viene Notinúcleo, primera emisión a partir de las 7:30 de la mañana, para que no le cambien y sigan en sintonía, para que vayan muy bien informados a realizar sus actividades desde el día. Y bueno, los espero mañana para más Despertador a través de Extremo 90.7. 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Así que cuídense mucho, pórtense bien. Si se van a portar mal, nos avisan, nos invitan y nosotros le caemos, ¿sale? Seguimos festejando al cumpleañero el día de hoy, lunes 8 de junio, al buen Chilango. Saluditos y bendiciones. Cuídense mucho, pórtense bien. Si se van a portar mal en este día, Chilango, nos invitas, por favor. Bye, bye, arrivederci, au revoir, sayonara. Y nos escuchamos el día de mañana. Que tengan un excelente inicio de semana.

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Emiten autoridades una alerta por lluvias intensas en la costa de Chiapas. Exhortan seguir las recomendaciones de Protección Civil. Chiapas ocupa el primer lugar nacional en exportación de café. Productores buscan ajustar el precio del aromático grano. En el estado, la depresión y los casos de suicidio repuntan más en hombres que mujeres, advierten expertos. Organizaciones civiles piden inspeccionar el zoológico de la Trinitaria por presuntas condiciones inadecuadas para los animales. En asuntos nacionales, activa el gobierno federal medidas preventivas ante la llegada de la tormenta tropical Boris. Los casos por dengue aumentan a 2.286 en el país. La CENTE rechaza el exhorto del gobierno para levantar el plantón, asegura que la huelga sigue y se reforzará. En temas del mundo, Estados Unidos derriba drones iraníes cuando la guerra en Oriente Medio cumple 100 días. Y un fuerte sismo de 7.8 grados sacude a Filipinas y se activa la alerta de tsunami.

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0: ¿Qué tal? Muy buenos días, me da mucho gusto saludarlos nuevamente en este arranque de semana. Llegó el lunes 8 de junio del 2026, mañana fresca en la capital después de las lluvias que se dejaron sentir la noche de ayer domingo aquí en Tuxtla Gutiérrez. Mucha nubosidad en distintos puntos de la ciudad. Hasta el momento 159 días transcurridos, 206 por transcurrir. Domingo de Asís en los controles técnicos, Daniel Torres a cargo de las plataformas digitales, en la dirección de noticias, licenciado José Ovilla. Soy Alexander Pérez y si me permite le estaré acompañando a partir de estos momentos y hasta las 8:30 de la mañana con lo mejor de la información local, estatal, nacional e internacional. Como sabe, estamos transmitiendo para todo el mundo a través de nuestras plataformas digitales. Ahí nos encuentra en vivo a partir de estos momentos en Facebook, X, Instagram y YouTube como Notinúcleo. Nuestras páginas, si así lo prefiere, www.notinucleo.com y a su vez www.radionucleo.com. Vamos de lleno con las noticias y es que en las últimas horas el Servicio Meteorológico Nacional dio una conferencia de prensa por la alerta ante las lluvias intensas en el sureste de México. En este aspecto da a entender que se habló de la intensificación del fenómeno y que hasta el momento, como usted ya se dio cuenta, a partir de las 3 de la madrugada de este lunes se formó la tormenta tropical Boris en las aguas del Pacífico, mismo que no aumentará su categoría. Así lo dio a conocer el director de protección del Servicio Meteorológico Nacional, Fabián Vázquez Romaña.
1: Por el momento, lo que les veíamos con los modelos y lo que hemos estado analizando, se ve que el sistema ya está muy cerca de tierra. Además, el sistema tiene una circulación ciclónica muy amplia. Entonces, eso no favorece tan rápido la intensificación de los ciclones. Por el momento, el pronóstico oficial nos indica que va a entrar únicamente como una tormenta tropical.
0: Por último, dio a conocer el coordinador de esta dependencia que también hay una baja presión, una zona de inestabilidad frente a las costas del Salvador y este podría generar lluvias en Chiapas en el transcurso de la semana.
1: Este sistema también tiene probabilidad alta de desarrollo ciclónico. Ahorita está un poco más pegado a la costa del Pacífico Central, es decir, aquí en Centroamérica. Y esperamos que también evolucione en los próximos días a una depresión o tormenta tropical. Hasta ahorita el pronóstico marca que se va a estar acercando ahí a la costa del Salvador. Por lo pronto el pronóstico a corto plazo lo vamos a estar dando seguimiento también, porque algunos escenarios también nos muestran que pudiera generar lluvias, sobre todo en Chiapas, para el resto de la semana. Así que estamos en vigilancia. También tiene alta probabilidad de desarrollo ciclónico y los invitamos a que sigan actualizando la información por parte del Servicio Meteorológico Nacional.
0: Pues ahí tiene el exhorto por parte del coordinador de del Servicio Meteorológico Nacional. Esto es lo que dio a conocer en las últimas horas con referente a las lluvias intensas que se están presentando en el sureste de México. Y bajo este ámbito, el gobierno de México activó acciones preventivas y de coordinación interinstitucional ante la formación de la tormenta tropical Boris en el Océano Pacífico. La presidenta Claudia Sheinbaum Pardo informó en sus redes sociales que las dependencias federales mantienen vigilancia permanente sobre la evolución de este sistema meteorológico para atender cualquier eventualidad que pudiera afectar a la población. La Coordinación Nacional de Protección Civil habilitó 1.607 refugios temporales listos para su activación, 620 en el estado de Guerrero, 371 en Oaxaca, 270 en Michoacán, 236 en Colima y 110 en Chiapas. Alertan autoridades por las lluvias intensas en la costa de Chiapas. Exhortan seguir las recomendaciones de Protección Civil. Vamos con Laura de la O hasta la región costa.
2: Las autoridades emiten alerta amarilla por intensas lluvias en la costa y Soconusco de Chiapas, y es que Protección Civil ha exhortado a la población para extremar precauciones ante fuertes lluvias que se han registrado desde la tarde del sábado en diversos municipios de la costa y la región Soconusco de Chiapas. De acuerdo con los reportes meteorológicos, las condiciones adversas son provocadas por la interacción de un canal de baja presión, un disturbio tropical y los remanentes de la depresión tropical 12, ubicada en el estado de Guerrero, Guerrero, sistema que mantienen un importante aporte de humedad hacia el territorio chiapaneco. De este panorama, las autoridades han emitido alerta amarilla para toda la franja costera y la región Soconusco debido al riesgo de lluvias intensas, encharcamientos y deslizamiento de tierra, crecimiento de ríos y arroyos, así como posibles afectaciones en caminos y zonas vulnerables. Asimismo, se informó que continúa el fenómeno de mar de fondo en las costas del estado, por lo que se recomienda a pescadores y prestadores de servicios turísticos y la población en general evitar ingresar al mar, así como mantenerse atentos a las indicaciones de las autoridades correspondientes. Protección Civil recomienda mantenerse informado a través de los canales oficiales, evitar cruzar ríos y corrientes de agua, asegurar objetos que puedan ser arrastrados por el viento o la lluvia, reportar cualquier situación de emergencia, los números de auxilio, y bueno, las autoridades mantienen monitoreo permanente de las condiciones meteorológicas, reiteran el llamado a la población para actuar con responsabilidad y prevenir riesgos durante este periodo de lluvias. Para Notinúcleo, Laura de la O.
0: Bueno, pues ahí tiene el panorama que se está viviendo en la costa de Chiapas. Vamos a estar atentos de cómo se comporta las lluvias en las próximas horas en aquella región y, claro, en la mayor parte del estado de Chiapas. Y con esta información vamos a una pausa, pero al regresar, cómo se van a comportar las temperaturas este lunes en la entidad. 7:40 en la capital.
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11: El reporte de diferentes especies de serpientes. La Secretaría de Protección Civil indicó que estos casos se presentan en colonias cerca de las orillas de la ciudad y en este caso las víboras buscan un lugar para escapar del fuego o en su defecto un sitio fresco ante las altas temperaturas que se presentan y es ahí donde ingresan a los domicilios. Tan solo en abril y parte del mes de mayo la Secretaría Municipal de Protección Civil en la tendencia es consistente con lo que documentan los especialistas cuando coincide la temporada de estiaje, las altas temperaturas y los incendios forestales.
12: Son artrópodos, son arácnidos que encontramos comúnmente en nuestros entornos cotidianos y sencillamente con el aumento de la humedad, por un lado esto beneficia, ¿no? Su sistema respiratorio y permite que estén como más activas y demás. Y también sus presas suelen estar un poco más activas, aunque ellas en realidad tienden a permanecer como mucho en una misma, en un mismo refugio, pero también la lluvia muchas veces afecta estos refugios, ¿no? Ya porque les entra agua, lo que sea. Entonces esto les motiva a migrar a otros sitios y esto también hace que busquen cobijo en nuestros espacios domésticos.
11: Los reptiles abandonan los cerros que rodean Tuxtla Gutiérrez como el Mactumazá, Cerro Hueco y las laderas del Cañón del Sumidero. Informó para Notinúcleo Juan Jesús Toledo.
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14: Pues ahí tiene el exhorto por parte de las autoridades a este aumento de reptiles y arañas en distintos municipios de Chiapas. Y también usted recordará que hace unos días se dio lamentable muerte de una persona que fue picada por una araña violinista aquí en Real del Bosque. Ante ello, pues está este exhorto por parte de las autoridades correspondientes. Y bajo este mismo ámbito, ¿cómo se van a comportar las temperaturas en este lunes en la entidad? Pues bueno, para el día de hoy, Protección Civil da a conocer que van a continuar las lluvias intensas en distintas regiones de Chiapas, sobre todo en la zona costa del estado. Istmo Costa, Frailesca, Sierra Mariscal y Soconusco, alerta amarilla por lluvias intensas de hasta 150 milímetros. Hay alerta verde por lluvias muy fuertes de hasta 75 milímetros en la región Mezcalapa, Vallezoque, la metropolitana, la región Llanos, Vallezoque y la meseta Comiteca y Selva Lacandona. Hay alerta azul por lluvias muy fuertes de hasta 50 milímetros en la región Bosques, Norte, Maya, Tulijá y Altos. Eso es lo que da a conocer en esta hora de la mañana Protección Civil. Prevalece el evento de mar de fondo en las costas de Chiapas, también con olas de 2.3 a 3 metros de altura. Esto es lo que da a conocer la dependencia desde la costa de Chiapas hasta la costa de Sinaloa. Van a continuar las lluvias, prepárese muy, muy bien para este tipo de circunstancias, lo que exhorta Protección Civil de hacer su plan familiar. Actualmente la capital, 24 grados y una máxima de 31, con un 95% de potencial de lluvias. Comitán de Domínguez, 19 grados y una máxima de 25, 95 también por ciento de potencial de lluvias. Actualmente Villaflores marca 24 grados, igual una máxima de 31 para hoy, con 95% de potencial de precipitaciones. Tonalá, 27 grados y una máxima de 31, 95% de potencial de lluvias. El mismo parámetro marca a la ciudad de los vientos, Arriaga, 27 grados y una máxima de 30. Tapachula, la

0: Perla del Soconusco, 26 grados y una máxima de 29, 100% de probabilidad de lluvias, es decir, sí o sí va a llover en Tapachula en las próximas horas. Vamos a Mapastepec, 27 grados y una máxima de 30, igual 100% en la zona de los mapanecos. Pichucalco, 26 grados y una máxima de 32, con 95% de potencial de lluvias. Igual, la región de los valles en Cintalapa permanecen con 24, una máxima de 30, con 95% de potencial de lluvias. Vamos a cambiar totalmente de información a esta hora de la mañana. Vamos a la región Frailesca. Denuncian habitantes del ejido Zaragoza en Villaflores la falta de energía eléctrica en la zona. Y un incendio al interior de una plaza comercial moviliza a bomberos de Villaflores. Miguel Ángel Castro con la información.
1: Este fin de semana, personas del ejido Ignacio Zaragoza del municipio de Villaflores, bastante inconformes, nos hicieron llegar el comentario de que desde el pasado viernes tenían ya más de 2 días sin energía eléctrica y le exigían a la paraestatal que por favor restableciera este servicio, ya que iban a presentar este fin de semana algunas personas examen de admisión para plaza de maestros, pero no tenían energía eléctrica ni tampoco el servicio de internet. A pesar de las denuncias que habían hecho, la paraestatal pues no les daba respuesta. Otro problema que suscitó fue al incendiarse una plaza comercial este sábado, como eso a las 8:20 de la noche, a la altura de la primera sur y segunda oriente de Villaflores. Ahí, pues en el área de mediadores, pues se incendió. Imágenes que vistieron a través de las redes sociales donde se veía cómo estaba ardiendo esta parte. Se pidió la intervención de los elementos de bomberos para que pudieran sofocar este siniestro que solo provocaron incendios, daños materiales. Es por ello que exigen a la paraestatal que por favor estén más atentos a todos los reportes que les hacen de la falta de fluido eléctrico y de algunos cortocircuitos que se provocan en medidores y transformadores, pero la paraestatal no hace caso. Desde la Frailesca para Nutinúcleo, Miguel Ángel Castro Martínez.
0: Gracias, Miguel Ángel. Siguen los problemas con la Comisión Federal de Electricidad en aquella parte del estado de Chiapas. Cambiando de temas, Chiapas número uno en exportación de café. Productores buscan ajustar el precio. Vamos con Juan Jesús Toledo.
2: Chiapas es uno de los estados de la República que se encuentra en la lista de los 3 primeros productores de café, siendo el que exporta en cantidades mayores a diferentes destinos a nivel mundial, además de tener conexiones con las empresas del sector privado más importantes a nivel nacional. Pero a consecuencia de la inflación de los productos, así como el aumento de los hidrocarburos, agricultores aseguran que podrían tener un ajuste a su precio actual. En Chiapas, los productores se enfrentan a una grave crisis. Producir un kilo de café cuesta alrededor de 70 pesos, pero las grandes marcas y comercializadoras industriales pagan apenas entre 45 pesos por kilo. Esto ocurre a pesar de que la gran demanda y de la alta calidad del grano. El producir café actualmente ya no es remunerado para los productores del grano aromático.
3: Para tratar de fijar ya un precio que asegure una ganancia año con año hacia el productor, para que de esa manera no tengamos que producir sin saber realmente cuál va a ser el precio de compra hasta el final de año. Con los compañeros de diferentes zonas hemos llegado al acuerdo de que un precio justo sería precio de costo más mínimo un 30% de ganancia asegurada para el productor. Realmente el precio de costo está aproximadamente entre 48 y 47 pesos, el precio de costo. Por lo tanto, se esperaría más o menos un precio de compra justo arriba de 60 pesos, de 63 pesos más o menos.
2: Organizaciones locales y cooperativas, así como agrupaciones de cafetaleros, están impulsando diferentes medidas para frenar esta situación y exigir un ajuste de precios. Lo principal, vender el grano ya procesado directamente al consumidor o cafeterías locales, teniendo un aumento en el margen de ganancia. Para Antinúcleo, Juan Jesús Toledo.
0: Gracias, Juan Jesús. Oiga, ¿cómo sigue el tema del magisterio? Pues bueno, este fin de semana los maestros pues decidieron descansar, aunque todavía continúa el plantón en el corazón de la capital, pero a partir de este lunes se prevé un bloqueo. Esto es lo que trasciende de forma oficial en las redes sociales con torno a los movimientos que va a hacer el magisterio. Van a tomar Petróleos Mexicanos, ¿sí? Petróleos Mexicanos, que se encuentra al lado poniente de la capital, a partir de este lunes 8 de junio de forma indefinida, para dejar sin combustible a distintas gasolineras en la entidad. Les repito, A partir de las 9 de la mañana se prevé que la CENTE bloquee las instalaciones de Petróleos Mexicanos aquí en Tuxtla Gutiérrez este lunes 8 de junio para dejar de forma indefinida sin combustible a distintas gasolineras en el estado. Pues aquí va a surgir la pregunta, ¿no? De pues la controversia, el otro lado, la otra cara de la moneda. El viernes no hubo quejas por parte de la población con el tema de que estuvieron regalando la gasolina, entre comillas, aunque fue un robo, eso sí, nomás que estaba pintado de que estaban regalando la gasolina. Ahí sí, nadie tuvo esa voluntad de quejarse del magisterio, al contrario, habían personas que pues aplaudían esto. Ahora vamos a ver si aplauden también esto de que pues los maestros bloqueen las instalaciones de Petróleos Mexicanos. Les repito, es hoy, a partir de las 9 de la mañana, es que van a tomar las instalaciones de Pemex aquí en Tuxtla Gutiérrez, la Coordinadora Nacional de Trabajadores de la Educación. Y con esta información vamos a una pausa, a las 7:53 minutos en la capital.
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0: Ya estamos de regreso a las 7:56 en esta primera emisión de Notinúcleo en cadena estatal. Les recuerdo lo que acabamos de dar a conocer antes de irnos a la pausa. A partir de las 9 de la mañana se prevé el bloqueo de Petróleos Mexicanos por parte de la Coordinadora Nacional de Trabajadores de la Educación este lunes 8 de junio, y va a ser un bloqueo de forma indefinida. Es lo que da a conocer la CENTE a esta hora de la mañana, así que pues tome sus precauciones. Es lo que da a conocer de última hora los movimientos que parte de el magisterio. Cambiando totalmente de temas y en temas de salud mental en la entidad, la depresión y los casos de suicidio repuntan más en hombres que mujeres, así lo advierten expertos. Vamos con Daniela Grajales.
1: El silencio también mata, y en el caso de los hombres se ha convertido en un factor de riesgo letal. En Chiapas y a nivel global, la depresión masculina y la tasa de suicidios van en aumento, un fenómeno ligado estrechamente a los roles de género tradicionales. El psicólogo Gregorio Camacho nos explica esta preocupante realidad.
2: Las cifras podemos basarnos en lo que está comentándose últimamente en la tasa de suicidios. Identificamos ahí un punto curioso, es que los hombres son los que cometen más suicidios que las mujeres. Y tiene que ver con toda esta brecha de género que malamente se ha construido en la sociedad sobre los roles que cada uno toma y sobre las exigencias que cada uno internaliza que tiene, ¿no?
1: La educación tradicional de no te quejes y no llores provoca que los varones oculten sus vulnerabilidades ante las crisis. Esto genera que la presión interna aumente sin que el entorno lo note, derivado en un comportamiento más letal al momento de enfrentar un colapso emocional.
2: Mira, las mujeres lo intentan más, pero los hombres son más letales con el acto suicida. Y muchas veces son bajo el influjo del alcohol, bajo el influjo de alguna sustancia, muchas veces en un arrebato impulsivo, en un brote relacionado con la psicosis, muchas veces puede ser también en un episodio depresivo.
1: Aunque muchos intentan anestesiar el dolor con sustancias o el aislamiento, los expertos advierten que ignorar el problema no lo desaparece. Romper el estigma y hablar a tiempo es la única salida.
2: La verdad es que muchos hombres han pensado así, muchas personas han pensado así, y terminan acumulando tanto que ya no hay manera de retroceder cuando algo ya te rebasó. Así que busquemos ayuda.
1: Para Notinúcleo, Daniela Grajales.
0: Pues ahí tiene este dato pues de alarmante, y pues sí, hay varios tipos de casos en referente a los temas de depresión y casos de suicidio. También otro tema importante, los trastornos alimentarios, el tabú que hay que romper en hombres, así lo da a conocer la UNAM. Vamos con Ilse Valencia.
3: Nunca he conocido a un hombre que tenga un trastorno de conducta alimentaria.
4: Carlos estudia teatro y ama la danza.
5: Entonces, nadie de ningún lado.
4: En su niñez comenzó una relación poco saludable con su cuerpo y con la comida.
3: Era como esta constante verme al espejo, esta constante subida y bajada de peso, los atracones que me daban en las noches, al día siguiente ayunaba. Me sentía muy culpable por comer cosas y luego, pero quería disfrutarlos porque, irónicamente, amo comer.
4: A sus 28 años, por primera vez, recibió un diagnóstico por trastorno de conducta alimentaria, TCA.
3: Como no es común y no se ve, va a ser por el último camino por el que se van a ir cuando me diagnostiquen algo así.
4: Los hombres suelen ser subdiagnosticados, retrasando hasta 5 años una atención adecuada.
6: El subdiagnóstico va a ocurrir por distintos elementos. El hombre solamente va al médico cuando ya está, que no se aguanta una enfermedad. Cuando incluso pide ayuda, ¿no? A veces es invalidado. Muchas veces los profesionales a los cuales llegan los pacientes, pues no han sido formados desde esta perspectiva de género.
4: La Encuesta Nacional de Salud y Nutrición Continua revela que en México, de 2006 a 2022, se triplicó el riesgo de presentar TCA en hombres adolescentes.
6: El subdiagnóstico se pierde en la estadística cuando el hombre o las personas no asisten a la consulta, por temor al juicio, ¿no? Por temor incluso a ser catalogado con un diagnóstico. Visibilizar las problemáticas va a permitir desarrollar mejores estrategias de prevención y de intervención.
3: El hablar las cosas que tenemos es importante porque nos ayuda muchísimo a sanar también, y creo que tampoco hay que dramatizarlo, ni tampoco creo que hay que sufrirlo y estigmatizarlo.
0: Y con este tema vamos a la identificación oficial, ya a las 8:01 a.m.
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0: Las 8:02 a.m. avanzamos con más temas en esta primera emisión. Organizaciones defensoras de los animales y ciudadanos solicitaron una inspección urgente en el zoológico del municipio de La Trinitaria luego de que en redes sociales se difundieran imágenes que muestran presuntas condiciones inadecuadas para algunos ejemplares. Las fotografías y videos generaron una preocupación entre activistas, quienes consideran necesario que las autoridades ambientales verifiquen el estado de salud de los animales, así como las condiciones de alimentación, atención veterinaria y mantenimiento de las instalaciones. Ante la difusión del material, los denunciantes pidieron la intervención de la Profepa y de otras instancias competentes para determinar si existe algún tipo de negligencia o incumplimiento en el manejo de la fauna bajo resguardo del zoológico. Productores de nuez Marañón se suman a la protección del loro nuca amarilla. Vamos con Alejandra Orozco.
8: En el ejido Aztlán del municipio de Huixtla, una cooperativa de 15 personas se dedica a la producción de la semilla de marañón o nuez de la India, donde la procesan, hornean y empaquetan para luego mandarla hasta la Ciudad de México, Guadalajara o Mérida, todo dentro de la reserva de la biosfera La Encrucijada. Primero la hornean por 40 minutos a 250 grados, luego pasa al proceso de quebrado, separación de cáscara y nuez y un segundo proceso de horneado, explicó su presidente Manuel de Jesús Díaz López. Esta nuez, que lleva por nombre Nuez Clan, se encuentra en presentaciones desde los 50 gramos hasta un kilo. La cooperativa realiza prácticas sustentables para abonar a la conservación del loro nuca amarilla, especie en peligro de extinción que habita esta área natural protegida.
9: Tenemos proyectos de reforestación. También con eso estamos conservando el loro de nuca amarilla. Por eso se ve ya en el logo de nuestro producto. Ahí está plasmado el lorito con la intención de seguir conservando esta especie que está en peligro de extinción.
8: Con la compra de este producto, que además tiene alto valor nutricional, ayudas a proteger su hábitat, brindarle alimentación y cuidarlo de la caza. Para Notinúcleo, Alejandra Roscuardines.
0: Gracias, Ale. Con esta información vamos a una pausa ya a las 8:04 en la capital.
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3: Alex, buenos días a nuestra audiencia.
4: Pues como cada lunes, abogado, vamos a tratar temas importantes y hoy uno de ellos es la compensación económica. Para empezar, ¿qué es la compensación económica?
3: Bien, es un tema bastante desconocido y por ello es importante que nuestra audiencia conozca qué es la compensación económica. Es una herramienta jurídica que tiene aquella persona que vivió en un matrimonio para compensar el desequilibrio económico que existió en ese matrimonio. Es decir, que toda aquella persona que se dedicó al cuidado de los hijos, al quehacer de la casa y totalmente en ese tema, entonces, y que no tuvo la oportunidad de desarrollarse como ella hubiera querido, pues entonces no tuvo una manera de hacer una economía bastante estable, ¿verdad? Okay. Porque en ese caso solamente el hombre era el que tenía la forma de trabajar y en ese caso la mujer todo el tiempo estuvo al cuidado de los hijos. Entonces aquí la ley establece que cuando se termina esa relación o una separación en el matrimonio y se extingue, a partir de ese momento, pues ya ella puede solicitar una compensación económica para efectos de resarcir ese desequilibrio económico que existió durante la vigencia del matrimonio.
4: Abogado, ¿quiénes tienen derecho para reclamar esta compensación? O sea, ¿pueden abarcar distintos parentescos?
3: Bueno, aquí preponderantemente habla del matrimonio, o sea, la mujer en el momento de la extinción del matrimonio lo puede solicitar, pero también, cosa curiosa también, de que también habemos hombres que nos hemos dedicado también al cuidado de los hijos. Ha pasado, hay criterios establecidos en la corte y también hay asuntos en los tribunales donde hombres ya están solicitando su compensación económica, porque también se da el caso que a veces el hombre queda sometido al cuidado de los hijos y a cargo de la estabilidad de la casa, ¿no? Entonces ahí. Pero aquí fíjate que es muy importante de que tiene que acreditarse, demostrarse que efectivamente estuvo al cuidado de los hijos y estuvo totalmente a la entrega de la casa, ¿no? Entonces, por ello, cuando tú vayas a solicitar una compensación económica, pues no solamente es solicitarla, para que un juicio y un tribunal te dé el derecho, pues la parte más importante son las pruebas que llevas para ese tipo de trámite o juicio.
4: Abogado, la compensación económica suena similar a una pensión alimentaria. ¿Cómo podemos diferenciar de cada una?
3: Bueno, la compensación económica se tramita posterior a la terminación, a la extinción del matrimonio.
4: Okay.
3: Y la pensión alimentaria se tramita durante la vigencia del matrimonio, cuando la mujer y los hijos son abandonadas o abandonados por uno de los cónyuges, y es ahí donde tú puedes tramitar una pensión alimentaria, ¿verdad? O okay. Un incumplimiento de las obligaciones, de los deberes alimentarios. Entonces, aquí se requiere, para pedir la compensación o la pensión compensatoria, como se equipara el dicho, entonces aquí tiene que terminarse, extinguirse el matrimonio para que podamos pasar al siguiente paso de la compensación económica una vez de que se hayan repartido los bienes en el matrimonio.
4: Se da el caso, abogado, que también hay personas que viven en unión libre o en concubinato. ¿Tienen este mismo derecho de recibir la compensación económica?
3: Bueno, jurídicamente quizás en los códigos, en algunos códigos de los estados, todavía no está legislado al respecto, pero hay criterios establecidos en la corte de que las personas que viven en unión libre o en concubinato, pues cuando se termina una relación, pues sí pueden pedir una compensación económica, al igual como si se tratara de un matrimonio. Nada más que aquí hay que acreditar, aparte de los otros requisitos que establece el matrimonio, cuando se extingue el matrimonio, aquí hay que acreditarlo, bueno, con la unión del hombre y la mujer, como si se tratara de matrimonio, vivir más de 3 años ininterrumpidamente y que ambos estén libres de matrimonio, porque si una persona que vive con un hombre o una mujer casada y quiere, y hizo una familia y quiere pedir una compensación económica, nunca se le van a dar porque no se da la figura del concubinato, porque el concubinato necesariamente tienen que vivir, pero tienen que estar libres de matrimonio. Y además algo muy importante, todas aquellas personas que viven en concubinato, que pretenden vivir en concubinato, que piensan que están viviendo en concubinato, tienen que reconocer su concubinato. Y eso se puede hacer ante los tribunales, con un abogado, para efectos de que se solicite el reconocimiento de ese concubinato, para que posteriormente, cuando venga el problema, pues no tengan ese tipo de problema de que andan viendo cómo acreditan su concubinato.
4: Abogado, ya para ir cerrando el tema, pues recomendaciones y exhortar a la población a dónde pueden acudir ante este tipo de pues reclamaciones.
3: Bueno, primeramente tienen que reunir sus requisitos, tienen que tramitarlo, ¿verdad? Reunir sus documentos para efectos de poder acudir ante los tribunales. Y cuando sea el día que lo vayan a tramitar, bueno, primeramente en el caso de los matrimonios, extinguir el matrimonio, que ya está el divorcio, y en el caso de las personas que viven en unión libre, bueno, pues sus concubinatos, que esté bien acreditado, reconocido, para que no tengan ese tipo de problemas. Porque desafortunadamente hay muchas personas que piensan que están viviendo en unión libre o en concubinato, y son personas que están casadas con terceras personas y están haciendo vida con hombres casados o con mujeres casadas. Ahí no se da el concubinato ni hay unión libre. Ahí se da la figura del amaciato y ahí no hay ningún derecho. Entonces, pues para que vayan arreglando su situación jurídica.
4: Perfecto, abogado, le agradezco el tema, la compensación económica. ¿Dónde podemos encontrar a Abogarreto?
3: Me encuentran en todas las redes sociales como Abogarreto, abogado personal, o como Jesús Ruiz Gómez. Y mi teléfono personal es el 961-7080-680.
4: Perfecto, pues estamos atentos la próxima semana con más temas, abogado, en esta bueno, primera emisión. Buenos días.
3: Gracias a ustedes.
4: Vamos con más información a esta hora de la mañana. Les recuerdo que a partir de las 9 de la mañana se prevé que pues la CENTE bloquee la planta de Petróleos Mexicanos al poniente de la capital. Esto será a partir de las 9 de la mañana y se prevé que es una toma de forma indefinida, para dejar pues sin gasolina a distintos establecimientos en Chiapas. Le repito, es a partir de las 9 de la mañana y bueno, se prevé que sea de forma indefinida. Vamos a estar atentos en los cortes informativos de la hora para dar este reporte más amplio, pero mientras tanto, le recuerdo, 9 de la mañana se prevé la toma de Petróleos Mexicanos, pues para dejar sin gasolina a distintos municipios del estado de Chiapas. Con esta información vamos a una pausa ya a las 8:16 en la capital.
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10: Estamos de regreso a las 8:19 en esta primera emisión de Notinúcleo en cadena estatal. Déjeme le informo que con el fin de construir soluciones a los grandes desafíos globales mediante la cooperación, el intercambio de conocimiento y la articulación de esfuerzos institucionales, la Universidad Autónoma de Chiapas y la Unión de Universidades de América Latina y el Caribe llevaron a cabo la instalación de la Red Internacional de Movilidad Humana y Migraciones, así como la Red Latinoamericana y Caribeña de Ciencias Ambientales y Cambio Climático. Durante el acto también se presentaron las cartas de intención para incorporar a la UNACH, a la Red de Bibliotecas Académicas de América Latina y el Caribe, a la Red Internacional de Investigación sobre Educación en Línea y al Espacio Común de Educación Superior en Línea. Como parte de la estrategia Ciudad Digna que impulsa el gobernador Eduardo Ramírez, el Ayuntamiento de Tapachula participa activamente en las acciones de limpieza, desasolve y mantenimiento de espacios públicos que contribuyen a prevenir riesgos durante la temporada de lluvias. Estos trabajos se realizan en coordinación con las Secretarías de Infraestructura y de Protección Civil del Estado, las cuales han impulsado una agenda permanente de prevención para proteger a las familias chiapanecas. Vamos con Juan Jesús Toledo. Chiapas presenta más de 100 casos de pacientes con enfermedades raras como la hemofilia. Vamos con Juan Jesús Toledo.
11: Chiapas en este 2026 se encuentra entre los estados con tendencia a registro de alta tasa de hemofilia, considerada enfermedad rara y la cual se presenta de 1 a 5 casos entre 10.000 personas. En Chiapas se tiene un registro de por lo menos 100 pacientes en los diferentes hospitales, aunque el Hospital de Especialidades Pediátricas registra 42 pacientes con este padecimiento. Norma López, especialista hematológica, explicó que la enfermedad es consecuencia de la deficiencia en una de las proteínas que llevan a cabo la coagulación. Es poder tener la sangre cuando hay alguna lesión, principalmente diagnosticada cuando los infantes se encuentran en la primera etapa de su nacimiento. Es cuando realizan actividades que pueden ocasionar golpes y detectar si la coagulación del menor es la correcta.
12: Realmente podemos hacer un diagnóstico preciso de la hemofilia por deficiencia de factor octavo o por deficiencia de factor noveno. En un niño que tiene hemorragias recurrentes, ya hace hematomas, que tiene sangrados de las articulaciones, ¿cuál es nuestro primer paso? Primero sospecharlo y una vez que sospechamos, hacer el diagnóstico diagnóstico. Es importante tener un laboratorio en donde las puedan medir los factores de coagulación en una forma segura y que esto nos dé un diagnóstico preciso de si se trata de una hemofilia A o de una hemofilia B. Tenemos tratamientos específicos para cada tipo de hemofilia.
11: La hemofilia es una enfermedad rara, genética y hereditaria, con mayor incidencia en hombres, que requiere diagnóstico y tratamiento especializado para prevenir complicaciones hemorrágicas graves, recibiendo tratamiento adecuado. Informó para Notinúcleo Juan Jesús Toledo.
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10: Vamos a temas de carácter nacional. Ya a las 8:22, durante la primera mitad del año, nuestro país acumuló 2,286 casos de dengue. Los contagios se contabilizaron en 26 estados del país. De acuerdo con el panorama epidemiológico del dengue publicado por la Secretaría de Salud, con corte al 1 de junio, el 80% de las personas que se contagiaron del virus se concentró en 5 estados.
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10: Vamos a temas de carácter internacional. El Papa León XVI ofició una misa ante más de 1.2 millones de fieles en Madrid, España.
13: El centro de Madrid se transformó el domingo en una iglesia al aire libre, donde más de 1.200.000 fieles siguieron una misa ofrecida por el Papa León XIV. Con fuertes medidas de seguridad y sin incidentes, llegados desde muy temprano, los fieles desbordaron la emblemática Plaza de Cibeles en el corazón de la capital española para escuchar al pontífice.
14: He aquí una encomienda para de España de hoy y de mañana, que la religiosidad que desde hace siglos anima este país no sea un museo del pasado que visitar, sino una escuela de fe de la que beber también hoy. Una escuela que nos enseña a arrodillarnos ante Dios y ante el prójimo, porque nadie puede arrodillarse ante el Señor y despreciar al hermano.
13: Tras la ceremonia, León XIV encabezó la procesión del Corpus Christi. El primer papa que visita España desde 2011 estará 7 días en este país, bastión tradicional del catolicismo en Europa, pero donde la práctica religiosa ha disminuido drásticamente en los últimos años. En los 70, un 90% de españoles se identificaban como católicos, una cifra que cayó al 56% en una encuesta de mayo pasado de la institución pública Centro de Investigaciones Sociológicas. El Papa, de 70 años y nacionalidad estadounidense y peruana, tiene previsto el lunes una reunión con víctimas de abusos sexuales en la iglesia, pero varias asociaciones de víctimas denunciaron no haber sido invitadas.
10: Siguiendo con más temas de carácter internacional, vaya tragedia que sacudió, pues, en los primeros minutos de esta semana a Filipinas, y es que un sismo de magnitud 7.8 sacudió Mindanao en Filipinas, así lo informó el Centro Alemán de Investigación Geocientífica. El sismo tuvo una profundidad de 10 kilómetros, de acuerdo con la base de datos de escenarios locales de tsunami. Se prevé que se registren olas con alturas de más de 1 metro por encima del nivel normal de la marea y que estas puedan, en su mayoría, estar en bahías cerradas y estrechos.

0: Las 8:25, vamos al panorama deportivo con Hans Gómez Cano a esta hora de la mañana. Hans, muy buenos días.
1: Hola, ¿cómo estás, Alex? Buenos días. Bueno, pues vaya que a 3 días ya del Mundial hay mucho que comentar, y es que, bueno, recuerde usted, son 48 selecciones, vaya usted familiarizándose porque será pues más largo el torneo, 48 selecciones. El próximo jueves 11 de junio, usted al pendiente de la inauguración, México contra Sudáfrica. Y de las últimas novedades que se han suscitado, para el campeón defensor Argentina, pues la recuperación de Lionel Messi va poco a poco. Sufrió una distensión muscular con el Inter de Miami hace una semana, y el cuerpo técnico liderado por Lionel Scaloni, bueno, confirmó que ya entra a la par del grupo. A la par, bueno, el conjunto tricolor ya se encuentra concentrado con la mira puesta en el partido inaugural frente a los sudafricanos. En otros de los temas en cuanto a lesiones, Alemania está confirmando la baja definitiva de su joven promesa del medio campo, Lennart Kart, debido a una lesión de muslo. En Marruecos, alta tensión por la situación médica de Eds Abbe, que es extremo del Real Betis. Sufrió un esguince en el ligamento lateral interno en la rodilla. El defensor Ronald Araujo de Uruguay viajó a Barcelona para tratarse una dolencia muscular, y el cuerpo técnico de Marcelo Bielsa ya ve complicado que logre llegar al debut ante Arabia Saudita. Así que, pues bueno, muchas situaciones. El caso de las visas de la selección de Irán sigue siendo un problema. No se les ha dado a todo el cuerpo de que trae Irán, y por lo tanto, bueno, pues empieza a haber conflicto en ello. Obvio que también les va a pegar mucho a los europeos las altas temperaturas, están pronosticadas para este mundial. Y bueno, ahora se está permitiendo, bueno, algo que no se había visto nunca, se va a permitir a los aficionados ingresar con botellas de agua desechable que esté sellada de fábrica para mitigar los riesgos de calor, sí, aunque pues todo es venta, pues están siendo como conscientes en el tema del calor. Así que bueno, lluvias en México, calor en Estados Unidos, en fin, será un mundial muy pero muy complicado para muchos, y a ver quién es el que más resiste en todo ello, ¿no?
2: Pues ahí está el tema,
0: don. Referente al mundial, ya a horas de que pues inicie esta justa mundialista.
1: Y ayer se filtraban, Alex, ya imágenes de la inauguración. Alguien pudo filmar un poco ahí en adentro del Azteca todo lo que están haciendo para este mundial. Ya estaba Shakira ayer, entonces
0: sí, ya pues, a tierras mexicanas,
1: todo listo para este próximo jueves, que será una locura total en el país.
0: Y volviendo a temas, Hans, de la Liga MX, hace unos días se anunció pues la salida de Jardine de como director del América. De la América, y ya hay nuevo director.
1: Así es, ayer por la noche ya el Club América lanzó el comunicado oficial, así que Almada, el que fuera técnico de Santos, fue campeón ahí, también técnico del Pachuca, también fue campeón ahí, llega al conjunto de las Águilas del América, así que después de años gloriosos de este brasileño, pues ahora llega este uruguayo. Y bueno, pues una nueva etapa, esperemos que tenga este equipo pues de nueva cuenta la oportunidad de ser protagonista. Y Almada, que creo que es de los técnicos que trabaja bien en fuerzas básicas, a ver si con el tiempo que le den, pues puedan salir nuevos valores de las Águilas.
0: Pues perfecto, ahí está la cita también con referente a temas del mundial, el jueves a la 1:00 p.m.
1: Jueves 1:00 empieza el partido, desde las 11:00 de la inauguración. Y bueno, pues ahí, pues la fiesta total, esperemos que le vaya bien a la selección mexicana.
0: Perfecto, Hans, buenos días.
1: Buenos días.
0: Vamos con la cápsula del mundial para conocer más detalles de esta justa de fútbol.
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4: De grupos del Mundial de Qatar 2022 era un gran reto para México, y para la primera jornada se enfrentaba a Polonia, una selección que destacaba por sus individualidades lideradas por Robert Lewandowski. La segunda parte le marcaron un penal al polaco, y en ese momento uno de los mejores centros delanteros del mundo se enfrentaba a Francisco Guillermo Ochoa para definir el penal.
5: Se mueve la línea Memo, brinca Memo,
4: la selección mexicana terminó empatando sin anotaciones contra Polonia, en gran medida por la tajada del arquero azteca.
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0: Bueno, y con esta información nos pasamos a retirar de esta primera emisión de Notinúcleo en cadena estatal. Antes, dos puntos importantes. Les recuerdo que a partir de las 9 de la mañana se prevé la toma de Petróleos Mexicanos en la planta que está al poniente de esta ciudad capital para dejar sin combustible a distintas gasolineras de Chiapas. Esto por parte de la CENTE. Lo repito, es a las 9 de la mañana y se prevé que sea un bloqueo de forma indefinida. Por otra parte, está el tema de las lluvias, que a ver que sigue todavía dando de qué hablar las torrenciales lluvias que se están suscitando en distintos puntos de la República Mexicana, y Chiapas pues no se queda atrás. Por lo tanto, pues se exhorta a que tome precauciones, maneje con precaución si va en carretera, y también haga su plan familiar en dado caso pues que continúen intensificándose las lluvias. Recuerda que con el reporte que emite la Protección Civil del Estado, hay 4 regiones en alerta amarilla por lluvias intensas para este lunes. Tome precaución, le repito, son varios estados de la República Mexicana que están en alerta por esta tormenta tropical Boris, que ya se formó frente a las costas de Guerrero, y también hay una zona de baja presión en la parte de las costas de El Salvador. Por lo tanto, se prevé pues lluvias intensas en el transcurso de la semana. Y con esto nos pasamos a retirar de esta primera emisión. En la producción, Domingo de Asís; en las plataformas digitales, Daniel Torres; en la dirección de noticias, licenciado José Ovilla. Soy Alexander Pérez, y mañana martes tenemos una cita a partir de las 7:30 de la mañana en la primera emisión, hoy a las 2:30 la segunda, y a las 8 de la noche la tercera emisión de Notinúcleo. Que tenga usted un excelente lunes.

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10: 8:40.

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7: 8:50.

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0: Hola, ¿qué tal? Muy buenos días. Muy, muy buenos días. Buenos días, para todos quienes están en sintonía del 90.7. Mi nombre es Alfredo Penagos. Los acompañamos con muchísimo gusto con la chorcha deportiva. Oiga, corre un airecito bastante sabroso. Gracias a nuestro operador allá, Mario Blas. Muy buenos días, Mario. Gracias por acompañarnos. Y a usted que está en casita, en el transporte público, bueno, pues le parece, platicamos un poquito antes de que entremos a temas deportivos. Tendremos lluvia, ahí la depresión tropical Boris está en el Pacífico. Sobre todo, extremada precaución a la gente que está cerca de ríos, arroyos, a la gente que está en los afluentes en la costa chiapaneca. Y si usted va a tomar carretera, bueno, también extreme precauciones. Tendremos un de 50 a 75 milímetros en la zona. Tendremos entre las 2 y las 8 de la noche el día de hoy, lunes. Iniciaremos esta semana, por cierto, la segunda semana de junio, con lluvia. Así que, pues bueno, a extremar precauciones y estaremos pendientes de estos temas del clima. Bueno, ya estamos en temporada de lluvias. Boris es la primera depresión tropical que se forma en el Pacífico. Así que con esta información, pues nos recibimos y los acompañamos donde quiera que estén a través de Extremo 90.7. Hay muchísimo, muchísimo que platicar. Un fin de semana deportivo bastante interesante. Están las finales de la NBA. Ayer estuvimos pendientes del tenis, bueno, el mundial. Hay mucho, mucho de qué hablar con los temas de manifestaciones. Hay un, la verdad, un tema ahí interesante. Incluso es por ahí detonaciones de arma de fuego cerca de una selección que está ya en una sede mundialista. Bueno, tantas y tantas cosas, así que les damos la bienvenida. Gracias por acompañarnos. Y iniciamos con la pregunta del día. La pregunta del día de hoy, oiga, platicamos la semana pasada acerca de las elecciones, pues nominadas o candidatas a llevarse la Copa del Mundo 2026. Y la pregunta del día de hoy, yo sé que a lo mejor a muchos, a lo mejor no les va a gustar, pero créanme que es una selección que tiene que ver siempre con el empuje, sobre todo de Latinoamérica. Quedó primer lugar en la tabla, en la clasificación para este mundial. Hablamos de Argentina. ¿Cree usted realmente que Argentina está para ser bicampeón del mundo? Pues ahí está la pregunta del día de hoy a través del 962-625-2500 para que nos acompañen con la pregunta. ¿Argentina está para ser bicampeón del mundial, de este mundial 2026? Bueno, Argentina, que su esquema principal lo maneja el director técnico Lionel Scaloni, que por cierto continúa en el banquillo y se basa en un 4-3-3 y de repente hace variantes hacia un 4-4-2, utilizando la base del equipo campeón de Qatar 2022 y que complementa al día de hoy con nuevos talentos, y que veremos cómo le va a Argentina, sobre todo checando la alineación. La alineación del albiceleste, bueno, se mantiene el Dibu Martínez, es Emiliano el Dibu Martínez, que está en el Aston Villa. Defensas, se maneja con Nahuel Molina, con Cristian el Cuti Romero. La verdad que casi casi todos están en Europa, excepto los de Inter. Por ejemplo, el Cuti Romero está en el Tottenham Hotspur, Lisandro Martínez está en el Manchester, Nicolás Tagliafico está en el Olympique de Lyon, en Francia, en mediocampistas. Rodrigo De Paul está en el Inter de Miami, en la MLS. Alexis McAllister, que está en el Liverpool. Enzo Fernández, que está en el Chelsea. Los delanteros, bueno, ya sabemos que Lionel Messi va por su, prácticamente por el último baile, como se le está manejando ahora a Lionel Messi, que está en el Inter de Miami. Julián Álvarez, que está en Atlético de Madrid, y Lautaro Martínez, que está en el Inter de Milán. Bueno, más o menos es la alineación que se está manejando para esta justa mundialista. Y que bueno, la selección, ya se lo decía yo, la selección de Argentina cerró su participación en las eliminatorias con Conmebol como primer lugar en la clasificación general, y logrando incluso algunas jornadas antes de concluyeran las mismas con ya una clasificación anticipada. Y pues bueno, la albiceleste ya conoce a sus rivales. Argentina queda ubicada como cabeza de serie en el grupo J, junto a Argelia, Austria y Jordania es el equipo que le tocó a la selección argentina. Y hablando de estos temas, de si Argentina va a ser bicampeón o no, pues bueno, ya tiene un buen rato y ya llovió. La última selección que se consagró bicampeona de una Copa del Mundo de la FIFA fue, a ver si lo sabe mi amigo Víctor, ¿quién fue el último bicampeón de los mundiales? Víctor, buenos días.
1: Buenos días, bienvenido. Buenos días. Sí, contento de estar aquí. Pues el último bicampeón yo creo que fue Brasil, ¿no?
0: Ah, mira, no andas, no andas tan perdido. Sí. Fue en Suecia, ya llovió, ¿eh? Ya. Suecia 1958. Y Chile 1962.
1: Con el Scratch de Oro, ahí empezaba.
0: Es la única selección que ha sido campeona a lo largo de los campeonatos. ¿Qué pasó, mi Cristiano? Aquí anda nuestro Cristiano, pero esta es alegría, ¿no?
2: Es lo mismo.
0: Buenos días, Cristiano, ¿cómo estamos?
2: Bien, aquí preocupado por el agua, cero, pollo penados, aparte de la fiebre, pero del
0: ya
2: fútbol.
0: Ya platicábamos de eso, que hay problemas, muchas problemas de lluvias.
2: No, hombre, mira, el claro.
0: Con Boris.
2: Ahorita que comentabas, Pollo, sobre, y venía meditando y platicando de que en algún momento, no sé si fue en Confederaciones, no sé en qué torneo importante, hasta mundialista podría ser, no recuerdo, que salió el rumor que Brasil se había vendido, no sé si era contra Italia, o contra Francia. No sé si recuerdas un partido muy polémico que Brasil tenía todas las tablas para ganar sí o sí. Y al final de cuenta, pues terminó perdiendo. Y muchos se había dicho, no, que se había vendido Brasil.
0: ¿Tú crees?
2: Pues eso llamó mucho la atención porque sí traía muchas tablas para poder hacer algo. Híjole.
0: Pero es que en el fútbol, y aquí está Víctor Ortiz de Tapachula FC, nada está escrito. Muchos, fíjate que yo he visto algunos programas y dicen, no, ese partido está ganable y lo van a golear. Y, o sea, en el fútbol nada está escrito, Víctor, y lo hemos comprobado a lo largo de la historia. Acuérdate, un Pumas Cruz Azul, cuando todo el mundo decía, nah, Cruz Azul va a pasar y Cruz Azul, y Pumas le dio la vuelta en el global. Entonces, realmente nada está escrito en el fútbol, aunque a veces parezca que sí. A veces dicen, no, pues nada más con la playera ya le va a ganar. Pero no, Víctor, hay que jugar los partidos.
1: Oh, con este fútbol el día de hoy ya no se puede saber mucho, ¿no? O sea, también a veces el jugador tiene un mal día, la afición también pesa. Y bueno, pues este mundial, pues las expectativas, ¿no? Lionel Messi con su último mundial, pero también sí. Está Cristiano, Manuel Neuer con Alemania. Así que yo creo que va a ser un interesante mundial para ver a las últimas leyendas del mundial.
2: No sé quién dijo que Portugal iba a ser campeón. Alguien de los que anda prediciendo.
1: ¿O el Pulpo?
2: Creo que fue el Pulpo. Alguien de ellos, algo es entre el Pulpo o el pues que yo, mueve algunas sopas.
0: Pues yo no tengo otros datos.
2: Que Portugal.
0: Y que no está entre las candidatas.
2: México vas a estar diciendo.
0: No, ¿qué pasó?
2: ¿Por qué no? ¿Por qué nos soñar en campeonato? No nos alcanza.
0: Cálmate,
2: todavía.
0: Cálmate, Chicharito.
2: No nos alcanza, ¿no?
1: Imaginando cosas chingonas.
2: Víctor, no nos alcanza.
0: Así era el primer corte en la pregunta del día de hoy. Argentina está para bicampeón. Ya regresamos, es la Chorcha Deportiva.
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3: Un día que duró solo 18 horas. Hoy te traigo una curiosidad que suena a película de ciencia ficción. Hace unos 1.400 millones de años, los días en la Tierra duraban solo 18 horas. ¿Por qué? Porque la Luna estaba mucho más cerca de nuestro planeta y eso afectaba la rotación de la Tierra. El tiempo pasaba literalmente más rápido. Así que si sientes que el día no te alcanza, imagínate en aquella época. Todo duraba un suspiro.
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3: Ya estamos de regreso. Continuamos con La Chorcha.
0: Gracias por acompañarnos hoy la mañana con 12 minutos en La Chorcha Deportiva de este lunes 8. La pregunta ahí sigue en el aire. ¿Usted qué piensa? La albiceleste, argentinos, la comunidad argentina en nuestro país. ¿Argentina está para ser bicampeón del mundo? Bueno, ahí dejamos la pregunta y avanzamos con los temas. Fíjate que el fin de semana, por ahí, haz de cuenta, así como llegaste tú ahorita, quisieron entrevistar a Javier Aguirre y hizo esto así. A ver, ¿qué quieren? O sea, no es la primera vez que hace esto Javier Aguirre.
2: Pues que hay niveles. Yo puedo llegar y agarrar. No.
0: Hay nervios ya con el técnico y no debería. O sea, estás ante una Copa del Mundo. Es la tercera vez que Javier Aguirre dirige.
2: El detalle es que está confiado. No sé por qué está confiado, pero está confiado. Vas a ver que el primer error que haga, ahí va a llegar como borreguito y todo.
0: Pero sí se, o sea, llegó así de ¿qué quieren? ¿Qué van a preguntar? O sea, así como de, no sé si iba corriendo, pero se le vio incluso hasta molesto. O sea, como contestando así de, bueno, o sea, le voy a contestar lo que sea. Y la prensa ha manejado eso. Víctor, no sé si en los programas de análisis dicen, no, pues es que siempre le preguntan lo mismo. Y cuando le dice, a ver, pregúntale otra cosa, pues nadie dice, no, pues yo no le preguntaría nada. Entonces, pero para eso está la gente ahí, en las ruedas de prensa, en las conferencias de prensa, para ver el sentimiento del, sobre todo del técnico, ¿no? Y además, el técnico no se puede poner nervioso porque es el, o sea, es la cabeza del proyecto, Víctor.
1: No creo que sea nervioso, sino que también ha sido parte del proceso, que ha recibido muchas críticas Javier Aguirre. Como dices, es tercera vez que dirige y segunda vez que enfrenta a Sudáfrica, segunda vez que en un partido inaugural.
0: ¿Sí?
1: Entonces volvemos a la historia, así que pues son los días previos a la Copa del Mundo y qué mejor presión que jugar en casa también.
0: ¿Se acuerdan cuando salió ahí en el 2010 a decir que México no tenía miedo de ganar y salió con la gorra así? O sea, no es la primera vez que Javier Aguirre hace este tipo de actitudes.
2: Ahora, ¿será que hace rato se comentaba, ¿no? De que no, pues cómo vienen los jugadores, todo depende de un mal día de un jugador. Pero hoy en día con las casas de apuestas, yo no sé si va a influir algo el mundial con casas de apuestas, porque es ahí apuestan hasta quién mete gol, quién saca tarjeta roja, ¿no? Y
1: pases, goles en primer tiempo, autogoles, todo. Yo creo que es un mundial que ha ido evolucionando también el mundo del fútbol, no solamente hablar de las apuestas, también las críticas que tiene ahorita la FIFA con lo de las ventas de agua, las reservaciones que cancelaron. Entonces, es un mundial muy complejo.
2: Oye, Víctor, hay un chismezón ahí, ¿no? Hay un chismecín ahí. Dice que sobre el tema de los palcos, el chiste es que se construyó en el Azteca, toda la cosa, y vinieron
1: Estadio Banorte.
2: Ah, bueno, sí. Y vino el Pollo y el Cristian y el Víctor.
0: Ay, dueños.
2: Ajá, y decimos, no, pues nos asociamos y estos son míos. Dice. Y viene FIFA y dice, pues míos nada, va para adentro todo, va, todo es mío, dice la FIFA. Y que estaban alegando los dueños de esos palcos, que cómo pues, iban a hacerle ahí el billullo, pues porque ellos invirtieron una lana.
0: Pues ya quedó que los dueños de los palcos van a ser los dueños de los palcos. Ah, ya sabes que el mexicano pues se aviva, ¿no? Y dijo, pues aquí hago negocio. Sí, o sea, sí, sí. Tengo un palquito ahí en el estadio y fácil lo puedo dar en un billetito, ¿no? Los dueños de los palcos quisieron hacer eso y les dijeron, no, o sea, sí te dejamos que te quedes con tu palco, pero no lo puedes negociar. Tienes que venir tú y si no vienes, vacío. Y no puedes meter alimentos porque normalmente los que van a esos palcos son dueños. O sea, sí, hazte cuenta sí, sí. que es tuyo el departamentito, ¿no? O sea, tú puedes llevar lo que tú quieras, bebidas, comida, lo que tú puedes meter lo que sea. En este caso no. O sea, sí eres dueño del palco, lo puedes ocupar, pero alimentos no puedes meter.
2: Oye, pero... pues creo que ahí, no sé si se los bailaron, no sé, porque ellos pensando también en la fiesta grande, ¿no? De decir, bueno, como dices, hago mi ese y...
0: Es que son dos partidos, imagínate, en cuánto, hasta no, cuánto podrías pedir por un palco.
2: Digas, ajá.
0: ¿Cuánta gente le entra a un palco, Víctor?
1: Son
0: 6, 8 gente.
1: Depende también del tipo de palco, pues.
0: Pues verdad. Para un estadio como el Azteca. 8 gentes.
1: Pues el que tiene Cristian, ¿de cuántas personas es?
0: Ah, ¿cómo?
2: No, solo ahí, ¿cuántos son tu pollo arriba? 8.
0: 8 gentes.
2: 8, nada más el de ahí arriba que tenemos. Son para 8. Son más tu pollo entonces.
0: Ahí ya le dices a mi.
2: Que mis sillones, por favor, que me regrese mis sillones.
0: Pero sí, la verdad que ya hay un tema ahí, ya quedó resuelto. Pero fíjate que hoy en la mañana también checando de algunos temas polémicos, sobre todo ahora con esto de las, cambiando un poquito el sentir de la gente, ya está restringido, seguimos con el tema de la seguridad, ya está restringido, ya incluso la gente no está uniformada, están así como tú y yo y Víctor.
2: De civiles.
0: De civiles, andan con mochilitas, gorritas, ya no puedes entrar al Zócalo. Que tú digas, ay, voy al Zócalo, no, ya no puede entrar. ¿A cuántos días estamos? A 3 días. 3 días del Mundial y aunque tú digas, es que voy a la Basílica, a ver qué trae en la bolsita, ya no puedes entrar. A 3 días. Por eso lo platicamos la semana pasada. ¿Qué tan difícil va a ser el día del partido?
2: Muy
0: y hablamos bien. De que al día de hoy, oficialmente, se pronostican para... Desde hoy ya empiezan las manifestaciones, pero para el partido del 11 se habla de por lo menos 8 manifestaciones entre campesinos, sí. transportistas, docentes, lo que tú me digas. O sea, todo mundo ya se puso en el plan de que el 11 llegamos y hacemos lo que no sé ahí cómo vaya a ser.
2: Tú comentabas de que no, que en toda la Ciudad de México va a estar blindada. Pues no hay poder. Imagínate. Víctor, ¿crees que haya manifestación?
1: Sí, evidentemente.
2: Evidentemente.
1: Sin falta.
2: Exactamente. Allá te bloquean un acceso, ya hiciste, y vas a tener los focos del mundo. Cuando dice, bloquearon, hicieron todo, o los turistas que vienen, van a subir, no, pues acá iba yo al partido y estoy atrapado, la inauguración. Pues
1: ya le tocó a Sudáfrica, ¿no? Llegó a un entrenamiento y lo estaban esperando afuera del estadio. Un ¿sí? grupo manifestante. Sudáfrica, a ver si le entendió qué decían.
2: Ahí los africanos, en serio, ¿no eran de su bienvenida?
1: Bienvenida creo que no era tan así.
0: Pero porque... hay incluso el tema de la toma de aeropuertos, de terminales, entonces sí está, sobre todo, ponle tú que para las elecciones va a haber mucha seguridad y sobre todo en las calles donde van a transitar los autobuses que los van a llevar al estadio, en este caso la Ciudad de México. Pero digo, para los turistas sí podría generar pérdidas porque pues mucha gente, hoteles, restaurantes, negocios pequeñitos, lo que tú me digas, están esperando precisamente esto, ¿no? Que la gente llegue, incluso del Fan Fest, que es prácticamente otro estadio en el Zócalo, que eso es lo que se pretende. Ah, y platicaremos en el otro corte de otro Fan Fest que también tiene que ver con algunos temas de colores.
2: Y sí, mira, ahorita no hay negociación, se fueron apenas. Hoy se acaban de ir otro poco de maestros.
0: Los acabo de ir a dejar, dice que...
2: Ahorita los acabo de ir a encaminar. En la noche estaban siendo maestros para la Ciudad de México, desde acá de Tapachula.
0: Que hay como un ¿cómo le dicen cuando se cambian los cuarteles? Hay cambio de cuartel de
2: hay relevos,
0: ¿no? Relevos, ¿no? Es lo que está para el día de hoy.
2: Para el día de hoy,
0: en la Ciudad de México. O sea, los que estaban la semana pasada van para afuera y van otros a reforzar la.
2: Sí, y no hay vuelta para atrás para que les dicen que aguanten tantito, ¿no?
0: Pero que es año con año, Cristian. O sea, no es exclusivo de este 2020.
2: No.
0: O sea, es año con año los maestros hacen lo mismo.
2: Por la reforma educativa, por el tema de pensiones, que dice la gente que no es el tema exclusivo de maestros, que los trabajadores ahorita no lo quieran ver y no se quieran unirse, que es otra cosa, pero ellos como ya les está pegando duro, el tema de pensiones, el tema también de la abrogación del ISSSTE, ese es el detalle que están alegando y no se los han devuelto, y había dicho pues el extinto presidente, el expresidente, ¿verdad?
0: Pues podría
2: Andrés Manuel López Obrador que los iba
0: en temas de logística y de puesta a tiempo, ¿no? Hablamos de que la inauguración va a empezar 11:30 a.m. y de ahí vamos a ver si no se retrasa. Esperemos que no, aunque 90. Oficialmente.
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0: Era. ¿Qué pasó ahí? Vamos a corte, Mario. Vamos a corte y regresamos. 9:22, La Chorcha.
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8: Bueno, estamos de regreso. Oiga, 9 de la mañana con 25 minutos. Está Víctor acompañándonos el día. Le agradecemos muchísimo por estar con nosotros. Hay un partido el próximo 27 de junio y estábamos hablando precisamente de esos temas, al cual está usted cordialmente invitado a través de La Chorcha Deportiva. Partido de leyendas, Toluca ante Cruz Azul. Platícanos, Cruz Azul. Sí, ¿cómo pues está ahí Toluca para estar aquí en Tapachula,
9: Víctor? Creo que, bueno, pues hablando de los dos últimos campeones del fútbol mexicano, la futura final del campeón de campeones también, Tapachula FC está organizando un partido de leyenda.
8: Va a ser aquí este mes también, ¿no?
9: ¿Mande? Sí.
8: Va a ser.
9: No, yo me imagino que va a ser después del mes.
8: Sí.
9: Entonces, okay. Pues un partido interesante. ¿Cuántos campeones no hay en estas grandes listas que tenemos ya de jugadores confirmados? ¿Cuántos títulos, campeonatos de goleo, seleccionados nacionales, principales figuras como el Cata, Chuletita, Ciña, Cristante? Bueno, pues leyendas del Toluca contra leyendas Cruz Azul aquí en el Estadio Olímpico de Tapachula, 27 de junio a las 7 de la noche. Y previo a ese va a haber un partido interesante de leyendas de Ocelotes contra las leyendas de Guatemala.
8: ¿Y es sábado el partido, no?
9: Sí, sábado, ahí en el Estadio Olímpico de Tapachula, donde pues el grupo de Radio Nutlo estará a la cabeza ahí viendo este evento.
10: ¿Tendrás datos de Guatemala? ¿Quién vendrá?
9: Por el día de hoy no traigo el dato exacto. Nada más que la parte del elenco que viene de Toluca, yeah. Cruz Azul, que por ahí ustedes ya están viendo ahí quiénes podrían ser los jugadores sorpresa para este evento.
8: ¿Cómo va a estar la logística, Víctor? Porque ahí incluso los jugadores, a través de los videos que nos han compartido ustedes, hablan de firma de autógrafos, convivencia. ¿Cómo va a estar antes del previo al partido? ¿Va a haber alguna lista o va a haber algún costo? ¿Cómo va a estar estos temas de para la gente que quiera, por ejemplo, tomarse la fotografía con Fabián Estay, en el caso de Toluca, Hernán Cristante, que es técnico de las leyendas de los Diablos Rojos, Ciña, oye, que incluso jugó con selección nacional, y muchos de ellos que la verdad son leyendas del fútbol mexicano? ¿Cómo va a estar este tema?
9: Bueno, a partir de esta semana vamos a ir anunciando poco a poco cómo van a ir siendo las dinámicas. Va a haber una conferencia de prensa, todo eso, igual lo que va a ser la zona de venta de boletos, y pues ya saben, ¿no? La zona que es arras de campo, pues tienen esa cercanía con el jugador, y siempre el jugador que al terminar el partido se acerca a la afición a saludarlos, a firmar autógrafos. Y bueno, yo creo que va a ser una fiesta buena, interesante. Tapachula FC se ha trabajado muy bien en cuanto, no nada más en el proyecto deportivo de Premier y TDP, sino ya ha traído eventos importantes para la región. Recuerden que se hizo el Chivas América de Leyendas, el año pasado se logró traer a Tapatío, que fuera el actual campeón de la Liga de Expansión.
8: Así es.
9: Y bueno, trabajando de la mano Tapachula FC, con el presidente Jaime Damián a la cabeza, se están haciendo cosas interesantes para la región.
8: Ok, oye, ¿cómo está distribuido las zonas en el estadio y los puntos de venta?
9: Sí, son tres zonas de venta de boletos. La zona VIP, que es la que está a ras de cancha, en las dos tribunas, oriente, poniente. Okay. Estas son las asientos numerados. Tú compras tu boleto en línea, ya sabes que quiero el asiento C5, C6, C7. Ah, bueno, tú lo compras, te lo tira la boletera y esos asientos
8: nadie los puede tocar.
9: Así es, son, digamos, los beneficios VIP, y va a haber más beneficios para VIP. Más adelante se irán dando a conocer. Y ahí también abajo, en zona de cancha, la zona fan, que cuesta 220, el zona VIP 330, y la zona general, 110. Y la venta de boletos, pues físico, lo tenemos ahí en Maderería Los Pinos, en Eléctrica Macalú, y ahí en Médica Santos. También tenemos la venta en línea de boleto.com.mx, evento clásico de ídolo. Y Tapachula FC acaba de activar una nueva modalidad de evento, que venta, que es a través de la vía WhatsApp, con el número 962-568-4390. Tú nos escribes, ¿sabes qué? Quiero mi boleto, lo atendemos con gusto, la zona, el boleto, y se lo enviamos de manera digital para que no salgas de casa, no te asoles o no te
10: mojes. Ahí, ¿cómo sería? Te transfieren, pero no van a la boletera, ¿verdad?
9: No van a la boletera, nosotros mismos le hacemos esa gestión, porque pues hay algunas personas que todavía se le hace más fácil. Hacen una pequeña transferencia de lo que es el boleto.
8: ¿Cuál es el número oficial? Lo damos un poquito de espacio.
9: Sí, es Victor. 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Ahí lo atendemos, dijera, pues las 24 horas del día.
8: No importa que sean las 3 de la mañana, usted quiere boletos.
10: Ahí está el Víctor todo ahí, desvelado.
8: Pero bueno, ahí está el tema de Clásico de Leyendas, Toluca, Cruz Azul, próximo 27 de junio, Estadio Olímpico de Tapachula. Ya regresamos, es La Chorcha, 9:30.
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5: 2:34. Gracias por acompañarnos. Mañana que amaneció con sol y de repente ya se nubló, Cristian.
6: No, desde ayer está un aguacero y no mucha solamente lluvia. Aquí, sino toda la cosa también.
5: Hoy vieron algunos temas ahí por Pijiapa, ¿no? Gente que sorprendió a medio río.
6: A medio río.
5: A rescatar. Y ese es el tema, ¿no? No se confía, hay gente que por ahí
6: Oye, y también se tienen pronosticado lluvias para el mundial, ¿va?
5: Sí, para el próximo jueves se habla de lluvias. Pero veremos qué pasa ahí.
6: A ver qué tal. Fíjate que nos mandan mensaje, dice, los palcos son de 10 a 15 personas.
5: Oye, entra toda la familia ahí.
6: Otra cosa que les preocupa, que si Estados Unidos va a tener redadas con ese tema de los migrantes, o le va a poner pausa tantito en ese tema, ¿o qué? Porque yo creo que me imagino que quieren ir de acá para allá.
5: Ahorita que dices de esos temas de redadas, bueno, nos brincamos el del FanFest, se los platico rapidísimo. Allá en Nuevo León, el gobernador dijo, pues ya lo pongo del color que yo quiera, ¿no?
6: Lo regresaron.
5: Y le dijo FIFA, muchachito, no puedes hacer eso. Así que va para atrás los colores, manda a pintar todo lo que llevas pintado de tu color. Y todas las playeras que ya tenías, mándalas a guardar porque no van a dejar que se politice el mundial. Hay muchos temas
6: oficial. ¿Qué? ¿Habrá una cláusula que diga a FIFA, voy a llevar el mundial a tu país, pero yo voy a hacer lo que mi gana quiera? Yo soy el jefe, yo pongo el orden, y si no me gusta tu playera, quítatela y me vale, yo hago lo que yo quiera.
5: Como nuevas disposiciones, Víctor, porque yo estos temas de legalidad no los había escuchado en los mundiales anteriores. Bueno, no tengo yo el dato de que, o no sé si porque nos está
6: muy
5: tocando en México,
6: ¿no?
5: O porque nos está tocando en México y ahora que fue, por ejemplo, en Qatar, no sabíamos de esto, o ya estaban esas disposiciones.
7: Pues puede ser que también ha de ser la dificultad o esa gran tarea que hay que hacer en diferentes países, llevar al mismo momento el mundial. Recordemos que para otros mundiales ya van a ser 3 países involucrados y cada país pues tiene su normativa.
5: Incluso van a haber partidos fuera de la sede para el próximo mundial. O sea, una cosa rara, ¿no? De esas cosas, o sea, el mundial está allá y vamos a jugar en otro país, ¿no? O sea, la FIFA ya no sé qué intenta hacer.
6: O sea, es el gobierno mundial prácticamente.
5: Al rato van a decir, no, pues que sean en 10 países, ¿no? Y jugamos, unos van para allá y otros para acá. O sea, van, al rato van a querer 3 meses de mundial, o sea,
7: unas mundial cosas con todos los países.
6: O al rato van a querer que ya no sea cada 4 años, ¿no? Y ahora que sea.
5: Hay un tema ahí también con eso.
6: Que sea de menos porque es una lana que le queda. Y
5: pero pues ya sabes
6: que sea más frecuente el mundial.
5: Pesa más la UEFA, o sea, la UEFA va a decir no. O sea, es que los jugadores, y lo platicamos fuera de micrófonos con Víctor hace unos días, son un bien del club. O sea, y a mí no me conviene que se vaya, por ejemplo, ahorita 1.5 meses contigo y no sé cómo me lo vas a devolver. O sea, ese es un tema, ¿no?
7: Pero recordamos que cada club recibe cierto porcentaje diario por cada jugador.
6: $11,000
7: cada día.
5: Por eso cuando decimos que el fútbol es un negocio, porque es un negocio. O sea, es el, acuérdate, Cristian, es el mercado de piernas.
6: Sí, el mercado. Así andaba con su álbum Panini allá cambiando. Eso le decía, el mercado de piernas.
5: Bueno, así con los fans, es que les decía yo al inicio que ya está el tema de la seguridad en el Zócalo. Y ahorita que hablábamos de Nuevo León también, o sea, ya de las disposiciones legales, no puedes usar el logotipo, no puedes decir muchas cosas acerca del mundial. Ojo con locales, restaurantes aquí en Tapachula, que ya por ahí he visto 2-3 publicaciones, sí, que incluso no puedes manejar costo para entrar. Si tú no tienes una certificación para poder transmitirlo en tus pantallas, no lo puedes hacer. O sea, alguien dirá, pues ¿quién me va a venir a revisar? Pero uno ya no sabe, o sea.
6: Mira, no sé cuántos millones de datos va a estar generando FIFA monitoreando nada más en temas redes sociales.
5: Pero, sí, sí, sí.
7: Pues si no se puede hacer eso, pues sigan el partido a través de la radio, qué bueno.
6: ¡Esa! ¡Mira, hombre!
5: Mira, Víctor sí sabe. Sí. Exactamente, vamos a tener la transmisión porque somos la radio oficial de esta fiesta del fútbol que se va a vivir en nuestro país, en Estados Unidos y Canadá, el próximo 11 de junio. Tendremos desde la inauguración y el partido, y tenemos muchos.
6: ¿Van a transmitir la inauguración también? Sí, claro. Pobre el operador de ahí, padre.
5: Ahí que se quede todo.
7: Vamos a enviar apoyo a la inauguración.
6: Ah, ahorita que es Shakira.
5: Me quiero ir. ¿El otro partido cuándo es en Ciudad de México? ¿24?
6: El otro jueves. ¿Va a ser jueves también?
5: No, van a Guadalajara y luego regresan, ¿no? Hasta fin de mes. A ver si consigo un boletín.
6: Es de jueves a jueves, cada 8 días creo que una jueves, ¿no?
5: Es que va a Guadalajara y luego regresa a la CDMX.
7: Sí, cada 7.
6: Cada 7, va, cada 7 días. Ahí ahorita que dijo Shakira, va el que va a abrir el concierto acá. Ya sonó un artista, ¿no?
5: Mexicano. Hay varios, de eso. Dijimos que íbamos a platicar hoy de eso, ¿no? De la inauguración también, pero bueno. Lo vamos a dejar ahí para mañana o pasado mañana, ya que se acerque.
6: O para septiembre, mes de la patria. Bueno.
5: Pero así están los temas de sobre todo de legalidad de la FIFA. Ojo, para los negocios de edad que nos escuchan, tengan mucho cuidado. Hay muchos temas. Métase a la página de la FIFA y lo que se puede hacer y no se puede hacer. Mañana me recuerden que lo platiquemos eso, porque así es un tema, sobre todo, de muchísimo dinero. Y vienen multas muy, muy fuertes.
6: Ahorita no le ha caído ni uno, ¿ah? Nada más, por ejemplo, en ¿cómo se llama? Estadio Ciudad de México.
7: Ciudad de México.
5: Por las cuestiones comerciales, es lo que te decía.
6: Por no lo del banco, ya no se va a poner el
5: banco. Ahora el de Monterrey. ¿Cómo se llama? Estadio Monterrey. Vale. Estadio Nuevo León. ¿O cómo?
6: No sé cómo, tal vez en Nuevo León.
5: Pues también tiene nombre de banco, o sea.
6: Es que dice que al Azteca le cambiaron para que sea como Ciudad de México, Estado Ciudad de México.
5: Precisamente por eso, porque suena a una marca y esa marca se va a escuchar a nivel mundial. Entonces, ¿qué hace la FIFA? Oye, no le puedes poner un nombre porque es nombre comercial. Ponle Estadio Patito si quieres, pero no le pongas el nombre de una marca porque eso va a sonar y se va a ver en todo el mundo. Entonces, ellos precisamente cuidan mucho eso. Alguien que no está que no te está pagando, no puede salir. O sea, no puede estar en los temas del mundo.
6: Y hay locales aledaños que están perdiendo lana por los trabajos. Y que ahí sí la FIFA le va a decir, yo te voy a recuperar por los trabajos que estoy haciendo, hijo. No. O que se está haciendo. Nadie. Están perdiendo mucha lana también los empresarios. Y
5: la verdad que sí.
6: Se está reportando también que en el tema económico, las rentas están por el tema de que van a venir gente, pues, ¿cómo se llama? Gentrificación le llaman, ¿no? Es la gentrificación famosísima. Que están cobrando muchísimo las rentas en departamentos. Y entonces una lama.
5: Sí, la derrama económica es muchísimo. Es muchísimo.
6: Pero abusiva también.
5: Bueno,
6: es ya, para unos cuantos.
5: Pues aquí lo vivimos. Cuando vinieron todos dijeron, aquí le subo y.
6: Afortunadamente.
5: Las rentas estaban en 500 y llegaron hasta en 5,000 pesos. Sí, aquí en Tapachula. Y que no era sede mundialista.
6: Fíjate.
5: Bueno, los temas de seguridad es que nos vayamos a corte. Fíjate que con este tema que decías de la tienda, aquí en Tapachula, y que no era sede mundialista.
6: Fíjate.
5: Bueno, los temas de seguridad es que nos vayamos a corte. Fíjate.

0: de la selección dijeron, no, pues no pasó nada, simplemente querían saber qué andaba haciendo aquí, lo confundieron y dijeron, bueno, va para afuera, va para su selección. Pero regresamos, esto es La Chorcha, 9:43.
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2: Y bueno, como en todos lados, ¿verdad? Nunca nos ponemos de acuerdo en temas de fútbol. Aquí estamos de regreso, 9:46 a.m. Es La Chorcha Deportiva. Gracias por acompañarnos. Mensajes a cabina a través del 962-625-2500. Nos acompaña Víctor Ortiz de Tapachula FC con la invitación a este partido de Toluca ante Cruz Azul, próximo 27 de junio. 7:00 p.m. pero habrá un previo Ocelotes ante Leyendas de Guatemala, así que adquiera sus boletos en puntos autorizados y si no en deboleto.mx. Así que están invitadísimos. Oye, un tema que causó híjole, es que siempre estos temas de jugadores, sobre todo en temas de lesiones, que es la verdad lamentable y nunca lo quisiéramos ver, a veces pasa en el fútbol. ¿Te acuerdas de Christian Eriksen?
3: Sí, cómo no, un cuatazo. No. Ahí íbamos al Bicentenario, a sentar. Ahí en la Lima.
2: Fíjate que este jugador tuvo un tema de corazón hace ya algunos ayeres. Hablamos del 2021, creo, más o menos. Cuando se desvaneció y fue este tema de usar el desfibrilador, ¿no? Con el corazón. Prácticamente este compa estuvo fuera de este planeta, ¿eh? O sea, así. Y lo revivieron en el terreno de juego. O sea, sí. Él volvió a vivir. Y platicando acá con Víctor fuera de micrófonos, ¿qué pasa en estos temas? O sea, él médicamente está bien, ¿no? Hablamos que si le pusieron un marcapasos en el 2021, o sea,

0: ¿Cuánto tiempo de vida tienen los marcapasos? ¿Cómo es este rollo? ¿Qué pasó con Christian Eriksen?
1: Pues lo que informó el área médica de la selección fue que fue un desvanecimiento y lo que hizo el marcapaso fue su función,
2: dijo. Sí.
1: De dar una señal al cuerpo y que eso hizo regresar a Christian Eriksen.
0: Se botó la corriente.
1: Pero ya lo dijo su club, ya lo dijo la selección nacional de su país. Médicamente está bien, está apto para jugar el mundial. Y bueno, pues esperemos que no dé sorpresas en el mundial.
2: Pero Dinamarca está en...
0: ¿No?
2: No, Dinamarca no está en
0: Dinamarca
2: el mundial.
0: Dinamarca no está en el mundial. Es un partido de,
2: amistoso contra Ucrania, güey.
0: Contra Ucrania, precisamente. Contra otra selección que tampoco está en el mundial.
2: Ucrania fue Dinamarca y Ucrania.
0: Y que causó a nivel internacional este tema de Christian Eriksen, porque obviamente ya le decíamos, no es la primera vez. Y fue al minuto 65, fíjate. Frente a Ucrania, precisamente, tienes razón, Cristian. Se llevó las manos al pecho para segundos después caer sobre el pasto. Ocasionó, obviamente, entre compañeros y jugadores, incluso los contrarios, con este tema que ya hay de él, ¿no? A ayudarlo, a auxiliarlo, pidieron inmediatamente las asistencias médicas. El partido se tuvo que suspender definitivamente por este tema al minuto 65. Pero ya lo decíamos, o sea, es un tema de salud. El comunicado oficial es que Christian se encuentra bien y salió del campo por su propio pie, por lo que el marcapasos funciona correctamente, que es lo que decía Víctor. Perdió el conocimiento brevemente, lo recuperó rápido y pues llegaron a atenderlo, dijeron a ver cómo está este amigo, le checaron el corazón, dijo no, pues está bien. Simplemente fue un desvanecimiento, algo que le sucedió, no sé.
1: Fue parte de la emoción del partido.
2: Dicen que el que estuvo en esos detalles fue Sergio Kun Agüero también, que tuvo problemas de salud en su tiempo, pues. Obviamente. Iker Casillas también, que había sufrido un infarto durante entrenamientos desde el 2019. O sea, hay ya algunos antecedentes de jugadores.
1: El más reciente, apenas la semana pasada, con el Chilo Celarayán en Argentina, estaba el partido como que perdió el conocimiento ahí.
0: No alcanzó a caer, ¿no? O sea, sí, que alguien lo vio que estaba muy cerca a su compañero y lo alcanzó a abrazar y ya lo sentaron y todo. Y hasta ahorita no he sabido de ese tema, pero sí, como que tatarateó y lo acostaron y dijo, a ver, tranquilos. Pero sí, este tema, y volvemos a lo mismo, o sea, son propiedad del club, es lo que decíamos. O sea, va a selección, pero ¿cuántos partidos? Que la verdad, de eso seguramente con Víctor platicaremos en un programa. El desgaste que tiene, no solamente física, sino mentalmente el jugador. La presión, lo que hay. Ahora imagínate representar a tu país en este tipo de partidos a nivel internacional. La presión que tienes. Por eso decíamos ahorita empezando el programa de Javier Aguirre. O sea, ¿nervioso o con presión? O sea, son dos temas que imagínate llevar a hombros el peso de tu país a una selección nacional.
2: Sí, ahora la pregunta es, ¿a los futbolistas sí deberían retirarse, Víctor o Pollo, obligatoriamente después de sufrir algún paro cardíaco?
0: Pues es que médicamente está bien.
2: Pero mira, es que suena raro porque médicamente está bien, pero sufre paro cardíaco y tiene un desamarranada.
0: Pues es que cualquiera, o sea, tú, yo, Víctor, el Mario, que está en cabina, o sea, cualquiera puede sufrir un paro cardíaco. No hay fecha, no hay día, no hay hora, o sea, eso es algo que a cualquiera le puede pasar.
2: Pero si ya tienes antecedente, en los entrenamientos creo que antes de entrar a un club siempre te revisan a ver cómo andas.
0: Sí. Pero volvemos a lo mismo, médicamente está bien.
2: Pero sí se deberían de retirar. Sí, han
0: no
2: sufrido
0: sé qué
2: un paro
0: pasa
2: cardíaco.
0: Con el club, aquí que nos diga Víctor.
1: Creo que es más decisión del jugador. Por eso vemos jugadores jóvenes también retirándose a veces, como Rafael Varane, que se retiró tras no superar una lesión de rodilla, los dolores intensos. Pero también así como los jugadores longevos, ahí está el caso de uno en Japón, 53 años y sigue activo. Muy conocida esa historia de jugador, sí, que juega en primera división.
0: Entonces, 53 años.
1: Son diferentes casos a nivel mundial.
0: Y tú hablas de los
2: Ni el pescadito Ruiz se atrevía tanto de ver.
0: Y todas las del Ochoa que está bien.
2: Todavía, o sea, ni deje ese dato frente al Ochoa, capaz. Dice, ¿cómo 50?
0: Me voy al séptimo, oye.
1: Quieren alcanzar la veterana mejor.
2: Víctor, por ejemplo, Alexis Vega, estábamos diciendo con Pollo Penagos, que se le ve o sacaron algunas imágenes de que su rodilla parece que estuviera en otro universo y no estuviera en su lugar. Y Alexis podría ser hasta un problema en la selección. No sé si juega y obviamente sí, pero...
1: Hubo rumores que no le daba.
0: Son rumores, dijo la canción. Ya nos vamos, Cristian, Víctor, gracias por la compañía. Y a usted que está en casita, gracias también por acompañarnos en la chorcha deportiva.
2: ¿Quiénes vienen, rapidón? ¿Quiénes vienen al Cruz Azul contra Toluca?
0: No lo puedo decir todavía, pero un día de esos le decimos las sorpresas que hay con Toluca.
2: Ahí está, ahí está.
0: Los jugadores de Toluca, Fabián Estay, Hernán Cristante, Ciña, Carlos Esquivel. De Cruz Azul viene el Cata Domínguez, Edgar Andrade, Rogelio Chávez, Landín y Chuletita. Ya nos vamos, que tenga buen día. Bye, bye.
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1: Derivado de la temporada de lluvias, cuatro entidades en el país, entre ellas Chiapas, se mantienen en alerta. De acuerdo con la Comisión Nacional del Agua, Conagua, este fin de semana comenzaron las lluvias intensas en estados del Pacífico debido a la presencia de dos sistemas con potencial de desarrollo ciclónico. De acuerdo con el Servicio Meteorológico Nacional, estos sistemas presentan hasta un 70% de probabilidad de evolucionar a ciclones tropicales en un periodo de entre 48 horas y 7 días. El organismo reveló que uno de los sistemas se aproxima a la costa del Pacífico Centro, mientras que el segundo se localiza cerca de la frontera entre Chiapas y Guatemala en el Pacífico Sur. Derivado de estos fenómenos, se prevé un temporal de lluvias que afectará principalmente a los estados de Guerrero, Oaxaca, Chiapas y Michoacán. Para los especialistas, la zona más afectada será la costa de Guerrero. Ante la presencia de estos fenómenos, el Servicio Meteorológico Nacional mantiene vigilancia permanente sobre ambos sistemas debido a su posible evolución ciclónica y el impacto que podrían generar en el territorio nacional. Recuerde, manténgase informado a través de los servicios informativos de Notinúcleo. Hasta el siguiente comentario.
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2: Excelente inicio de semana. Esta es la información. En lo local, como parte del compromiso de establecer programas que abonen al bienestar de las familias tuxtlachiquenses, el gobierno de Tuxtlachico que preside Julio Gamboa a través del personal de la Secretaría de Ecología y Medio Ambiente, realizó la limpieza integral del panteón municipal. Los trabajos comprendieron el deshierve, la recolección de residuos y el retiro de basura orgánica e inorgánica, logrando retirar un total de más de 10 toneladas de desechos. En lo estatal, ante el creciente flujo de personas entre Guatemala y nuestro país, autoridades migratorias guatemaltecas hicieron un llamado para modernizar y agilizar el proceso de ingreso en la frontera sur mexicana, especialmente durante los fines de semana, cuando aumenta la afluencia de visitantes. Uno de los principales retos que enfrentan los viajeros guatemaltecos es la obtención de la tarjeta visitante regional, documento indispensable para ingresar legalmente a territorio mexicano. En lo nacional, los maestros de la Coordinadora Nacional de Trabajadores de la Educación de México señalaron este domingo que la protesta que iniciaron el pasado lunes para exigir cambios al sistema de pensiones, aumentos salariales y mejoras laborales se mantiene y se reforzará. Dicho pronunciamiento fue hecho por los educadores después de que el gobierno federal les exhortara el sábado a concluir la huelga indefinida. Para más información en Notinúcleo, segunda emisión, le informó Héctor Hernández. Que tenga un excelente día.
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2: 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Son las 10 con 5 minutos.
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2: La conductora Galilea Montijo hace unos días cumplió 53 años de vida. Y a la pregunta de si ya está acostumbrada al escrutinio público, críticas y rumores que la rodean sobre su belleza física, ella responde de la siguiente manera: ya estoy acostumbrada a los rumores, estoy acostumbrada a ciertas notas, al qué dirán, pero lo veo como parte del show. Hoy en día ni siquiera es parte del espectáculo, es parte de la vida diaria. En la redes sociales, no nada más de la gente pública, desgraciadamente también de niños y adolescentes que sufren con el bullying, los rumores o el qué dirán, y desgraciadamente nos tenemos que acostumbrar a ciertas plataformas y redes sociales que inventan chismes. La actriz y cantante Lucía Méndez sufrió una caída aparatosa en Monterrey, Nuevo León, durante la conferencia de prensa del espectáculo Grandiosas. El incidente ocurrió cuando una avalancha de reporteros se abalanzó sobre Alicia Villarreal en medio de los rumores sobre su vida personal, y Lucía quedó atrapada en el tumulto. Sergio Checo Pérez está acostumbrado a acaparar titulares por sus actuaciones en la Fórmula 1, pero ahora el piloto

0: Mexicano suba un nuevo desafío en su carrera, la actuación. El tapatío fue captado grabando escenas junto a Lily Collins para la sexta temporada de Emily en París, una de las series más exitosas de una plataforma.
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2: Muy buenos días, esta es la información más importante. Ante la presencia del fenómeno de mar de fondo en las costas de Chiapas, autoridades de Protección Civil del Estado y corporaciones de seguridad implementarán acciones preventivas en Puerto Madero para salvaguardar la integridad de habitantes, pescadores y turistas. De acuerdo con los reportes meteorológicos, se prevé que el oleaje alcance alturas de hasta 2.4 metros, situación que podría generar corrientes de arrastre, inundaciones en zonas bajas cercanas a la playa y afectaciones a embarcaciones menores. Como parte de las medidas de prevención, personal de Protección Civil del Estado y la Secretaría de Marina realizan los recorridos informativos en áreas de playa, emitiendo recomendaciones a la población y manteniendo en vigilancia permanente en puntos considerados de riesgo. En información estatal, el director general del Instituto de Comunicación Social y Relaciones Públicas del Gobierno de Chiapas, José Luis Sánchez García, encabezó una convivencia con periodistas de distintos municipios de la entidad en el marco de la conmemoración del Día de la Libertad de Expresión, donde reconoció la labor que las y los periodistas realizan con responsabilidad y compromiso social a través de los medios y plataformas de comunicación con el propósito de mantener informado al pueblo chiapaneco. Destacó que a lo largo de la historia el ejercicio periodístico ha sido fundamental en la construcción de una mejor sociedad. En información nacional, el gobierno federal gastó el sexenio pasado más de 18 mil millones de pesos para tratar de mejorar las vías de la línea Z del tren interoceánico entre Coatzacoalcos y Salina Cruz, donde 14 personas perdieron la vida por un descarrilamiento en diciembre pasado. Esta mañana la presidenta Claudia Sheinbaum anunció que una nueva inversión muy importante mejorará el nuevo diseño y permitirá evitar el sector conocido como las orejas de conejo, identificado como una de las zonas más complejas de la ruta donde ocurrió el descarrilamiento que la Fiscalía General de la República atribuyó al exceso de velocidad del tren. Esta y más información en la segunda emisión de Notinúcleo, informó Pamela Hernández.
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3: Once de la mañana, ya con un minuto, Tapachula. ¿Qué tal? ¿Cómo están? Buenos días a través de Extrema FM 90.7. Me da un placer enorme el poderte saludar, el poderte decir hola, ¿qué tal? ¿Cómo estás? Espero que te encuentres de lo mejor, disfrutando de la programación que tenemos para ti el día de hoy, en este lunes 8 de junio del 2026. Y bueno, tengo buena música, tengo información de tus artistas favoritos. Vamos a estarte dando a conocer, pues, conocida cantante va a ser abuela, ¿sí? Porque su hija se encuentra embarazada. ¿De quién se trata? Lo vamos a descubrir en breves instantes aquí en Faranduleando. También vamos a estar platicando acerca de conocida actriz, conductora, pues, causó alarma porque, pues, se presentó con el ojo morado, se presentó con algunas heridas, pero ¿qué es lo que le pasó? Más adelante lo vamos a descubrir. Por lo pronto, 11 de la mañana con 3 minutos, vamos a arrancar con Alejandro Sanz. Saludos a todas las guapas que nos están escuchando a través de Extremo 90.7. Soy Mario Blas y esto es Faranduleando.
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11:10, 11:10, a través del 90.7 Extremo FM. Estamos de regreso con más información para todos ustedes y los invito para que a través de Extremo Tapachula se estén conectando en estos momentos a nuestro en vivo que tenemos, para que se puedan enterar también desde otro punto de vista, pues obviamente de tus artistas favoritos. Y vamos a irnos con Raúl Sandoval, que fue acusado de manera directa o indirecta por algunos seguidores de que le había pegado a su esposa Frank Mary, la actriz y conductora. Pues bueno, resulta que no, no es así. Frank ya salió a decir que no pasó absolutamente nada entre ellos, que al contrario, él ha estado muy al pendiente de la salud de Fran, pero que ella, por desidia, negligencia o por lo que ustedes le quieran llamar, pues sí, dejó las cosas al ahí se va. Y es que ya tenía algún tiempecito que venía presentando algunas molestias en su cuerpo de diferente índole. Aparte de todo, pues bueno, la tensión, el estrés, él está al pendiente de las labores de los niños, de atender a Raúl, su esposo, y obviamente algunas otras cuestiones más hicieron que su cuerpo le dijera a Fran, hasta aquí, ya no podemos contigo, queremos vacaciones. Y se lo dieron a conocer literalmente con sangre. Y es que empezaron a aparecerse algunos moretones en lo que es el rostro de Fran y también uno de sus ojitos, como que una venita, algo por ahí, como que se le estallaron. Y todo esto es por el estrés al que ella estuvo sujeta desde hace ya algunos días. Lo que pues obviamente preocupó a sus seguidores, porque ella subió una fotografía en donde pues bueno, estaba presentando cómo se estaba viendo en ese momento. Pero también hizo la aclaración antes de que comenten que Raúl me pegó. No es así, es nada más y nada menos que mi estado de salud que me está pasando ya la factura, porque desde hace un tiempo no lo reviso, no checo mi cuerpo, no escucho lo que mi cuerpo me está indicando, lo cual pues obviamente nos queda claro una vez más que cuando sentimos algún dolor de cabeza, sentimos que de repente estamos muy cansados, sentimos que de repente el cuerpo está como que entrecortado o algo, hay algo que nuestro cuerpo nos avisa, hay que prestarle atención para acudir inmediatamente al doctor, algo que Fran, pues bueno, no lo hizo de manera correcta, y por eso es que la factura se la pasó bastante, bastante cara su cuerpecito. Así es que, pues bueno, afortunadamente ya tomaron cartas en el asunto Raúl Sandoval con Fran, la llevó al médico, ya la diagnosticaron, le dieron un tratamiento, pero sobre todo le dictaminaron que tiene que estar descansando y que no se tiene por qué estar estresando. Así es que, señores, atención, cuando ustedes sientan que su cuerpo les está indicando algo anormal a lo acostumbrado, hay que visitar al médico. Vámonos con más información, porque ¿qué creen? ¡Habimos bebé! Y es que sí, la güerita consentida, Alicia Villarreal, pues nos acabamos de enterar que va a ser abuela. Esto no lo confirmó ella, esto lo confirmó Arturo Carmona a diferentes medios de comunicación, y ya los compañeros de los medios de comunicación se han encargado de dar a conocer la nota, en donde pues bueno, nos están argumentando y diciendo que la hija de ellos, que tiene 27 años aproximadamente, pues está en los primeros meses de embarazo, lo cual pues obviamente es una noticia que a todo mundo llega a sorprender en una etapa de la vida pues bastante interesante e importante de Melanie, a quien recientemente, hace un año y medio, más o menos dos, estuvimos apoyando en un reality en Televisa. Pues bueno, ahora ella está disfrutando de otra etapa de su vida, como lo va a ser la maternidad. Está a unos semana y media, dos meses de estar embarazada, y eso pues obviamente ha puesto a Alicia Villarreal, Arturo Carmona, de los más felices, lo que pues obviamente llega en un momento de mucha tensión entre ellos, entre papá, mamá y obviamente Melanie, porque si bien es cierto, se darán cuenta que desde hace un tiempecito no había una noticia positiva de ellos. Afortunadamente, con la llegada del bebé, las aguas al parecer se están calmando, señores. Así es que bien por Melanie, que va a ser mamá, y esperemos que Alicia Villarreal pues ahora sí se ponga las pilas y le dedique un poquito de más tiempo a su hija y no tanto a su nuevo novio, lo cual pues obviamente es lo que todo el mundo le ha criticado, que por qué pues se desatendió, se desafanó, pues obviamente la parte materna, por estar con el lado, pues obviamente sentimental. Así es que pues bueno, cada quien su vida. Pero
Vámonos con música a través del 90.7 Extrema FM. Te recuerdo rápidamente a todos aquellos internautas que entren, que chequen a lo que es Extremo Tapachula. Tenemos contenido del Minuto Extremo, de muchas cápsulas con Samantha Paz, otras con Iram Nava, para que las compartan. Ahorita que ya viene la época deportiva bastante fuerte de lo que es el fútbol, pues vamos a estar subiendo contenido para todos ustedes. Dale like, sigue nuestra página y obviamente continuamos con mucho más a través de Extremo Tapachula. Vámonos a la pausa musical y te voy a dejar con eso que se llama Desconocidos. Ella es Ana Laura Tobar y la escuchas aquí en Fanduleando 90.7.

11 de la mañana, ya con 20 minutos, 11 con 20. Acabamos de escuchar esa canción, híjole, la de Ana Laura Tobar, la de Desconocidos, aquí en Fanduleando en el 90.7 Extremo FM. ¿Y por qué la acabamos de escuchar? Porque les tengo información de ella. Sí, señores, mi queridísima Ana Laura, pues bueno, está teniendo muchísimo éxito en la actualidad. Tan es así que prepárense, porque la oriunda de Tonalá, Chiapas, sí, señores, ella nació en Tonalá, Chiapas, hace 20 y tantos años, no vamos a farandulearle la edad. Pues bueno, afortunadamente el esfuerzo y la dedicación de mi queridísima Ana Laura está obteniendo ya lo que son sus frutos, porque acaba de ser nominada para una entrega de premios muy importante como lo son los Monster Music Awards, en una categoría muy importante en donde es mejor artista mainstream, en donde pues está pues compitiendo con algunos otros cantantes independientes que pues obviamente está en esos momentos dando mucho de qué hablar. Y precisamente escuchamos Desconocidos porque esa es una de las canciones que ella pues ha empezado a promover ya desde hace algún par de mesecitos. Y recientemente acaba de dar a conocer La Mala del Cuento, la cual es una pues es una canción. La verdad es que las dos son propuestas muy buenas que mi queridísima Ana Laura nos ha regalado y nos ha proporcionado. Y que pues obviamente aquí en Extremo 90.7 en Faranduleando te la hemos dado a conocer. Y todo esto lo estamos mencionando porque ella a través de sus redes sociales está dando a conocer esta noticia, y a través de los Monster Music Awards puedes apoyarla. Dale like, haz el comentario en donde estás votando por Ana Laura para que pues obviamente pueda ganar este gran reconocimiento a su esfuerzo, trabajo, dedicación, pero sobre todo al talento, porque mi queridísima Ana Laura es una mujer llena de mucha fuerza, pero llena de mucho talento, de mucha inspiración, y eso afortunadamente hoy en día está rindiendo ya lo que son sus frutos. Así es que Ana Laura, muchas felicidades y te deseamos todo el éxito del mundo. Continuamos con más aquí en Faranduleando en el 90.7 Extremo FM, y te voy a dejar con Laura Pausini. Y esto es Living la Vida Loca, una versión completamente diferente a lo que le conocemos a Ricky Martin.

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20: 11 de la mañana ya con 31, 11 con 31 a través de Extremo FM 90.7 y nos vamos con más de los saludos para todos ustedes a esta hora de la mañana y nos dice así. Hola Mayito Blas, buenos días, soy extremomaníaco y farandulero de corazón, por favor podrías ponerme la canción de Gloria Trevi, Cueste lo que cueste. Ok, va que va, con todo el gusto del mundo. Saludos también para nuestra buena amiga Ana María, que nos está escuchando en esos momentos. Dice que ella es farandulera de corazón. Perfecto, Ana María, acá está tu saludo en esos momentos. También tenemos saludos para nuestra buena amiga Brenda, que nos está sintonizando en la 5 de febrero, que dice que también es extremomaníaca y farandulera de corazón. Y dice, soy farandulera de corazón y en esta mañana nublada y lluviosa, quiero saludar a mi prima Fátima porque el día de hoy está cumpliendo 14 años. Me llamo René y quiero decirle que la quiero bastante, que es la mejor prima del mundo mundial. Saludos, Mayito Blas, farandulero de corazón. Perfecto, gracias. Así es que te mandamos un fuerte abrazo, Fátima, 14 años. Que Dios te bendiga. Hola, muy buenos días, Mayito. Hola, saludos a todos en cabina. Besos y abrazos. Bonito inicio de semana. Provechito, bonita jornada laboral. A todos y a tus fans y radioescuchas del programa y del corporativo. Atentamente, doctor Shapori. Saludos, doctor Shapori, espero que te encuentres de lo mejor. Saludos a tus compañeros también ahí en lo que es el IMSS. Un fuerte abrazo para ustedes, espero que se encuentren de lo mejor. 11:33, vamos a continuar con más música a través de Extrema FM 90.7. Recuerda, mándame tus WhatsAppazos 96262-52500 en donde me digas, soy farandulero de corazón y quiero saludar a tal persona y con todo el gusto del mundo enviaremos más adelante esos saludos que deseen en esa tarde. Me están preguntando que dónde pueden apoyar a Ana Laura. Pues bueno, entren a la página de los Monster Music Awards. Ahí van a poder checar la categoría de Ana Laura y van a votar por ella. Nada más con que le pongan voto por Ana Laura Tobar, con eso es más que suficiente. Y recuerda, yo te mando ahorita a la liga, no te preocupes por eso, no pasa absolutamente nada. 11:34, te dejo con Gloria Trevi aquí en Faranduleando 90.7. Buenos días.

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11 de la mañana ya con 41, 11 con 41 a través de Extrema FM 90.7. Gracias porque siguen aquí en la frecuencia que lo tiene todo 90.7. Y nos vamos con más información porque los famosos no paran y obviamente nosotros tampoco. Y el que sorprendió de una manera bastante agradable en los últimos días es David Bisbal. Porque, pues bueno, hay que recordar que él hace ya 20-tantos años inició su carrera musical a través de lo que es un reality o un concurso de música, como lo fue Operación Triunfo en la edición de España. Pues bueno, ahora resulta que él regresa a ese concurso, ¿sí? Y es que será uno de los jueces, al parecer, dentro de lo que es Operación Triunfo en la edición de Telemundo. La verdad es que los fans de David Bisbal vieron con muy buenos ojos el hecho de que en esa etapa de la vida del cantante español, pues obviamente estuviese apoyando los nuevos valores de esa manera, porque pues él conoce perfectamente el formato, él sabe el nivel de exigencia y sabe perfectamente lo que se busca al estar realizando ese tipo de concursos, lo cual pues sin duda alguna no dudamos ni tantito que lo va a hacer de una manera bastante, bastante positiva, bastante formidable, el señor David Bisbal, que acaba de lanzar un sencillo, el cual ha obtenido muy buenos resultados, ya que es una canción que sin duda alguna la conocimos en los 80s con la voz del señor Camilo Sesto, y que ahora él vino a darle un refresh bastante interesante a esta canción, que sin duda alguna nos invita a enamorarnos, nos invita a conocer, pues obviamente lo que es el desamor también, porque vivir así es morir de amor. A través del 90.7 Extrema FM continuamos con más música, 11 de la mañana con 43 minutos, y te voy a dejar precisamente con esa canción de David Bisbal, es vivir así, es morir de amor. Yo siempre lo he dicho, hay canciones que no se deben de sacar nuevas versiones, que deben de ser como que de culto. Y a título personal, esta era una canción así. Ya había yo escuchado algunas otras versiones, pero no me habían convencido tanto, porque el señor Camilo Sesto, pues obviamente un sello, una voz muy particular, muy específica. Pero la canción, la nueva versión de David Bisbal, la verdad es que está muy recomendable. 11 con 43 minutos, se dejo con Vivir Así Es Morir de Amor a través del 90.7 Extremo FM. Y luego, más adelante, más música para todos aquellos faranduleros de corazón.

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4: Accidentally in Love, Counting Crows. Accidentally in Love de Counting Crows fue creada específicamente para la banda sonora de la película Shrek 2. Su lanzamiento coincidió con la creciente popularidad de las películas de Shrek. Conocida por sus bandas sonoras eléctricas y de alta calidad, la canción se distingue por su tono alegre y optimista, diferente del estilo melancólico más típico de Counting Crows. A diferencia de muchas de las canciones más introspectivas y melancólicas de Counting Crows, Accidentally in Love es una canción vibrante y alegre. Su melodía pegajosa y letras positivas sobre enamorarse inesperadamente resonaron con una amplia

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2: De la mañana ya con 50 minutos y nos encontramos en la recta final de la emisión del día de hoy de Faranduleando. Gracias a nuestra buena amiga Jimena, que se está reportando, dice que es farandulera de corazón y que si le podemos enviar la canción de Por Amor al Arte de Thalía. Ok, Jimena, viene para ti esa canción y solamente porque eres farandulera. Fíjate, cómo me gusta cuando me escriben como deben de escribirme. Soy farandulera de corazón y quiero escuchar la canción de Por Amor a Marte de Thalía. Atentamente, Jimena. Perfecto, Jimenita. Solamente para eso, mira. Palomita, buena onda. Gracias. Saludos también para el buen Rodrigo, que también es farandulero de corazón y que le manda saludos a su amigo Jason, que nos está escuchando en Guatemala, Centroamérica. Muchísimas gracias. Por cierto, saludos a mi queridísima Almi, que también está en Malacatán, San Marcos, Guatemala. Saludos hasta Estados Unidos, en donde tenemos varios faranduleros y varios extremomaníacos. Vamos a ver, mi buen Héctor, ¿cómo andamos? Buenos días.
3: Soy farandulero de corazón y con 90.7 Extremo FM. Les dio un cordial saludo a toda la banda, a toda la plebe de Antiguo Aeropuerto, Solidaridad 2000, Cafetales, Raimundo Enríquez, Vida Mejor. Saludos, mi estimado Mario Blas, buena mañana de Lunes Dream. Con una rica semana, que esté bien, ánimo, saludos. También me saluda, porfa, a mi compa, el terror del volante, el terror del asfalto, el amigo Chilango, que hoy está de manteles largos. A ver si le puede poner las mañanitas.
2: ¿A poco?
3: Digo las tardecitas porque ya es tarde. Gracias, Master, saludos, que esté bien.
2: Oye, Chilango, ¿cómo está eso que es tu sapo verde tuyo? Sapo verde tuyo, sapo verde tuyo. Sapo verde eres tú, sapo verde eres tú. Mi queridísimo Chilango, te mandamos un fuerte abrazo, que Dios te bendiga. Y digo, o sea, repórtate, ¿no? Para decirnos si es cierto o es mentira, porque yo no sabía que era tu sapo verde tuyo. ¡Chilango! Espero que estés de lo mejor. Pues bueno, señores, yo me despido, soy Mario Blas, el farandulero de corazón. Regresamos a las 5 de la tarde con De Chile Mole y Guacamole. Y bueno, mi queridísimo Héctor, por cierto, aquí está lloviendo, que, qué barbaridad. Bueno, ahorita no, pero ya se está poniendo las nubes, el cielo de lluvia, ¿eh? Así es que creo que sí va a llover. 11:53 minutos de la mañana. Saludos, Mario Blas. Me está saludando a nuestro buen Chepo. Meguísimo Chepo Alvarado. ¿Cómo estás, Chepo? Espero que lo mejor. Oye, Chepo, ¿por qué la carita de Chabelo con la lengua de fuera, ¿eh? ¿Por qué, ¿eh? ¿Por qué? ¿Por qué? 11:53 minutos, me despido con Thalía, la emperatriz de la belleza, eso se llama Por Amor al Arte. Saludos para Jimena, que nos pidió esa canción. Y bueno, te deseo que tengas una excelente tarde, sigue con la programación del 90.7 Extremo FM, 12 del día en nuestra ciudad, 1 de la tarde, La Pachanga. Y a las 5 estaremos de regreso con De Chile Mole y Guacamole. 11:54 de la mañana, el tiempo en el Soconusco. Me despido, esto es Por Amor al Arte. Ella es Thalía, valiente.

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1: Muy buenos días, esta es la información más importante. Ante la presencia del fenómeno de mar de fondo en las costas de Chiapas, autoridades de Protección Civil del Estado y corporaciones de seguridad implementarán acciones preventivas en Puerto Madero para salvaguardar la integridad de habitantes, pescadores y turistas. De acuerdo con los reportes meteorológicos, se prevé que el oleaje alcance alturas de hasta 2.4 metros, situación que podría generar corrientes de arrastre, inundaciones en zonas bajas cercanas a la playa y afectaciones a embarcaciones menores. Como parte de las medidas de prevención, personal de Protección Civil del Estado y la Secretaría de Marina realizan los recorridos informativos en áreas de playa, emitiendo recomendaciones a la población y manteniendo en vigilancia permanente en puntos considerados de riesgo. En información estatal, el director general del Instituto de Comunicación Social y Relaciones Públicas, el gobierno de Chiapas, José Luis Sánchez García, encabezó una convivencia con periodistas de distintos municipios de la entidad en el marco de la conmemoración del Día de la Libertad de Expresión, donde reconoció la labor que las y los periodistas realizan con responsabilidad y compromiso social a través de los medios y plataformas de comunicación con el propósito de mantener informado al pueblo chiapaneco. Destacó que a lo largo de la historia el ejercicio periodístico ha sido fundamental en la construcción de una mejor sociedad. En información nacional, el gobierno federal gastó el sexenio pasado más de 18 mil millones de pesos para tratar de mejorar las vías de la línea Z del tren interoceánico entre Coatzacoalcos y Salina Cruz, donde 14 personas perdieron la vida por un descarrilamiento en diciembre pasado. Esta mañana la presidenta Claudia Sheinbaum anunció que una nueva inversión muy importante mejorará el nuevo diseño y permitirá evitar el sector conocido como las orejas de conejo, identificado como una de las zonas más complejas de la ruta, donde ocurrió el descarrilamiento que la Fiscalía General de la República atribuyó al exceso de velocidad del tren. Esta y más información en la segunda emisión de Notinúcleo, informó Pamela Hernández.
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1: ¿Qué tal? Muy buenas tardes. 12 del día con un minuto. Gracias por estar con nosotros en nuestra ciudad. Muy buenas tardes en este inicio de semana. Gracias por estar una semana más con nosotros, acompañándonos, bueno, pues en esto que desde estos momentos le invitamos, usted denuncie, mande sus mensajes en este espacio para que usted escriba su opinión pública también y bueno, diversos comentarios que el fin de semana, pues bueno, surgieron, algún tema que nos quiera compartir, adelante, es bien recibido, atendido por las autoridades correspondientes. Mi nombre es Pamela Hernández, gracias por estar con nosotros, feliz tarde nuevamente. Es un clima rico el que se está viviendo. Hoy el tema es hablar del clima, porque pues en estos momentos usted sabe que las benditas redes sociales que tenemos a la mano, híjole, y en el marco del Día de la Libertad de Expresión, ahora cualquiera con un teléfono, cualquiera puede hablar y decir y creerse y ponerse títulos de periodista, de influencer y todo. Ahora cualquiera puede decirlo. Sabemos que cualquiera lo puede decir, pero no cualquiera sabe que esto es una responsabilidad, que esto es investigar preguntar, buscar todas las fuentes para llevar a cabo una buena nota periodística y darla a conocer a la sociedad e informar con responsabilidad. Bueno, mi nombre es Pamela Hernández, gracias por estar con nosotros una semana más y agradecemos a Iram Nava en los controles técnicos. Gracias a Iram por su apoyo en los controles técnicos que siempre nos está apoyando todas las tardes. Bueno, 962-625-2500 y efectivamente ayer fue el Día de la Libertad de Expresión que bueno, pues en México se conmemora. Sabemos que a veces hay cosas como por ejemplo el Día de la Mujer, decimos, ay, no se celebra, no se conmemora, porque pues es una lucha, ¿no? Entonces, pues también creo que ahora la libertad de expresión sería un tema en el cual sí yo invito aquí al gremio periodístico de la región Soconusco, que en estos momentos saludamos y felicitamos, y si nos están escuchando algún compañero, pues igual que nos mande algún mensajito, porque considero que hoy por hoy es cuando debemos de cerrar filas, es cuando debemos de fortalecer el gremio y olvidar las diferencias, olvidar los intereses y realmente decirle a la sociedad, decirle al político, decirle a las autoridades, ¿sabes qué? Nosotros en algún momento la prensa, en algún momento los medios fue el cuarto poder, o sea, de verdad que no debemos de dejar de perder eso y sobre todo a cada persona que escribe, las personas que escriben sus notas, las personas que están en radio, las personas que están en periódico, en televisión, que sabemos que tenemos una tarea aún más difícil porque hemos dado ese paso sí o sí a las redes sociales, porque pues ahora sí que las redes sociales ya se comieron el mercado, entonces todo lo que hacemos en nuestra vida cotidiana es redes sociales, ventas, redes sociales, información, redes sociales. Vamos, el humano ahora, en lugar de decir voy a dejar mi teléfono, o sea, voy a dejar mi teléfono para escapar del mundo de las redes sociales y convivir con las personas, ¿no? Vamos a un restaurante, vamos a una mesa, un negocio y vemos a alguien o vemos a todos los integrantes de esa familia con el celular en la mano. Estamos en una relación con pareja, esposo, novio, novia y estamos juntos y estamos con el teléfono. O nos vamos a acostar en el matrimonio y cada quien en una esquina de la cama con su teléfono. Pero bueno, vivimos en estos tiempos en donde la era digital nos alcanzó. Entonces aquí ya sin más cuestiones, porque ya pasó el Día de la Libertad de Expresión y hay más temas del cual abordar. Yo sí quisiera decirle a la sociedad chiapaneca que todavía existimos periodistas, todavía existimos comunicadores, todavía existe prensa la cual con un comentario, si nos unimos, llegamos a incomodar a las autoridades, llegamos a incomodar a algunos políticos y más allá de incomodar es decir la verdad, es que nos lean, que nos escuchen, que nos vean y que de verdad el medio periodístico es un gran reto el que enfrenta, porque hay personas que, como vuelvo a repetir, tienen una página, tienen una red social, suben algo, suben un accidente y la inmediatez a veces gana, porque por ejemplo no falta una página donde vemos que está el video y bueno, el mudo no está hablando, está diciendo nada, un video más donde no se dice nada. Entonces eso es, todavía en la región hay periodistas que luchan día a día por decir la verdad y sabemos que es uno de los trabajos más riesgosos en México, así que pues muchas felicidades ayer que fue el Día de la Libertad de Expresión. Nos tenemos que ir a una pausa comercial, 12 del día con 6 minutos, pero regresando vamos a platicar acerca de la situación que se está viviendo en estos momentos en Puerto Madero. Nos vamos a la pausa, regresamos.
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5: El Servicio de Administración Tributaria, SAT, calificó de falsa la información que circula en redes sociales sobre un supuesto pago que deberán realizar las personas adultas mayores del impuesto sobre la renta por la pensión que reciben. El organismo de la Secretaría de Hacienda y Crédito Público aclaró que la Ley del Impuesto sobre la Renta, ISR, establece cuáles son las pensiones que están exentas y cuáles deben presentar declaración anual y pagar dicho gravamen. La gran mayoría de los pensionados en nuestro país están libres del pago de ese impuesto por los ingresos que reciban por concepto de pensión. Las pensiones están exentas de pagar ISR cuando no superan los 53,493 pesos al mes. También es falso que quienes reciben la pensión para el bienestar de las personas adultas mayores deberán pagar este impuesto. La ley del ISR establece que no se consideran ingresos por los que se esté obligado al pago del impuesto. Ante esta situación que se ha generado en las redes sociales, el órgano tributario rechaza cualquier intención de generar confusión entre la ciudadanía mediante información falsa. Por ello, el SAT llama a la población a mantenerse informada a través de sus medios oficiales. Hasta el siguiente comentario.
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12: Del día con 10 minutos, gracias por estar con nosotros en Nuestra Ciudad. Pues ahí está el comentario que lancé. Sin duda alguna las redes sociales, pues bueno, nos alcanzaron, ¿no? Los alcanzaron a todos, todos tenemos redes sociales, son buenas, es una herramienta que tenemos que usar sí o sí, porque como le vuelvo a comentar, analicemos cuánto tiempo le invertimos a las redes sociales. Es más, ahorita estoy aquí locucionando y estoy con mi teléfono haciendo uso de las redes sociales precisamente, ¿no? Entonces son buenas las herramientas, pero todo, o sea, no hay que dejar que nos esclavicen, que nos controle. Hay que tener pues precisamente un nivel de tiempo del que dedicamos a las redes sociales. Y con esto, pues también la libertad de expresión, pues se ha venido realizando pues una serie de cambios. Los periodistas de antes que escribíamos, íbamos por la nota, o sea, yo llevo 12 años en esto y hay quienes llevan más de 20, 30 años y pues bueno, han sido muchos los cambios que se han realizado, pero pues ahí está el comentario. Recuerden, no todo lo que vean redes sociales es 100% verídico. Muy buenas tardes, Nuestra Ciudad, díganos.
13: ¿Qué tal? Buenas tardes.
12: Buenas tardes, adelante.
13: Fíjense que ya había hablado con usted anteriormente.
12: Sí.
13: Desde no sé, creo que por ahí me conozca la voz. Fíjense que se acuerda que le hablé hace como unos, ¿qué será? Hace como unos 15 a 20 días que le hablé a su programa sobre el agua. No se acuerda por ahí que le toqué el tema de la colonia 16 de septiembre, ¿se acuerda?
12: Sí, señor.
13: ¿Sí se acuerda usted, no?
12: Sí, claro. Dígame.
13: Mire, de hecho, ya ve que por ahí nosotros nos llega en la colonia 3 días.
12: Sí.
13: Martes, jueves y sábado.
12: Sí.
13: El sábado no la enviaron, fíjese.
12: Sí, ok, señor.
13: El día sábado. Y ya ve, ahorita pues como ayer cayó un aguacerazo prácticamente. Tuvimos que capir un poquito de agua, pues aunque sea para el baño, porque ya ve que pues no, prácticamente no hubo agua el sábado, pues, por la tarde. Es cuando ellos lo mandan, pues.
12: Sí, así. Claro.
13: Y pues eso nada más, ese era mi ahora sí es el poder el comentario, por favor, porque ya ve que ya ese tema ya lo había hablado con usted anteriormente, pues.
12: Sí, claro, señor.
13: ¿Se acuerda? Ahí se lo voy a recomendar mucho, por favor.
12: No se preocupe, señor, en la colonia 16 de septiembre.
13: Sí, por favor, por ahí si nos puede usted a apoyar esa parte, porque sí le digo, y fíjese que los demás anteriores días había estado llegando constantemente normal. Y a ver, que yo le comentaba que sea el chorro, pero sí llegaba el agua, pues, constantemente, pero sí llegaba, pues, incluso se llenaban los dos tanques, porque los tanques son pequeños, pues. Pero a excepción que el día sábado, pues, prácticamente sí no llegó por ahí el día sábado. Por eso, si me hace ese gran favor, se lo...
12: Sí, claro.
13: Se lo voy a agradecer bastante, señorita, por favor, si es tan amable, por favor.
12: Bueno, claro que sí. Bonita tarde, señor.
13: María sí ha llegado, excepto que el sábado se no llegó para nada, fíjense, ni una gota, nada. Ahora sí no mandaron prácticamente nada.
12: Ok, señor, nada. No se preocupe, lo vamos a checar, ¿le parece?
13: Por favor. Bueno. Por favor, así, gracias por su espacio y gracias por la atención y ahí por el apoyo también. Le agradezco.
12: No se preocupe, estamos gracias. Para servirle, bonita tarde. Pues ahí está la información, gracias por comunicarse. No hay agua en la colonia 16 de septiembre. Bueno, prácticamente hay un tema de desabasto de agua que precisamente la semana pasada platicábamos acerca de que Coapatab había lanzado este comunicado en el cual pues nuevamente comenta que pues derivado a las lluvias que se están registrando en la región, pues hace dos horas publicó Coapatab que derivado de las fuertes lluvias en la zona alta, la turbiedad del agua captada ha aumentado considerablemente, afectando el proceso de potabilización y reduciendo la producción de agua. Por esta situación podrían presentarse problemas de abastecimiento y baja presión en algunas zonas de la ciudad. El personal está trabajando en estos momentos para restablecer el servicio a la brevedad posible, garantizando la calidad de agua que llega a los hogares. Este pronunciamiento lo hizo Coapatab. Entonces, me imagino nuevamente, como el viernes comentamos, si usted tiene algún problema de agua, por favor, repórtelo con nosotros para que podamos hacer un mapeo de algunas colonias donde es urgente que llegue el agua a los hogares. Entonces, pues bueno, hasta el momento, 16 de septiembre, nos reportan que no hay agua. Bueno, pues ya que estamos hablando de este tema, precisamente nos llegó llegó a la redacción de Notinúcleo, directamente allá en la capital del estado, solicitando el apoyo para solucionar un problema que está afectando al municipio. Mencionan que en la calle Octava Poniente con calle Miguel Hidalgo, de la colonia Nuevo Mundo 1, pues desde hace varios días hay una enorme fuga de aguas negras cerca de una primaria. Entonces, esta denuncia a los amigos que están colindando en esta primaria, quiero comunicarles que ya Coapatab tiene el caso. Entonces, esperemos que en estos días se pueda resolver. Bueno, nos vamos a una pausa comercial más, 12 del día con 16 minutos. Yo le invito a que se comunique, que envíe sus mensajes. Por el momento nos vamos al corte, regresamos.
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2: Estamos de regreso, 12:20. Gracias por estar con nosotros en Nuestra Ciudad en esta tardecita. ¿Cómo? Bueno, a ver, ayer llovió rico, ayer llovió, pero quiero saber si tiene usted en estos momentos algún tema que compartir. Si, por ejemplo, en alguna calle, en algún parque, en algún lugar, algún árbol, a veces de repente vemos al cielo para hablar con el creador o así. Entonces, en una de esas miradas al cielo, si usted ha detectado algún árbol, alguna rama, para que también podamos hacer un mapeo y decirle a Protección Civil, oye, Protección Civil Municipal, esto sí te corresponde a ti, porque los que tienen, o sea, obviamente en tu terreno, si tú tienes un árbol, sí te corresponde a ti, pero si está en un parque, si está en la calle, sabemos que este trabajo le corresponde a Protección Civil Municipal. Entonces, si usted tiene algún reporte, pues coméntelo con nosotros para que podamos hacer un mapeo y, bueno, pues dárselo a conocer a las autoridades correspondientes. Hablando ya del tema de qué está pasando en estos momentos en Puerto Chiapas, en Puerto Madero, en las Escolleras, justamente el comentario con el que arranqué este espacio de la libertad de expresión es porque hay páginas, y las voy a decir así muy abiertamente, que Notiperla, que Tapachula, que Derechos Humanos, bueno, un montón de páginas, que la verdad es que no sabemos quién está atrás de estas páginas, Tapachula. Está al momento, Tapachula hoy, ¿qué otra más? Tapachula, no sé, pero de muchas páginas, ¿no? Entonces, aquí el detalle es que no se pasa por la licenciatura, la universidad, vamos, la preparatoria, no sé, porque estas publicaciones que suben con errores de ortografía, bueno, y ya no le hablo de reglas básicas de periodismo. Entonces, ponen como título o titular o encabezado notas que llegan a generar un pánico en la sociedad. Por ejemplo, hoy en una página pusieron que estaba muy de catástrofe lo que estaba ocurriendo en Puerto Madero. Entonces, pues obviamente las personas que estamos en Tapachula o que están fuera y tienen algún familiar en el puerto, pues obviamente que se preocupan. La sociedad tapachulteca, la región en el Soconusco, quedó muy vulnerable con la cuestión del STAN. Entonces, obviamente que si tú estás fuera, un familiar, y sabes que tu familiar está en la costa, en el Soconusco, y ves este tipo de notas, obviamente, la persona que lo escribe no piensa que los familiares, o sea, no tiene ese lado humano, o ese lado que a donde yo iba de la responsabilidad de decir, ay, pero aquella madre se va a preocupar porque su hijo está en Tapachula, o aquella persona que está fuera de Chiapas, obviamente se va a preocupar. Personas que están fuera de nuestro estado, que vivieron el STAN, obviamente pues se preocupan, pues, o sea, causa preocupación ver este tipo de titulares. Pero les voy a explicar la situación que está ocurriendo en el puerto. Bueno, desde la mañana hemos estado teniendo una estrecha comunicación con las autoridades. En este caso, se contactó al delegado de Protección Civil en la región Soconusco, no contestó. Sabemos que está en eso precisamente trabajando, porque está a cargo pues los 16 municipios de la costa, o sea, y no solo es puerto, también la montaña, los ríos, y bueno, al delegado entiendo que esté ocupado, pero contactamos al secretario de Protección Civil Municipal, a Demetrio Martínez, pero no nos contestó. Nos contestó su particular, que no podía atendernos la llamada. Entonces dije, ok, perfecto, no se preocupe, secretario, usted, pues siga en lo suyo y vamos a buscar, pues otras fuentes, ¿no? Al final del día. Y agradecemos mucho a la CEMAR, que a Capitanía de Puerto Chiapas, porque a través del capitán Alejandro, del capitán Ernesto. La verdad es que hemos tenido una buena estrecha comunicación y ya nos dieron a conocer qué está pasando precisamente en Puerto Madero. Mire, efectivamente, las imágenes hablan por sí solas. Están circulando imágenes en redes sociales de lo que es San Benito, las escolleras, con un oleaje fuerte, un oleaje elevado. Pero esto se debe al fenómeno de mar de fondo. Sabemos que, bueno, de costumbre el mar siempre es bravo aquí en la región, es picado, como le dicen, ¿no? Es de oleaje elevado, oleaje fuerte. Pero en estos momentos se tiene la alerta desde las costas de Sinaloa y en estos momentos las costas chiapanecas, Pijijiapan, Mazatán, Acapetagua, Mapastepec, están tomando estas medidas, Uchiate, y obviamente lo que nos corresponde a nosotros, que es Puerto Chiapas, Puerto Madero, Playa Linda, las Escolleras, se tiene este alertamiento de mar de fondo. Entonces las imágenes que circulan, muchas personas en redes sociales, por lo que ocurrió del otro lado del mundo con el terremoto que hubo, muchos dicen es tsunami, es esto. No, o sea, no quiero tampoco que se confíen, pero tampoco que se relajen, porque es más que mar de fondo. No se va a salir el mar, porque por ahí vi también un titular en una nota, en una página que decía, se está saliendo el mar en Puerto Chiapas. Entonces, esto es un fenómeno que se llama mar de fondo, donde las olas están alcanzando 2.43 metros. No quiere decir que eso va a ser de largo, la gran ola, como películas, sino que es de otra forma, que regresando de la pausa les explico bien de qué se trata este fenómeno. Nos vamos al corte, regresamos.
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3: Un día que duró solo 18 horas. Hoy te traigo una curiosidad que suena a película de ciencia ficción. Hace unos 1.400 millones de años, los días en la Tierra duraban solo 18 horas. ¿Por qué? Porque la Luna estaba mucho más cerca de nuestro planeta y eso afectaba la rotación de la Tierra. El tiempo pasaba literalmente más rápido. Así que si sientes que el día no te alcanza, imagínate en aquella época. Todo duraba un suspiro.
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2: Del día con 30 minutos. Gracias por estar con nosotros en Nuestra Ciudad. A ver, esta denuncia que nos llegó a través de la redacción de Notinúcleo, que ya nuestros compañeros, el jefe de información nos hizo favor de enviarnos, el director también de noticias, el licenciado Pepe Ovilla, nos envió esta información respecto a que en una calle hay una fuga de aguas negras y que ya se hizo el reporte. Quiero contestar esto que me manda Acuapatab, esta información, para que usted esté en confianza y sepa que, pues, las denuncias que aquí llegan realmente se canalizan con la autoridad.
3: Nuevo mundo. Pero ya, yo creo que ya en el transcurso del día deben de atenderla, porque sí, ya tiene como una semana que me hicieron el reporte. Oye, ¿y lo de la planta?
2: Ahí está, pues ya está. Ya los amigos de Acuapatab ya tienen el dato. Una persona que está dentro de colaborador de Acuapatab, pues ya tiene esta denuncia que nos hicieron llegar. Pues ahí está la información. Y de esta forma, reitero, si usted tiene algún comentario, no importa si es de otro municipio, si es de Mazatán, Tuzlachico, Cacahuatán, Suchiate, Unión Juárez. Oiga, ya ahorita que estoy hablando de Unión Juárez y Cacahuatán, los habitantes, ¿cómo es que en Unión Juárez, Cacahuatán, los presidentes, en Unión Juárez el FAO pareciera que está más al pendiente de posar bien en las fotos, de limpiar bien sus tenis blancos, que no, en esta temporada de lluvias no está atendiendo, por ejemplo, las necesidades? No vemos que no ha instalado ni siquiera un comité de protección civil. Los habitantes tienen que con sus propias manos quitar, retirar árboles que caen. No lo digo yo, nos llega a nuestra ciudad el reporte, nos llegan las imágenes también, las denuncias. ¿Y cómo es que en Cacahuatán también, pues igual, está para llorar las calles? Están llenas de baches, las calles principales. No, hombre, terrible la situación también que se tiene y preocupante, porque pues ya empieza la temporada de lluvias. Y bueno, vamos a hablar con este tema de las lluvias, precisamente, ¿qué nos dice el Servicio Meteorológico Nacional? Les comentaba que en Puerto Chiapas, en Puerto Madero, pues las escolleras y todas estas playas que tenemos en la región, Mazatán, Suchiate, Acapetagua, Mapastepec, están teniendo el evento de mar de fondo. Y en estos momentos le comparto que efectivamente prepare su paraguas, prepare pues sus actividades, anticípelas, tenga mucha precaución. A los amigos de la zona alta, por favor, refuercen bien el techo de sus viviendas, los techos de láminas. Hay que amarrar bien la lámina, hay que tener precauciones, hay que estar al pendiente del tema de los árboles, por favor, en estos momentos. Y no olvide, cualquier cosa, llame al 911. 911 tiene la obligación, sí o sí, de canalizarlo directamente a Protección Civil. Se espera una tormenta tropical denominada Boris. Se pronostican lluvias torrenciales en lo que es Oaxaca, Guerrero y Chiapas, que por cierto, el ejército mexicano ya está en fase de alertamiento. No está, o sea, ya activó, pero no ha ocurrido una desgracia, pues no ha ocurrido todavía la lluvia, pues sin embargo está ya preparado, pues como quien dice, el plan DN3 ya está activo en estos momentos, ya está preparado ante cualquier contingencia. Bueno, para este lunes se pronostican las lluvias torrenciales, lluvias fuertes, de 150 a 250 milímetros en Guerrero, Oaxaca, y lluvias intensas en Jalisco y lo que corresponde a Chiapas de 75 a 150 milímetros. Entonces, este es el pronóstico del tiempo para que usted lo tenga en cuenta. Nos comunican que ya está chispeando en lo que es la zona sur, como San José el Edén. Aquí en la zona centro también ya está lloviznando. Entonces, para que usted tome sus debidas precauciones, si va en carretera, por favor, extreme también las precauciones. Recuerde que es mejor llegar tarde que no llegar, por favor, porque cuando llueve la visibilidad en los vehículos se pierde. Recuerde que también hay que checar los neumáticos, las llantas, el estado de sus llantas, cómo están, para que no se le estalle una llanta, se reviente una llanta, se ponche una llanta. Tener precauciones. Por ejemplo, ahorita en Viva México, pues yo no sé qué está pasando en estos momentos con el tema de Viva México, porque hay un tramo de Viva México a Framboyanes, donde está, hay un pedazo de una parte de la carretera que todavía está sin arreglar. Entonces, si usted va en su vehículo, obviamente va conduciendo y se siente, pum, el bajón. Entonces, tome precauciones porque estos bajones que tiene la carretera, de que la están arreglando, es en el carril del lado izquierdo. Entonces, tome sus debidas precauciones, por favor, para evitar accidentes. ¿Cómo estamos de tiempo? Nos vamos a la pausa. Perfecto, nos vamos a la pausa, 12 del día con 36 minutos. Y regresamos para hablar de la situación de las lluvias porque hay alertamiento en esta tarde. Nos vamos al corte, 12 con 36.
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0: de regreso, 12 del día con 40 minutos. Nos acaba de hablar una persona de Puerto Madero. Nos está diciendo que está este fenómeno de mar de fondo y que está en estos momentos preocupante la situación de las olas, porque ya el agua está llegando hasta la altura del Banco Bienestar, que está ahí en Puerto Madero. Esta mañana quiero reiterar que me comuniqué con Protección Civil y ya nos dio a conocer que ya están allí en esos momentos, y alguien de las autoridades, no puedo emitir el nombre, no puedo decir quién, pero nos comentó que van a hacer un trabajo de desasolve que se tiene que hacer, pero en estos momentos, para que usted esté al pendiente del aviso de las autoridades, porque pues el mar de fondo está en Puerto Madero. Buenas tardes, dígame.
1: Sí, aquí de Puerto Madero, le estoy comentando a la licenciada que aquí enfrente de la escuela es mar número 24, abajo de la carretera, ya el mar escarbó. Sí. Escarbó debajo de la carretera ya está en el aire.
0: Ok.
1: Están pasando unos carros de piedra.
0: Ay, ok. Están
1: haciendo la construcción de una escollera allá en Capitanía del Puerto.
0: Ok.
1: Donde está el faro.
0: Sí, sí, sí.
1: Y la verdad ya la carretera puede quedar falsa porque pues, los trailers pasan con 5 piedras, como de 3 toneladas cada piedra. En un momento pueden colapsar con todo el carro.
0: Ok, señor, en estos momentos, ¿cómo está el movimiento? ¿Las personas están saliendo de las palapas?
1: Ah, perfecto, Liz.
0: Sí, sí, sí. Muchísimas gracias por el reporte.
1: Okay, sí, le digo, ahí rumbo a la escollera, enfrente de la escuela Fermar.
0: Ok,
1: ahí en la mera curva.
0: Sí,
1: ahí okay. Está el peligro.
0: Muchísimas gracias. Pues ahí está la información que nos están escuchando en estos momentos los amigos de Puerto Madero. Como le vuelvo a comentar, pues el plan de N3 está en su fase de pues esperar, ahora sí que esperar las contingencias, todo lo que trascienda para que esté activo en lo que es Guerrero, Oaxaca, Chiapas. Ya está pues en este caso el ejército mexicano pues está preparado para las contingencias que se puedan llegar a desatar. Y bueno, pues en estos momentos, pues ahí está el tema del alertamiento para que usted tome sus debidas precauciones en lo que es Puerto Madero. Pero en estos momentos también me gustaría recorrer parte de la geografía de aquí del Soconusco en estos momentos hacer un enlace vía telefónica con el director de Protección Civil Municipal de Tuxtla Chico, a Julio Cueto, a quien ya tenemos en la línea telefónica. Julio, muy buenas tardes, para que nos platiques en estos momentos cómo está el tema de Boris, cuál es el pronóstico que se tiene de lluvias.
2: Hola, estimada Pamela, muchas gracias a ti y a tu amable auditorio. Pues te comento, en el seguimiento ahorita a la temporada de lluvias y con este fenómeno que acabas de mencionar, pues sabemos bien que esta tormenta llamada Boris es la que ya va pasando aquí el sur de Chiapas. Ahorita el CIAT, el sistema de alerta que nos indica su fase de acercamiento, estaba en estados de la República como Guerrero, Oaxaca, Guadalajara, Jalisco, en aquellos puntos. Nosotros, como la depresión tropical 13, que es la que se ha intensificado y ya se convirtió en otra tormenta tropical llamada Cristina, es la que estamos ya ahorita ya en el monitoreo. Ya vimos que está localizada a más de 600 kilómetros al este sureste de aquí del río Suchiate. Y también comentarte que trae unos vientos máximos de 75 kilómetros con rachas de 95, y que en este momento no está afectando las costas mexicanas, pero sí toda esa nubosidad, todo ese arrastre de nubosidad que hay, que vemos ahorita en nuestra región, pues estamos dándole seguimiento a que tengamos dentro del pronóstico posibilidades de lluvias en unas horas más, de acuerdo a lo que estamos dándole seguimiento a que tengamos dentro del pronóstico posibilidades de lluvias.

0: De mencionar algo importante que son los vientos. Entonces, sabemos que hay árboles, anuncios. ¿Cuál sería, Julio, tu recomendación en estos momentos?
1: Muchísimas gracias. Pues es cierto, ¿no? Nuevamente creo que tu servidor, estoy aquí en el municipio de Tuxtlacinco, pero este tema de las lluvias no alcanza fronteras. Estamos hablando de que la lluvia está en toda la costa, en todo el Soconusco. Yo sé que desde Unión Juárez, ayer llovió bastante en Unión Juárez, llovió en Cacahuatán, llovió en Tuxtlacinco y Tapachula. Nos da la tarea a nosotros como sistema municipal de protección civil, seguir proponiéndole y agradeciéndoles a ustedes como medios de comunicación para que la sociedad nos enteremos de que pues debemos de to no tomar a la ligera este tema porque pues si hablamos de que si andamos en la calle, a veces transitamos solamente caminando y si no conocemos ese camino o esa calle y viene una es un agua. Súbitamente, de repente, viene crecida, pues puede causar un peligro o un accidente, ¿verdad? Nosotros invitamos a la sociedad, pues primeramente, que evitemos cruzar estas calles inundadas en las cabeceras, estos ríos, que a veces, porque decimos que tengo experiencia, me meto en este tiempo, es cuando debemos nosotros de tomar esta precaución. Manejar con precaución nuestros vehículos, encender las luces, mantener esa distancia porque el pavimento mojado es más peligroso. Y lo que bien decías, alejarnos de los árboles, de los postes, de los anuncios, pues pueden caer por el viento o el mismo suelo que ya está reblandecido. Y eso ha ocurrido y ocurrió en estos días en otros puntos de Chiapas. Y nosotros también sumamente importante. Creo que eso es algo de lo más importante. Es, volvemos a repetir, como en Protección Civil hemos aprendido que hay que tener un plan familiar de Protección Civil para que veamos en casa quiénes nos vamos a hacer cargo de nuestros niños, de nuestros adultos mayores, dónde es el punto de reunión en caso de una necesidad de ubicar un refugio temporal, saber cuál es mi refugio temporal más cercano y tener esta vinculación con estos canales oficiales del gobierno de Chiapas y de Protección Civil. En este caso, aquí en Tuxtlacinco, precisamente, pues ya nos preparamos, ya se hicieron trabajos de desasolves, alcantarillas, de algunas cunetas, y ese es el propósito. Trabajar comunitariamente lo hace el gobierno por el lado que le corresponde a él, y nosotros como sociedad, bueno, si ya sé que el pronóstico me dice que hay probabilidad de lluvias, pues debo de usar mis sombrillas, en algunos casos las botas de hule.
0: Julio, perdón que te interrumpa, pero nos mandan una pausa comercial. Perdón que te interrumpa, Julio, y regresamos contigo. Gracias.
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1: Accidentally in Love, Counting Crows. Accidentally in Love de Counting Crows fue creada específicamente para la banda sonora de la película Shrek 2. Su lanzamiento coincidió con la creciente popularidad de las películas de Shrek. Conocida por sus bandas sonoras eléctricas y de alta calidad, la canción se distingue por su tono alegre y optimista, diferente del estilo melancólico más típico de Counting Crows. A diferencia de muchas de las canciones más introspectivas y melancólicas de Counting Crows, Accidentally in Love es una canción vibrante y alegre. Su melodía pegajosa y letras positivas sobre enamorarse inesperadamente resonaron con una amplia audiencia. Accidentally in Love, Counting Crows.

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1: Regreso, gracias por seguir con nosotros, 12:51. Bueno, pues continuemos esta entrevista que tengo en la línea telefónica a Julio César Cueto Tirado. Él es director de Protección Civil Municipal de Tuxtla Chico, pero sabemos que el auditorio de nuestra ciudad pues es de la región Soconusco, Guatemala, y otras personas que nos escuchan a través del internet en otras partes del mundo, del país. Estamos platicando acerca de tener una conciencia en cuanto las autoridades nos dicen manténganse informados, estén al pendiente, estén alerta, y tenemos que tener esa cultura de la prevención, Julio. Entonces, ya para finalizar, en este tema de la prevención, ¿qué tenemos que hacer en el hogar? Porque cuando llueve, vemos que las personas quieren llegar ya a casa, manejan rápido, entonces nos desesperamos. Y más cuando vemos, por ejemplo, en el mar, muchos estaban diciendo que iba a pasar lo que pasó en Filipinas, en otra parte del mundo, que nada que ver con un tsunami. Pero no descartamos la posibilidad de que los desastres naturales, los fenómenos naturales, pueden ocurrir en cualquier momento, Julio.
2: Muchas gracias. Y sí, terminamos diciéndote que, o a todo tu amable auditorio, importantísimo tener a la mano una mochila de emergencia. Es muy importante que tengamos esa cultura de tener una mochila por cualquier situación, asegurar los techos, las ventanas de objetos que puedan caer. Esa es la parte fundamental en esos momentos, ¿no? Prepararnos. Estamos en una fase todavía que nos está dando el tiempo de prepararnos. Recordemos que este fenómeno meteorológico nos da la pauta de prepararnos. No es como que fuera un fenómeno de un temblor que ese no te avisa. Entonces, ahorita estas recomendaciones que agradecemos que nos toman en cuenta, hay que tratar, de acuerdo a esa posibilidad, tener esa conciencia un poco más tranquila, porque bien dijiste, todos queremos llegar a casa desesperados porque está muy fuerte la lluvia, pero podemos ocasionarnos un problema. Hay lugares, hay comunidades donde hay muchas laderas inestables y zonas de riesgos que estamos nosotros invitando a la gente que sepa a dónde refugiarse principalmente. Muchas gracias.
1: Gracias a ti, Julio Cueto, por el excelente papel que está en estos momentos realizándose en Protección Civil Municipal Tuxtla Chico. En un momento más te invitamos para hablar de estas actividades. Que tengas excelente tarde, Julio.
2: Gracias, igualmente.
1: Pues ahí está, amigas y amigos, la entrevista con Julio Cueto, director de Protección Civil en lo que es Tuxtla Chico. Pues ahí está el llamado, la invitación, la alerta, para que estemos al pendientes de las redes sociales, de los medios oficiales de Protección Civil, estemos bien al pendiente de la lluvia. En estos momentos, pues ya paró en el centro, ya paró en otros lugares, fue un pasón, pero no hay que bajar la guardia, hay que estar al pendiente, y sobre todo, pues en casa, hay que tratar de tener este plan de Protección Civil, tratar de tener todos nuestros documentos en una carpeta, tener una mochila de emergencias. Es lo que nos piden las autoridades en estos momentos. Pues la tormenta tropical Cristina, pues según lo que es Protección Civil, nos dice que de acuerdo con la actualización de mediodía, justamente en estos momentos, la depresión tropical 3E se ha intensificado ahora a tormenta tropical Cristina. Actualmente, como lo mencionó ya Julio, está a 680 kilómetros al suroeste de la desembocadura del río Suchiate, el cual registra vientos máximos sostenidos de 55 kilómetros por hora y rachas fuertes, o sea, viento fuerte. Prepare sus láminas, refuércelas. Por favor, no salga a la calle durante las rachas de viento, durante la lluvia, no salga, porque vimos imágenes que por donde está camino La Pita, estas colonias en Tapachula, se llevó varias láminas de las viviendas y pues puede pasar un accidente. Bueno, pues ya nos vamos. Cuídese mucho de las lluvias, cuídese mucho del calor, que también nos dice el Servicio Meteorológico Nacional que va a estar presente esta semana. Y no olvide escuchar Notinúcleo para que usted pueda tener más información de lo que pasa en Puerto Chiapas. Mi nombre es Pamela Hernández y es un placer estar con ustedes en nuestra ciudad. Que tenga excelente inicio de semana. Hasta pronto.
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0: Y pues así me dijo, ¿tú crees? Entonces caíste. Veníamos en el tren.
1: Te lo echaste.
0: Ya. Calla. ¿Ya estamos al aire? Ya. ¡Oh, my God! Gente bonita, gente hermosa, buen día. Esto es La Pachanga, chicos. Lunes 8 de junio. Lunes 8 de junio ya estamos aquí en cabina, en vivo para ustedes. Me acompaña, claro que sí, nada más y nada menos. Viene de dar su gira por todo Tuxtla Chico, Cacahuatán, y hoy se va a presentar en el Mercado Estación. Él es el Super.
1: Mi querido muñeco, mi queridísima Irán Nava, casta virginal. Ya estamos acá. Y comienza a comunicarte 962-625-500. De volada, papaito, de volada. 962-625-500. Ese es el teléfono. Y el tema del día de hoy es... formas de terminar una relación.
0: Híjole, formas de terminar una relación.
2: Formas de terminar una relación.
1: No, no. Muñeco, ¿tú eres experto en eso?
0: Ay, mijo, a mí me han terminado. Me dijeron que estaba confundido. Pero ese confundido ya tenía nombre y apellido.
2: Fíjate. La Pachanga, bueno.
3: Sí, hola, buenas tardes. Ahora sí tengo internet.
0: ¡Hola! ¡Te mandamos un beso!
3: Gracias, mi señor muñeco, gracias.
0: ¿Cómo estás?
3: Bien, aquí en la consulta.
0: Eso es todo.
3: Tengo los online.
0: Eso. ¿Le vas a entrar al versus, no?
3: ¿Mande?
0: ¿Le vas a entrar al versus?
3: Sí, pues sí, por eso, porque
0: ándale. ¿Con qué canción quieres participar?
3: Como están las inclemencias de clima, la gata que no soy yo, bajo la lluvia.
0: Ándale, canción o no.
3: Eso es todo.
0: Eso, pues saludos, mucha suerte, precioso.
3: Y a ti, muñeco, un abrazo y pues aquí estamos a ver dependiendo a todos mis fans, a todos mis amigos, los patangueros. Que me apoyen, porfa, para el verte. Y estoy a la fuerza y al pendiente.
0: Ya estás.
3: Dale, besos y abrazos.
2: Bye, bye, Chaporín.
0: Besitos.
2: Ya tenemos el primer participante
0: del Versus. Así es, del Versus. Para quien quiera participar todavía está a tiempo, porque luego nos marcan ya 40 minutos después y pues ya no se puede. Ya no se puede, chicos.
1: Frases para terminar una relación. No eres tú, soy yo.
0: Ay.
1: Clásica.
0: Clásica. Imagínate.
1: Pero... frases para terminar una relación. ¿Qué te parece si nos damos un tiempo?
0: Un tiempo, y ese tiempo con nombre y apellido también, por favor.
2: La Pachanga, bueno.
4: Buenas tardes, chamaco. ¿Cómo están? Buen fin de semana.
2: ¿Qué onda, mi buen Héctor?
4: ¿Cómo están? ¿Cómo la pasaron el fin de semana?
0: Extrañándote.
4: Ay, muñeco.
0: ¿Cómo estás, chiquillo?
4: ¿Cómo la pasaste en el show? Que te dijeron por ahí un pajarito mensajero que ibas a tener evento el sábado.
0: Pues fíjate que, gracias a Dios, he tenido varios eventos ahorita y ahí vamos. Estuvimos por ahí en unos eventos que nos invitaron como invitados especiales y nos fue muy bien, gracias a Dios, sí.
4: Te contas pues pura gente grande, muñeco, ¿quién te viera, bebé?
0: Ay, bebé, pues es que, ¿qué te digo? Soy del pueblo para el pueblo, ay, ¿qué?
4: Vas creciendo como la espuma de las amargas, muñeco.
0: Ay, ándale, ándale.
4: Ándale, qué bueno. ¿Qué onda, Superman? ¿Qué rollo?
1: Todo tranqui,
4: qué bueno, chamaco. No, pues ya estamos aquí en sintonía y para entrar al versus.
0: Échale, ¿con qué canción quieres participar?
4: Con la canción que dice la de Mesa que más aplauda.
0: Mesa que más aplauda. Perfecto, Héctor, con Mesa que más aplauda. Pues bueno, te deseamos mucha suerte, precioso.
4: Ok, ¿cuál es la canción del Chapori?
0: La gata bajo la lluvia.
4: La gata bajo... ¿quién la canta, chamaco?
0: Rocío Dúrcal.
4: ¿Durcal?
0: Sí, ahí te va un pedacito. Ya lo ves, la vida es así. Tú te vas y yo me quedo aquí. Ay, ¿qué?
4: Ay,
0: es doctora. Esa.
4: Es que ranchera, cumbia, ¿o qué?
0: Es balada, pero pues balada. Es un ícono.
1: ¿Es canción?
0: Pero bueno, precioso, te deseamos mucha suerte en tu versus, ¿sale?
4: Hola, muñeco.
0: Vale, te mandamos un abrazote, bye bye.
2: Nada que ver esas dos canciones, ¿verdad?
0: Pero pues bueno, así está la gente.
2: Que más aplauda.
0: Porque dice Irán, la gente está muy loca. ¡Ay, qué!
1: Chapori, forma de terminar una relación. Dice mi mamá que siempre... bueno, que Chapori tiene experiencia en eso.
2: Claro, por supuesto.
0: Sí, claro.
2: La Pachanga, bueno.
5: Bueno, hola Jorge Lalayón.
2: ¿Qué onda, Jorge? ¿Cómo estás?
5: Nada, bien, todo bien. Aquí en la trabajación, desde un gran tráfico que hay aquí por la Teomero.
2: No manches, ¿y por qué? ¿A qué se debe?
5: Es la hora que se hace el tráfico.
0: Ah, pues es la una, es salida de escuela, sí,
5: la
0: es
5: hora,
0: cierto.
5: Es la hora, allá, por aquí ya está lloviznando, ¿cómo estarán por allá los del sur? Comenten.
0: Pues como que también ya anda chispeando poquito, pero todavía no está fuerte. Creo que por allá arriba sí está muy fuerte, ¿verdad?
5: Sí, por aquí ya empezó a llover un poco.
0: Entonces, híjole, pues hay que manejar con mucha precaución.
2: No. Oye, Jorge, ¿formas de terminar una relación?
5: Formas de terminar una relación. Está recio, porque yo nunca he terminado una relación, gente.
2: ¿A poco a ti te han terminado?
5: Siempre.
2: Pero bueno, entonces, ¿cómo te han terminado?
5: Me han dejado hablar así nomás por nomás.
2: Hijo, no, nunca, hasta yo ya le agarré coraje, Jorge.
5: Sí, así es, banda. Oye, ¿y no puede entrar una tercera canción, Alberto? Porque hay dos canciones como no. Que fácil derrotarlas.
2: No, híjole. Ya no, Jorge, ya ahí quedó.
5: Perfecto, está bien. Ahí mandas el número de tarjeta, pues.
2: ¿De qué? ¡Vaya, adiós!
0: Oye, o sea, ¿cómo?
2: También que me caía, Jorge, ¿eh?
0: No. O sea, ¿cómo? ¿Si es verdad lo de la tarjeta?
2: No.
0: ¿Qué es Banamex?
1: No, y es que mucha gente piensa que cuando terminas o lo terminan, es feo, ¿verdad? Usar a una persona para olvidar a otra, tú.
0: Híjole, el clavo, sí, que saca el otro clavo.
1: Sí, mínimo deben de usar tres.
0: Pues cuatro. Mira que a mí me engañaron en mi cara, hace pocos, y se llamaba confusión. ¿Sí? Resulta que su confusión hasta ya va al gimnasio con él.
1: Confusión López Rodríguez.
0: Así es, ya tenía. Pero pues yo siempre he dicho, no, la verdad, como dice Frida Kahlo, ojalá lo que estés adquiriendo sea mejor que lo que estás perdiendo. Pero pues bueno, ya queda de que hay quien. ¿Hay qué?
1: Sí. Ay, mucho dolor. Pero bueno, ese es el tema del día de hoy. Frases para terminar una relación. Comunícate 962-625-2500.
2: La pachanga, bueno.
4: Mira.
2: ¿Qué pasó?
4: ¿Puedo cambiar la canción esa?
2: No, ya no.
0: Ay, sí. Lo siento mucho.
2: Ya no, la que es. Ya listo.
4: Ay, te veo que escuché bien lo que dijo el Chapuri, que el Chapuri como que habla entre los dientes, ¿no? ¿Quién sabe?
2: Ya quedó esa, ni modo, si vas a perder, ni modo, ¿verdad?
0: Así es, hay que aceptar la derrota.
2: Sí, hombre.
0: Pero mira, a lo mejor y ganas, o sea, no se sabe.
4: ¿Quién sabe? No se sabe, ahora sí que nadie sabe, nadie.
0: Mándale
4: sabe
0: una transferencia. ¿A quién?
2: Si no es helado, hombre.
4: Ya, mándame tu número.
2: No, nada. Vaya, también. Adiós.
0: Ah, o sea, sí, oye, los rumores ya están muy fuertes.
2: Jamás de mi vida, jamás, mira, jamás.
0: La gente rumora. Que alguien en cabina está aceptando transferencias.
1: No manches.
0: Ay, no, qué bárbaros.
1: No va a faltar algún otro que diga que sí, tú.
2: La pachanga, bueno.
4: Número de cuenta, 40.
2: Uy, sí. Nada.
0: Súper, ¿cómo ves?
2: Bueno, oye, me acaba de llegar un mensaje.
0: A ver, ¿qué dice?
2: Que hoy es mi último día en el programa por lo que andan haciendo.
0: Asume, echa nombre.
2: Ya me dijo gerencia. Ya.
0: No, ahorita vamos a hablar
2: entonces
0: con gerencia.
2: Entonces, me despido de ustedes, un placer,
0: no,
2: pachangueros.
0: No aceptamos eso, Irán.
2: La pachanga, bueno.
4: Le ponen concepto, canción, ahí sí ya lo para.
0: Donación, por favor, ¿qué?
2: Versus, dice.
0: Para que no nos rastreen después. Ey, me llegó un mensaje, dice, ese Irán ya se supo. ¡Alame!
2: ¡Ey, no!
1: Sí, es cierto.
0: Oye, entonces, mira qué bárbaro.
1: Qué
2: ey, espérense, qué ya gacho. Me estoy. Vámonos a la pausa, regresamos.
0: ¡Vámonos!
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2: Muy buenos días, esta es la información más importante. Ante la presencia del fenómeno de mar de fondo en las costas de Chiapas, autoridades de Protección Civil del Estado y corporaciones de seguridad implementarán acciones preventivas en Puerto Madero para salvaguardar la integridad de habitantes, pescadores y turistas. De acuerdo con los reportes meteorológicos, se prevé que el oleaje alcance alturas de hasta 2.4 metros, situación que podría generar corrientes de arrastre, inundaciones en zonas bajas cercanas a la playa y afectaciones a embarcaciones menores. Como parte de las medidas de prevención, personal de Protección Civil del Estado y la Secretaría de Marina realizan los recorridos informativos en áreas de playa, emitiendo recomendaciones a la población y manteniendo en vigilancia permanente en puntos considerados de riesgo. En información estatal, el director general del Instituto de Comunicación Social y Relaciones Públicas, el gobierno de Chiapas, José Luis Sánchez García, encabezó una convivencia con periodistas de distintos municipios de la entidad en el marco de la conmemoración del Día de la Libertad de Expresión, donde reconoció la labor que las y los periodistas realizan con responsabilidad y compromiso social a través de los medios y plataformas de comunicación con el propósito de mantener informado al pueblo chiapaneco. Destacó que a lo largo de la historia el ejercicio periodístico ha sido fundamental en la construcción de una mejor sociedad. En información nacional, el gobierno federal gastó el sexenio pasado más de 18 mil millones de pesos para tratar de mejorar las vías de la línea Z del tren interoceánico entre Coatzacoalcos y Salina Cruz, donde 14 personas perdieron la vida por un descarrilamiento en diciembre pasado. Esta mañana, la presidenta Claudia Sheinbaum anunció que una nueva inversión muy importante mejorará el nuevo diseño y permitirá evitar el sector conocido como las orejas de conejo, identificado como una de las zonas más complejas de la ruta, donde ocurrió el descarrilamiento que la Fiscalía General de la República atribuyó al exceso de velocidad del tren. Esta y más información en la segunda emisión de Notinúcleo, informó Pamela Hernández.
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4: La conductora Galilea Montijo hace unos días cumplió 53 años de vida. Y a la pregunta de si ya está acostumbrada al escrutinio público, críticas y rumores que la rodean sobre su belleza física, ella responde de la siguiente manera: ya estoy acostumbrada a los rumores, estoy acostumbrada a ciertas notas, al qué dirán, pero lo veo como parte del show. Hoy en día ni siquiera es parte del espectáculo, es parte de la vida diaria. En la redes sociales, no nada más de la gente pública, desgraciadamente también de niños y adolescentes que sufren con el bullying, los rumores o el qué dirán, y desgraciadamente nos tenemos que acostumbrar a ciertas plataformas y redes sociales que inventan chismes. La actriz y cantante Lucía Méndez sufrió una caída aparatosa en Monterrey, Nuevo León, durante la conferencia de prensa del espectáculo Grandiosas. El incidente ocurrió cuando una avalancha de reporteros se abalanzó sobre Alicia Villarreal en medio de los rumores sobre su vida personal, y Lucía quedó atrapada en el tumulto. Sergio Checo Pérez está acostumbrado a acaparar titulares por sus actuaciones en la Fórmula 1, pero ahora el piloto mexicano suba un nuevo desafío en su carrera, la actuación. El tapatío fue captado grabando escenas junto a Lily Collins para la sexta temporada de Emily en París, una de las series más exitosas de una plataforma.
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0: Bueno, ya estamos de regreso. El tema del día de hoy es frases para terminar una relación. Antes que se vaya Irán, por favor, que deje su número de cuenta para depositar.
1: Jamás de los jamases.
0: Pero ahí está. Resulta que Don Chencha, 98 años, invita a Doña Lencha, de 97 años, a un cafecito.
2: Ok.
0: ¿No? Obviamente, llega a su casa, te espero a las 7 de la noche. Llega a Lencha a su casa, se baña, se perfuma y dice, hoy es mi noche. Y va a comprar pan.
2: Ajá.
0: Baja a la panadería, llega a la panadería y le dice a la encargada, señorita, me da 100 pesos de pan. Ah, ¿visitas? No, solo una. ¿Solo una? Sí. Ah, bueno, pero ¿llega más familia? No. Pero 100 pesos de pan, abuelito, se le va a poner duro. Ah, sí, entonces échale otro 100.
2: Oye, qué bueno está. Y hablando de chistes, ¿qué creen? Voy a contar el mío.
1: ¿Te han pedido chistes?
2: Sí, viejo. Mira, me llegaron ahorita 4 mensajes así de un solo.
0: ¿En el grupo?
2: Chiste, chiste, chiste, no en mi personal. Lo que pasa es que mi número se filtró y me han estado mandando puros mensajes de chistes y así, la verdad. Mucho, mucho cariño para mis fans. ¡Ay, qué!
1: Cálmate, Chapori. Pero, mis fans,
2: saludos a todos mis fans, se dijera el Chapori. ¿Sabes qué hace Batman en el aeropuerto? A ver, ¿qué hace
1: Batman en el aeropuerto? Pues va a viajar, ¿no?
2: ¿Sí? ¿Por ahí?
0: ¿No?
2: Va a Tijuana. Ah.
1: No.
2: Y hablando de Batman, ¿tú sabes qué le regaló Batman a su mamá en su cumpleaños?
1: A su mamá, flores.
2: Por ahí va.
0: ¿Una lavadora?
2: Una batidora.
0: No, no pues.
2: Ay, no, qué bárbaro.
0: Pero, ¿formas de terminar una relación?
2: ¿Formas de terminar una relación?
0: Fíjate que tengo que salir fuera por mi trabajo y no sé hasta cuándo voy a regresar, pero nos estaremos mandando mensajes.
2: No, hombre, imagínate que te digan eso.
1: Y ya nunca regresa.
2: Y nunca regresa. Voy por cigarros, dijera.
1: Sí. O como se le aplicaron a Jorge del año, ¿no? ¿Cuál? Que ya simplemente
2: se alejaron.
1: Sí.
2: Creo que eso está muy feo, ¿no? Que te dejen de hablar.
1: Sí, pues es que no das como una explicación. Qué feo, chavos.
2: Así
1: no
2: es.
1: No hagan eso.
2: Siempre hay que hacer las cosas legales y de frente, por favor.
0: Sí, como.
2: Para evitar malos entendidos y malos rollos. Pero sí.
0: ¿Alguien dijo chico tierno ese Colocho?
2: ¡Bárbaro! Nadie, Colochito, pero date.
0: Te quemaste, sí.
2: Aquí
0: te quemaste.
2: Es libre, estamos en el mes del Prime, la verdad. Arriba la diversidad. ¡Ay, qué! Ponme, por favor, todos me miran de Gloria Trevi. ¡Ay, qué! Y todos me miran, me miran, me miran. Yo sé, yo sé. ¡Ay, no, qué bárbaros! Formas de terminar una relación.
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2: ¡Ay, qué! ¡Ay, no! Dice, forma se terminó la relación, que se vaya al Oxxo y ya no regrese. Pues, pasa.
1: Asio, pues no manches, ¿qué?
2: Sí, imagínate.
1: ¿Por qué huyen, cobardes?
2: Sí, me quedé dormida, dice. No te contesté en 3 días, me quedé dormida.
1: Formas de terminar una relación.
2: Se me perdió mi cargador. ¡Ay, qué!
1: Dice, mira, buenas tardes, Iram Super y M de Muñecazo.
2: Ay.
1: Formas de terminar una relación. Fíjate que tengo que salir fuera por mi trabajo. Ah, no, eso ya lo habías leído, ¿eh? Oye, muñeco, no manches, aprovecha a decir los chistes, porque ¿cómo es posible que a DJ Pepeyo le den su pequeño espacio para sus mezclas? ¿Y tú dónde quedas?
2: ¡Qué bárbaros! Pues ya ves, así son las cosas. Pero sí, claro, yo ahorita voy a empezar mi gira, la verdad, que se va a llamar El Pachangón. ¡Ay, qué! Ando en pláticas con Kevin. ¡Ay, ahora!
1: Otro que ya no nada, güey.
2: Oye, nada, ¿verdad? El Kevin se ha perdido bastante. Ese ya me lo topé. Me dice, ay, voy a tomarme unas. Y, ay, Kevin, ay, qué mentiroso eres. Y con su mamá
1: pero
2: iba el
1: Pau,
2: Kevin.
1: Pau.
2: ¡Qué bárbaros! Ay,
0: pero,
2: no.
0: Aguas con los preservativos, ¿eh? No son tan seguros. Un amigo mío llevaba uno puesto y lo atropelló un autobús.
1: ¿Su gira? ¿Qué? ¿Algún trompo será? Dice. La pachanga, bueno.
4: al muñeco le gusta que lo terminen por mensaje o por la cara.
1: Ay, no, ni es así. No,
2: no es así, pero ya no me la vas a aplicar otra vez.
1: Pero ni era así.
2: Ay, no, qué barro. Y yo bien inocente la vez pasada. Es que mira, la verdad, yo como soy un ser de luz, inocente, sí, puro, casto, virginal, ajá, poco
1: sí,
2: tocado.
1: Bebé, te creo.
2: Exacto. Entonces siempre caigo como en las bromitas y así porque yo no tengo
1: sí,
2: maldad.
1: No tienes malicia.
2: No, yo soy muy inocente, entonces a veces la gente eso abusa, pero la verdad es que mira, por eso vengo mucho de blanco a veces, porque la pureza me representa, sí, claro, claro, sí.
1: Yo lo sé, bebé, somos iguales.
2: Ándale, ¿qué?
0: Hey, llega el chamaquito de la escuela. Oye, mami, fíjate que en la escuela me dicen narizón. No les hagas caso, hijo. Lo que pasa es que tienes la cara muy atrás.
2: Ay, pobrecito. Oigan, ¿y ustedes saben cuál es el animal que toma fotos?
1: El animal que toma fotos, ¿cómo va a tomar fotos? Sí. No, a ver, no, ni idea, no
2: el
1: se me ocurre.
2: El camarón. Oye, qué talento tan nato tengo. Uy, para bebé, todo esto,
1: sí, bebé. A mí me da miedo que te descubra alguien y te aleje bebé, de la pachanga.
2: Es que ya andamos en plática, sí, ya andamos en plática. Sí, ¿hay qué? ahora con lo de los partidos y eso, voy a andar ahí metiéndome. Ya me hablaron así de que se me fuera yo para la ciudad, a lo del mundial y eso.
1: No manches.
2: Sí,
1: bebé.
2: Pero pues, ¿qué te digo? Andamos en plática. Sí, ¿hay sí, qué?
1: Formas de terminar una relación, 962-62-525-0.
0: Bueno, te voy a contar esta, te va a encantar, muñeco. Mira.
2: A ver.
0: Resulta que don Chencho, 98 años, y su nieto se van de viaje, ajá, a cierto lugar. Bueno, llegan al lugar, pero no encuentran hotel disponible, güey.
2: Ok.
0: ¿No? Entonces, después de un rato van caminando, encuentran un hotel, pero solamente tiene una habitación con una cama.
2: Ok.
0: ¿No? Obviamente, pues ya desesperados de que no encontraban nada, se quedan ahí, los dos duermen en la misma cama. Don Chencho, 98, el muchacho, no, 21, 22 años. A las 5 de la mañana se despierta el abuelo gritando, güey. ¡Quiero una chica! ¡Quiero una chica! ¡Quiero una chica! ¡Un viejorrón! ¡Quiero un viejorrón! Y entonces se despierta el nieto, pues bien. ¡Ya, abuelo! ¡Ya, cálmate! ¡No, hijo! ¡Quiero una chica! ¡Quiero una chica! Abuelito, te voy a dar tres razones por las que no puedes tener una chica en estos momentos, dice. Uno, son las 5 de la madrugada.
2: Ok.
0: Dos, una chica ahorita mínimo nos va a cobrar de 5,000 a 6,000 pesos. Y tres, lo que tienes agarrado es mío, no es tuyo.
2: ¡Ay, qué!
1: Formas de terminar una relación. No manches, te vi platicando con otro. Así que ahí nos vemos.
2: Ahí va.
1: Es un pretexto.
2: Esos ya son pretextos muy, muy chiquititos para terminarte.
0: Esa versión del Chepo. Ni te voy a preguntar quién era, pero pienso que fue el Chepo.
1: ¿Por qué? ¿Por qué dices?
0: Porque el Chepo así es.
1: Sí, ¿eh? Sí. Todo su modo.
0: Sí, así es. Todo igualito. Forma de terminar una relación. Ay, ay, ay. Bueno, fíjate que hice un estudio preguntando a 100 mujeres qué papel de baño usaban. Ajá. Y la respuesta más común fue: estúpido, sal, déjame zurrar.
2: Pues imagínate, se la metía, encuesta. Pues cómo no. Oye, ¿y tú sabes qué le dijo un bosque argentino a un bosque mexicano?
1: Un bosque argentino a un bosque mexicano. No, no, no.
2: ¿Y bosque? ¡Ay, qué bárbaros!
1: No. Sí. Andan muy cómicos.
2: Muy
1: los dos,
2: cómicos,
1: ¿eh?
2: Claro.
0: Bueno, ahí en la casa, el niñito le pregunta a su abuelita: ¡Ay, abuelita! ¿Trajiste tu cacatúa? Y la abuelita sacada de onda, ¿no? Hijito, yo no tengo ninguna cacatúa.
5: Es que oí que mi papá le dijo a mi mamá: oye, y siempre sí vendrá la cacatúa de tu mamá.
2: ¡Ay,
1: vámonos,
2: no,
1: a la
2: qué
1: pausa,
2: bárbaro!
1: Muchachos. Y regresamos de inmediato. 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
21: Accidentally in love, Counting Crows. Accidentally in Love de Counting Crows fue creada específicamente para la banda sonora de la película Shrek 2. Su lanzamiento coincidió con la creciente popularidad de las películas de Shrek. Conocida por sus bandas sonoras eléctricas y de alta calidad, la canción se distingue por su tono alegre y optimista, diferente del estilo melancólico más típico de Counting Crows. A diferencia de muchas de las canciones más introspectivas y melancólicas de Counting Crows, Accidentally in Love es una canción vibrante y alegre. Su melodía pegajosa y letras positivas sobre enamorarse inesperadamente resonaron con un amplio

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0: Bueno, ya estamos de regreso. Formas de terminar una relación.
1: Formas de terminar una relación. ¿Cómo ven? Sí. No, casi no me ha pasado. Ay, ¿qué? Ay, no. Que ya no te hable, dice por ahí. Pues bueno, sí, también
2: no,
1: ya lo habían
2: mal,
1: dicho.
2: Porque son así, hombre. Así la pachanga, es. Bueno.
3: Muy buenas tardes, mi chica de humo y chaparrito de oro.
2: Mi queridísimo Alex Iron Cova, Iron Man Cova.
3: Eso, ya se te estaba cruzando la lengua.
2: ¿Cómo estás?
3: No tan bien como tú, pero ahí andamos.
2: Qué bueno, mi buen Iron Man Cova, me da gusto escucharte.
3: Sí, sí, sí, yo también, me da, siempre me alegra escucharlos.
2: Oye, mi buen Alex, ¿formas de terminar una relación?
3: ¿Forma de terminar?
2: ¿Una relación?
3: Comunicándose, pues hasta aquí terminó, hasta aquí llegamos, gracias y hasta la vista.
2: Siendo directos, ¿no?
3: ¿Ah?
2: Directos.
3: Claro, claro, hay que ser directo.
2: Hasta la vista, baby.
0: Así es. Mi querido Alex, ¿ya todo bien? ¿Todavía ya te dieron de alta? ¿Todavía no?
3: No, no, no, todavía me falta. Acabo de cumplir un mes. Ayer cumplí un mes, hermano, apenas.
2: ¿Sí? Está bebecito.
3: Ah. Sí, sí, estoy recién nacido.
0: Bueno, pero está bien, vamos a esperar.
3: Oye, ¿y el muñeco no ha llegado?
1: Oli, Oli, aquí te estoy escuchando, chiquillo.
3: Ah, perdón, disculpe, es que como no tengo comunicación mucho con él.
1: ¿Verdad? Pero cuando quieras nos podemos conocer más. ¡Ay, qué!
3: Oye, oye, a ver qué vamos festejando, haciendo algo con el muñeco, ¿no?
2: Claro que sí, él está más que puesto.
3: Que se una la raza, a ver si... Claro. Nos hace un show para todos los del gremio de los pachangalovers.
1: Ándale, yo jalo, claro que sí, ya sabes, nos ponemos de acuerdo.
3: Hay que juntar la cuota nada más.
1: Me parece bien, si nos organizamos, la pasamos bien todos. Eso.
3: Sí, sí, sí, hay que ayudar, hay que apoyar a los amigos siempre en las buenas y en las malas.
2: Así es, claro que sí, mi buen Alex, como debe ser.
3: ¿Sí? Sí. Pues bueno, que estén muy bien, que Dios me los bendiga.
2: Gracias, vale, Alex, te mandamos un abrazo.
1: Un abrazote.
2: Bye bye.
1: Bye bye.
2: Alex, Iron Man Cova.
1: Aso, oye, qué buena vibra, ¿eh? Se ve que trae una vibra bien padre.
2: Una
1: así.
2: Chulada,
1: sí,
2: buen
1: la
2: Alex.
1: Verdad. Ay, no.
0: Saludos al bebetín y a la boletina, dice Deus.
1: Dice, forma se terminaba una relación que entre a trabajar a la radio y ya no te hable. Ay, ay, qué. ¿Cómo es esa? Ay, no, qué bárbaros.
2: No quiero espantarlos, pero ya está lloviendo, muchachos.
1: Ay, no me digas eso.
2: Formas de terminar una relación bajo la lluvia.
1: Cantando la gata bajo la lluvia.
2: Va a ser lo más dramático.
1: Sí, imagínate. Ya no, ay, que esté lloviendo, ¿no? Eso estaría muy padre, ¿eh? Tengo que vivirlo. Yo siento que tengo que vivirlo una vez en la vida. Ay, no, mira, me llegó un mensaje.
0: Ay, no.
1: Muñeco, no. Qué guapo te ves con ese color rojo. Me encantan tus labios carnosos y rosas. ¡Ay!
2: Oye, muñeco, yo tengo la duda de cómo es que te ven o qué, o sea.
1: Pues no sé, fíjate, mira, por ejemplo.
2: Porque sí vienes de rojo.
1: Sí, pero no sé cómo, porque igual me mandó
2: ¿y
1: un
2: sí
1: mensaje.
2: ¿Tienes los labios así?
1: Sí, no. Mira, eso, bonitos. Oye, me mandó un mensaje, igual acá, mira, dice, te vi entrando ahí a tu trabajo, qué guapo te ves, imagínate.
0: Pero, ¿quién manda eso? Es mi
1: pues pregunta. Me los mandan al privado, pero me los mandan al
0: nombre,
1: privado.
0: Dime un nombre, nada más.
1: ¿Fans? O sea.
2: O sea, no tienes un nombre.
1: No, porque son muchos números desconocidos también. A veces hasta números privados me hablan.
2: No manches.
1: Que me quieren contratar y así, pero pues es que ya, pues eso es aparte, ¿no? Hay que... Primero el cafecito, y ahora...
2: Saludos al bebetín y la poletina de parte de Deus.
1: Saluditos, saluditos. Oye, el grupo de la pachanga. ¿Quién está en el grupo de la pachanga, super?
0: Grupo de la pachanga, ahí está Jorge, Chapori, Héctor, Nico, Mildred Gordillo, Ana Torres, ¿quién no? Tony Citalán.
1: Ay, mi Tony.
0: Sí, y solo de momento.
1: De momento se han reportado.
0: Sí, eso. Bueno, ¿y quién otro? Ah, y Deus, que se acaba de conectar. Saludos, Deus. O Javier. Dice, forma de terminar una relación. Sí, lo del espacio, ¿no? Necesito un espacio.
1: Necesito un espacio. Ay, por favor, ese espacio ya tiene nombre y apellido.
0: Sí, igual así me dijo mi novia, tú necesito un espacio. Ajá. Ok, le compré un disco de 1 tera.
2: ¿Cómo que espacio? El tiempo, ¿no?
1: Ajá, sí. O sea, que necesito mi propio espacio, mis cosas.
2: Eso
1: y así.
2: No existe.
1: No, pues no.
2: Ya empezó a llover, saquen la canoa. Muñeco, yo te presto mi remo, dice.
1: ¡Ay! Bárbaro, pues bueno, tráemelo aquí a la radio. Ay,
2: andas
1: pues es que mira, la verdad, ando soltero ya mucho tiempo. Ay, que 2 semanas de llora. Y pues bueno, la verdad es que uno puede ver el menú, ¿no? A ver qué hay ahí ahora. Ay, no. Dice, formas de terminar una relación sincero y educado. Ay, bueno, eso sería como lo correcto, ¿no? Sí, claro. Como lo haría el muñeco, sincero y educado. Ay, ¿qué? Sí. Pues, ¿cómo formas de terminar una relación que sea de 3? Dice, ¿qué? ¿Un triángulo amoroso? ¿Cómo? Dijera la comadre, este triangulito no me está gustando. No,
0: es que a veces se presta para... Cada rato está muele y muele. Por ejemplo, le dice
2: hoy me llegó un chisme de que alguien de aquí... Ajá. ¿Cómo es? Alguien de aquí, ¿sí?, pidió un té.
0: ¿Ah, sí?
1: ¿Un té?
2: Sí.
1: O sea, ¿cómo?
2: Y viene como de verdecito.
1: ¡Híjole! Nos estamos...
2: Me llegó el chisme.
1: Ya sí. Empezó la camazón. ¡Ay, qué!
2: Sí, la neta, ¿eh?
1: ¡Qué bárbaros! Ay, no, imagínate. Sí.
0: Llegas al grado de que la hija le dice al marido, la esposa le dice, oye, Pepe, pero ya, ¿me quieres? Ah, claro que sí te quiero, pero ¿me amas? Ya te dije que sí. ¿En serio? Sí. Y si agarro una pistola y me doy un tiro, ¿lo sentirías? Claro, si no estoy sordo.
1: Ay, ¿qué? Oye, ¿y tú sabes por qué los mariscos vienen del agua?
0: ¿Por qué?
1: Porque si vinieran de Francia serían franciscos. ¡Ah! No. ¡Qué talentazo!
2: Uy, sí, muñeco.
1: Ay, no. Oye, ¿y tú sabes cómo hacer que un pan hable?
2: Que un pan hable.
1: Ajá.
2: No, pues ni idea, una boca, ¿eh?
1: No, mira, lo metes en agua y al otro día ya está hablando. ¡Ay, qué! ¡Ay! ¿Y tú sabes cuál es el animal que tiene más dientes?
2: El animal que tiene más... El cocodrilo.
1: No.
0: ¿No, el tiburón?
1: El ratoncito Pérez. ¡Ay, qué!
2: Está bueno.
1: O sea, solo ese está bueno.
2: La pachanga, bueno.
4: Hola, buenas tardes, chaparrita. Hola, ¿cómo estás?
2: ¿Quién habla? Ah, caray.
4: Ya me ando muriendo, pero aquí ando vivo todavía, tu amigo Calamardo.
2: Ah, Calamardo, no te estábamos reconociendo la voz.
4: Lo que pasa es que estoy entrando a la pubertad, dejando la pubertad y estoy entrando a la adolescencia.
2: Ya me di cuenta, Calamardo, hombre.
4: Forma de terminar una relación.
2: A ver.
4: Oye, mi amor, por cuestiones de trabajo tengo que cambiar de la ciudad. Por favor, luego...
1: ¡Ay, qué pretexto!
2: Uy, ahí ya valió.
4: Oye, muñeco.
1: ¡Ew!
4: ¿Qué le dijo el 6 al 9?
1: ¿Qué le dijo el 6 al 9? No, ni idea, dime.
4: ¿Cómo? Si tú eres tan bueno para eso.
2: ¡Oye!
1: ¡Ay! ¿Eso le dijo o me lo estás diciendo a mí?
4: ¿Qué le dijo el 6 al 9?
1: ¿Qué le dijo el 6 al 9? Soy como tú, pero al revés.
4: Hazte un lado porque estás al revés.
1: Por ahí va, bueno, saluditos, te mandamos un fuerte abrazo.
4: Saludos, chaparrito.
5: Saludos, un abrazo.
1: Oye, y antes de irnos, le quiero mandar un saludo a alguien.
2: ¿A quién?
1: Un saludo muy especial para mi amiga Marisela, que me está escuchando desde su trabajo, desde su cabina. La verdad, le mando un fuerte abrazo y muchas, cabina? Muchas bendiciones.
0: ¿En su cabina?
1: En su cabina, okay. Tiene una cabina.
0: ¿Y pilota?
1: No, hace muchas cosas, ahí luego te cuento. ¿Ah, la sí? Ceja, caray. Y todo, y es muy buena, okay. Y todo, sí.
2: Saludos, sí, saludos.
1: Ajá, tipo spa. Saludos, bebé, te mando un abrazote.
2: Vámonos a la pausa y regresamos con el versus. Es la pachanga.
1: Es muy buena, okay. Y todo, sí.
2: Saludos, saludos.
1: Ajá, tipo spa. Saludos, bebé, te mando un abrazote.
2: Vámonos a la pausa y regresamos.

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0: ¡Ay, ya! ¡Esto es solo un chiste!
1: Se encuentran dos compadres, ¿no? Y un compadre le dice al otro, compadre, ¿dónde andaba? Ah, compadre, fui a un viaje de placer. Caray, ¿qué, se fue a Europa o qué onda? No, compadre, fui a dejar a mi suegra al aeropuerto.
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0: Gracias. 962-62-5500. Formas de terminar una relación. ¿Cuál sería la tuya? Coméntame. 962-62-5500. Saludos. Bueno, resulta que se conocen, se van a la cama, ¿no? Y al final de cuentas, ella le termina, le dice, ¿verdad que tú eres médico? ¿Y cómo lo supiste? Por tu forma de tocar. Y y me imagino que tu especialidad es la anestesia, ¿eh?
1: ¡Hala!
0: ¿Cómo lo supiste? Porque no sentí nada, güey.
1: De chaporito.
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0: Bueno, te voy a presentar en la primera esquina. Ella es Chapori con La Gata Bajo la Lluvia.

0: manipulen.
1: Bueno. No temas. No hay cuidado, no te... Ah, ya, perdón.
2: En la otra esquina, él es Héctor, con la mesa que más aplauda.
1: ¿Qué?
2: A por la tuya, ¿eran? Ahí en mis...
1: ¿Qué?
3: ¿Qué tenemos, DJ?

0: Escúchalo, escúchalo.
1: No, ¿qué no tenemos, DJ, rápidamente?
2: Que comience la fiesta.
3: Mesa, ¿por eso? Mesa, sí. Mesa que más aplauda. Mesa que más aplauda. Mesa que más aplauda. Le manda la niña.
4: Mesa. ¡Ay, llamada!
5: ¿Aló? ¿Por quién?
6: Chapori
5: Nodal.
7: Chapori, órale. Chapori, eso. Venga, chicos, esto es el Versus. Manden sus mensajitos y llámenos aquí en cabina.
0: 2-0. Deus, 1-0. Vota por Chapori. 2-0. Eso, 2-0. Vicky, vota por Chapori. 3-0.
7: 3-0.
0: Nico, vota por Chapori. Chapori. 4-0. Chapori.
7: Llamaditas, chicos, llamaditas. Venga, venga, venga.
0: Familia Molina, vota por Gata Bajo la Lluvia. 5-0.
7: 5-0. Venga, chicos,
0: Luis,
7: seguimos.
0: Vota por Chapori.
4: Eso. La Pachanga, bueno.
7: Chapori. Ay, eso.
0: 7.
7: 7-0.
0: Por Chapori. 8.
7: 8.
0: Chepo Alvarado por Chapori. 9.
7: Aló, ¿por quién votas?
8: Bueno, mi papi Chapori.
7: Eso, ay, Chapori. 10-0. Oye.
4: Eso

0: ¡Eso! A ver, por favor. Mi amor precioso, ¿nos puedes mandar el tiempo, por favor?
1: ¿Ya lo mandó?
0: ¡Ah, ya! Léelo. Dice, hola, precioso hermoso. Gracias a ti que cantaste la canción tan hermosa, se ganó el versus perfecto. ¡Ala! Eres mi inspiración. Por cierto, el tiempo son 5 segundos. 10-0, ¿cómo ves?
2: Bueno, ah, ya no.
0: Ya no, colgó.
1: Creo que si el Leto le hubiera comprado algún boleto de lotería, ni reintegro.
0: No, hombre.
2: La pachanga, bueno.
0: ¿Qué?
2: Pues nos vamos con la canción ganadora, muchachos.
0: Muchas felicidades, Chapori. Y esto es La Cristina. Gata Bajo la Lluvia.
1: Hasta ahorita estamos dando a Cristina por esto.

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0: Pero sí pasaba y era natural, entonces eso le dije. ¡Ah, ya! ¡Regresamos! ¡Ah, ok! Oye, qué arrastrada le pegaron a mi compadre, ¿eh? Mm. La verdad, fue un versus perfecto. 10 ceros. ¿Y sabes qué? Duró 5 segundos. ¡Ay, eso no, me recordó a mí! ¡Ay, qué! ¡Qué bárbaro! Pues mira, la canción buenísima. Dice, mira, me llegó un mensaje. Muñeco, la canción ganó porque tú la cantaste. Ay, yo sabía.
1: Bien, muñeco.
0: Yo soy el de la buena suerte. Mira, aquí me llegó otro. ¿Dónde? Claro, tú eres el de la buena suerte. La verdad es que a ti te vamos a apodar el que canta para ganar. ¡Ay, mira!
1: Siento que como que es una indirecta para alguien.
0: No, no, no es indirecta. Simplemente, pues, me los mandan. Así es.
2: Bueno. Ok. No, no, estoy buscando en el grupo de la pachanga a ver quién mandó eso que está leyendo, muñeco, pero no.
0: Es que me lo mandan al personal, porque ya ves que se filtró mi número hace, sí, hace unos meses y no paran los mensajes. ¿Ahí qué?
1: Se saturan,
0: sí, hasta tengo que borrar. Y chicos, perdón si no les he contestado. Ay, yo. Al rato hago un en vivo. ¡Ay, qué!
2: Hablando de en vivo.
0: A ver.
2: Mañana vamos a estar en vivo, ¿ah?
1: Sí, mañana vamos a tener Facebook Live.
0: Mañana vamos a tener Facebook Live.
1: Va a ser
0: mi primer Facebook Live con ustedes. Mira, porque siempre que no vengo, hacen Facebook Live. Así es. Y mañana no viene. ¿Qué?
1: Mañana ya quedamos, muchachos.
0: Oigan, así que pero déjenme, les quiero contar algo. Les voy a contar un chisme de aquí de cabina, ¿eh? Esto va para todos nuestros radioescuchas pachangueros. Alguien trae un corte de cabello muy sexy el día de hoy. ¿Sí? Te cuento y les cuento que se cambió el look y mira, se ve muy, muy, muy genial. Así muy Goku. ¡Ay, qué! Me encanta, mucha, te lo digo al aire. La verdad, adivinen quién será. Mándenos un mensajito ahí para
1: mañana
0: que adivinen.
1: Mañana lo van a ver.
0: Ah, mañana lo van a ver, si es cierto, en el Facebook Live. Así es. Vamos a venir bien guapos mañana. Mira, me voy a bañar y me voy a meter en Suavitel. ¡Ay, qué! Para venir fresquecito y oloroso.
1: Y oloroso. Y suavecito.
0: Me llegó un mensaje. Métete en cloro. ¡Ay, qué! ¡Qué bárbaros, chamacos!
2: Ya sé por qué no. Es el Luigi. ¿Qué tiene Luigi, Ana?
1: ¿Qué dice?
2: Ya sé por qué no contestan. Gracias.
0: Ay, ni ha sonado el teléfono, Luigi.
2: Ay, Luigi.
0: Márcanos, por favor.
1: Luigi, ¿qué onda?
0: Márcanos, por favor, queremos escucharte.
2: Luigi sí está necesitado.
1: Pues es que estaban en el versus, o sea, y todo, pues.
0: Así es. En el versus no se puede.
1: Algo nos manda a decir doña Mari.
3: Ya sé quién es el hermoso corte que se hizo y se ve hermoso. Irán Nava. Doña Mari.
1: Gracias. ¿Cómo habrá? ¿Cómo
0: lo supo? Adivinó, mira.
1: Oye, no manches, ¿cómo se habrá enterado?
0: Sí, pues es, y la verdad sí te ves muy bien, ¿eh?
1: Ay, gracias.
0: La verdad, bebé, es que sí te lo digo al aire. Te ves,
1: gracias,
0: muy bien.
1: Gracias, te agradezco, confío en ti.
0: Sí, bebé. Pues mira, tengo buen gusto. ¡Ay, qué!
1: Un saludo para la banda del mercado 5 de mayo de parte de la tía Carmen. Gracias.
0: Eso, saluditos a la banda ahí.
1: Saludos.
2: El 5 de mayo es el que está a la par del Sebastián Escobar, ¿verdad?
1: Sí.
0: Ah, mira.
2: Ya,
1: a ver,
2: ya
1: nos llega otro audio.
3: Ay, estos días ando de vaga, ando en la calle, por eso ya no los escucho. Hasta ahorita que llegué los estoy escuchando. Saludos, besitos a los tres. Los amo.
1: Gracias, doña Mari, también la amamos. Le mandamos un besote.
0: Eso, besotote para doña Mari, un fuerte abrazo.
1: Dice la tía Carmen que cuando vienen, o sea, cuando vamos al mercado 5 de mayo.
2: No, pues invítenos, vamos.
1: Sí, hombre.
2: ¿Qué nos van a invitar? Vamos.
0: Vamos,
1: unas uvas.
0: Sí.
2: No, es el 5 de mayo, ¿eh? Unas, sí, tus hojitas de laurel, man.
0: Ay, ¿qué?
1: Una veladora.
0: Miren que ando un hambre, se me antoja como una quesadilla. Ay, ¿qué? Ay, no, qué bárbaros, con un refresco de cola bien frío, ¿no? Ay, qué rico. Qué mal,
1: no, a mí me gusta tomarlo bien por la boca.
0: De cola. ¿Qué? Irán, por favor, atrapada.
1: Sí, de cola.
0: Ay, no, ya me van a funar para
1: chiste
0: qué.
1: Chiste del muñeco, dice, chiste lo pide muñeco. Germán, y ya con eso nos vamos a...
0: Germán, a ver, ¿ustedes saben por qué?
1: Ay, espérame, dice, un preparado de baños para la buena suerte, dice.
0: Ay, yo me sé uno, buenísimo, ahorita te lo doy.
1: A ver, tu
0: preparado
1: chiste
0: de baños para la buena suerte. Con sal, la sal quita toda la salación, sí, es, sí, muy bueno, chicos.
1: O sea,
0: igual,
1: ¿cómo? Si ya estoy salado, ¿me echo más sal?
0: Mira, pones tu agüita a hervir y le echas sal de grano. pides tu oración y fun, te bañas, tu último baño, ya no te secas, muy importante, y te quedas con eso. Papá y a todo lo malo. Así miren. Es. Soy abundancia, prosperidad, energía. Y estos son los horóscopos con el los horóscopos con el muñeco. A ver, para Escorpión, Escorpión, en esta semana vas a tener mucho trabajo. Por más que quieras tirar la toalla, no puedes hacerlo y te vas a ir de fiesta. ¿Qué signo eres?
1: Virgo.
0: Virgo, Virgo, no, hombre, traes puro sueño, papito, estas semanas. ¿Qué sí signo soy. Eres? ¿Qué signo eres, este, súper?
2: Interrogación.
0: No, ah, también, eres como...
1: También es Virgo.
0: Virgo, también es Virgo. Ah, pues...
1: Ah, no, es Leo.
0: Leo, de mucha fuerza, de mucha intriga.
1: De mucho orgullo.
0: Pero esta semana recibirás noticias. Adelante. ¡Ay, qué! Soy el muñeco y te quiero ver triunfar. ¡Ay, qué!
1: Oye, sí, deberíamos abrirle su sección
0: la
1: al muñeco,
0: sección de los horóscopos. Pero
1: muñeco,
0: bueno...
1: te invito a tu refresco de cola, tú dices. Dice,
0: ¡a la derecha!
1: Y es un barbón, ¿eh?
0: ¡Ay, mira nada más! Mira. ¡Qué ofertón!
2: Mi nombre ponen.
0: ¡Uy, ya te vi con esos lentes, chiquito! Ay.
2: Pero...
1: ¡ya Mildred, nos vamos!
2: Un fuerte abrazo para los tres. ¡Qué bonita voz del muñeco! Dice Mildred.
0: Muchas
2: bueno,
0: gracias,
2: Mildred,
0: hermosa.
2: Cuando se pone de hombre, híjole.
0: Muchas gracias, hermosa. Te mando un fuerte abrazo, Mildred. Te mando besos y bendiciones. ¡Ay! ¡Ay, me espanté! ¿Qué? ¡Nos vemos! ¡Qué bonita! ¡Esto fue La Pachanga!
1: ¡Bye-bye!
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27: Hola, ¿qué tal? Buenas tardes. Bienvenidos a la cadena auditiva más grande y de mayor cobertura noticiosa en todo el sureste de la República Mexicana. Se forma la tormenta tropical Cristina, cerca del río Suchiate. Alertan por lluvias intensas en diversas regiones de Chiapas. Caos en las gasolineras de Tuxtla. El magisterio toma de forma indefinida las instalaciones de Pemex. Investigan autoridades el hallazgo de un cuerpo sin vida de una persona del sexo femenino en el municipio de Sinacantán. 11 personas lesionadas es el saldo de un accidente de un autobús de pasajeros ocurrido en el Nuevo Libramiento Sur de Tuxtla. Con 28 homicidios reportados, el 7 de junio es el día con menos asesinatos en la última década, informa el Gabinete de Seguridad Federal. La inteligencia artificial puede agravar los fraudes bancarios, alertan expertos. Suman 31 muertos en Filipinas tras el fuerte sismo de 7.8 grados. Israel anuncia el cese de ataques contra Irán, pero advierte que continuarán las agresiones en Líbano. Y en los deportes, Álvaro Fidalgo destaca en el medio campo del tricolor. Equipos del mundo aplauden su nivel.
28: Que continuarán los

0: 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Estamos justo en el lugar de los hechos. 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
1: Hola, ¿qué tal? Buenas tardes. Me da muchísimo gusto saludarlos una vez más en este lunes 8 de junio del 2026. Muchas gracias por acompañarnos, gracias por acudir a la cita. Mi compañero Toño Martínez se encuentra en los controles técnicos. Elena Zúñiga en la redacción, Rosso Verovilla Martínez en la dirección de noticias. Soy su servidor y amigo Francisco Javier Figueroa Niño. Como siempre, el saludo y el abrazo a la distancia para mis compañeros que están en turno en cada una de las estaciones que conforman la gran cadena Radio Núcleo. Estamos transmitiendo para todo el mundo a través de nuestras plataformas digitales Facebook, X, Instagram y YouTube, donde nos encontrará como Notinúcleo. Nuestras páginas web www.notinucleo.com y www.radionucleo.com para escucharnos en vivo y encontrar la información que a usted le interesa. Vamos a pasar rápidamente a las noticias. El Sistema Estatal de Protección Civil informó que la depresión tropical 3E se ha intensificado a tormenta tropical Cristina. Actualmente, el centro del sistema se localiza a 680 kilómetros al sureste de la desembocadura del río Suchiate. Registra vientos máximos sostenidos de 55 kilómetros por hora y rachas de hasta 75 kilómetros por hora. Ante este pronóstico, se prevén precipitaciones extraordinarias de máximo riesgo en las regiones Bosques, Tulijá, Celtal, Chol, Selva Lacandona y Soconusco, y de riesgo alto en las regiones Norte, Mezcalapa, Valles Zoque, de los Llanos, Metropolitana, Altos de Chiapas, Frailesca, Istmo Costa y Sierra Mariscal. La Capitanía de Puerto Chiapas toma medidas de prevención ante la alerta de mar de fondo en las costas chiapanecas. Vamos con el reporte de nuestra corresponsal, Pamela Hernández.
2: Ante la presencia del fenómeno de mar de fondo en las costas de Chiapas, autoridades implementan acciones preventivas en Puerto Madero para salvaguardar la integridad de habitantes, prestadores de servicio, pescadores y turistas. De acuerdo con los reportes meteorológicos, se prevé que el oleaje alcance alturas de hasta 2.43 metros, situación que podría generar corrientes de arrastre, inundaciones en zonas bajas cercanas a la playa y afectaciones a embarcaciones menores. Arturo Martínez Ortiz, capitán de puerto de Puerto Chiapas, indicó que como parte de las medidas de prevención que se realizan en estos momentos, hay personal desplegado de la Secretaría de Marina realizando recorridos y apoyando a palaperos donde el oleaje ingresó a sus inmuebles, así como también informar a la ciudadanía que se mantendrá en vigilancia permanente en puntos que son considerados de riesgo.
3: Que se empezó este fenómeno meteorológico, se empezó a difundir a toda la comunidad marítima las condiciones prevalecientes del momento. Debido a la gradual descomposición del sistema de las condiciones meteorológicas, ya se cerró el puerto a todo tipo de navegación, desde embarcaciones menores hasta embarcaciones mayores.
2: Las autoridades hicieron el llamado a prestadores de servicios turísticos y pescadores para mantenerse atentos a los avisos oficiales y extremar precauciones durante la presencia de este fenómeno natural, por lo que agregó que en estos momentos se encuentra la bandera roja y cerrada la navegación de embarcaciones menores.
3: Los pronósticos marcan que estos dos fenómenos, menos tanto la tormenta tropical Cristina como la mar de fondo, están interactuando, por lo tanto se están elevando las condiciones meteorológicas. La recomendación es estar atentos a los boletines meteorológicos que emita la Capitanía de Puerto, que no hagan caso a fuentes no oficiales y estén al pendiente de los boletines de la Capitanía de Puerto.
2: Mencionó que el mar de fondo es un evento recurrente en las costas del Pacífico mexicano que se caracteriza por la llegada de oleaje elevado y de larga duración generado por tormentas ocurridas a cientos o miles de kilómetros de distancia. Finalmente, reiteró que se va a continuar monitoreando las condiciones marítimas y, en caso de ser necesario, se van a emitir nuevas recomendaciones con la finalidad de proteger a la población y reducir riesgos en las zonas costeras de Chiapas. Informó desde la región Soconusco para Notinúcleo Pamela Hernández.
1: Por cierto, Playa Grande y Costa Azul en Pijijiapan registran afectaciones por los efectos del evento de mar de fondo. Protección Civil pide extremar precauciones. Vamos en este momento a la región costa con nuestra corresponsal Laura de la O.
4: Habitantes, pescadores y prestadores de servicios turísticos de Playa Grande y Costa Azul reportaron la presencia del fenómeno conocido como mar de fondo, el cual ha provocado fuertes oleajes y corrientes intensas a lo largo de la costa del municipio de Pijijiapan. De acuerdo con los reportes, el incremento de la fuerza de las olas comenzó desde la madrugada, ocasionando que el mar avanzara varios metros sobre la franja de arena y generando condiciones de riesgo para quienes realizan actividades recreativas y pesqueras en la zona. Ante esta situación, el Sistema Estatal de Protección Civil mantiene alertamientos permanentes y exhorta a la población a extremar precauciones, ya que el fenómeno puede representar un peligro para bañistas, embarcaciones menores y personas que permanezcan cerca de la línea costera. Las autoridades recordaron que la presencia de la bandera roja en las playas es una advertencia restrictiva que indica un alto riesgo para ingresar al mar, por lo que se pide respetar las señalizaciones y atender las recomendaciones emitidas por los cuerpos de emergencia. Especialistas señalan que el mar de fondo es un fenómeno recurrente en las costas del Pacífico mexicano, caracterizado por oleajes largos y continuos que pueden alcanzar alturas considerables, provocando corrientes peligrosas y afectaciones temporales en zonas de playa. Hasta el momento no se reportan personas lesionadas ni daños materiales de consideración. Sin embargo, elementos de Protección Civil mantienen vigilancia y monitoreo constante en Playa Grande, Costa Azul y otros puntos del litoral chiapaneco. Las autoridades recomiendan evitar ingresar al mar, no acercarse a zonas donde rompen las olas, resguardar embarcaciones menores y mantenerse informados a través de los canales oficiales. En caso de emergencia, se recuerda a la población que puede solicitar apoyo llamando al número de emergencia 911. Se prevé que las condiciones de mar de fondo continúen durante las próximas horas, por lo que se hace un llamado a la ciudadanía y a los visitantes a actuar con responsabilidad y seguir las indicaciones de las autoridades para prevenir accidentes. Para Notinúcleo, Laura de la O.
1: El Día Internacional de los Tumores Cerebrales se conmemora cada 8 de junio, instituido en el año 2000 por la Asociación de Tumores Cerebrales de Alemania. Su objetivo es sensibilizar sobre esta enfermedad, promover la investigación y mostrar solidaridad a pacientes y familiares. Soy Javier Figueroa. Hacemos una pausa, volvemos.
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0: exactamente las 14:02 de la tarde con 44 minutos en esta segunda emisión de Notinúcleo. La tormenta tropical Boris se encuentra a 195 kilómetros al sur sureste de Acapulco y a 130 kilómetros al sur suroeste de Punta Maldonado, Guerrero, con vientos máximos sostenidos de 75 kilómetros por hora, rachas de 95 kilómetros por hora y desplazamiento hacia el este-noreste a 6 kilómetros por hora. Boris ocasionará lluvias torrenciales en regiones de Guerrero y Oaxaca, así como intensas en Colima, Jalisco y Michoacán. Las precipitaciones podrían generar deslaves, incremento en niveles de ríos y arroyos, así como desbordamientos e inundaciones en zonas bajas de los estados mencionados, por lo que se exhorta a la población a atender los avisos del Servicio Meteorológico Nacional. Y se mantendrá el temporal de lluvias en gran parte de la República Mexicana. Vamos en este momento con un reporte meteorológico.
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2: El Servicio Meteorológico Nacional de la CONAGUA le informa el pronóstico del tiempo. Para hoy, 8 de julio de 2026, prevalecerá el temporal de lluvias fuertes a muy fuertes sobre entidades del noreste, oriente, centro, occidente, sur y sureste del país, incluido el Valle de México, con lluvias intensas a puntuales torrenciales en zonas de Jalisco, Colima, Michoacán, Guerrero, Oaxaca, Chiapas, Veracruz, Puebla, San Luis Potosí y Tamaulipas, en zonas de Jalisco, Colima, Michoacán, Guerrero, Oaxaca, Chiapas, Veracruz, Puebla, San Luis.

Se mantendrán las temperaturas calurosas a muy calurosas en la mayor parte de la República Mexicana, prevaleciendo así la onda de calor en 11 estados del territorio nacional.

0: Ante la presencia de la tormenta tropical Boris y con motivo de las afectaciones provocadas por la temporada de lluvias y ciclones tropicales 2026, la Secretaría de la Defensa Nacional mantiene en alerta a 33.500 elementos del Ejército, la Fuerza Aérea y la Guardia Nacional para la aplicación del Plan DN-3E en su fase de prevención en los estados de Chiapas, Oaxaca y Guerrero. La dependencia detalló que el personal cuenta con el apoyo de equipo, material y vehículos, y que en conjunto con las autoridades de los tres órdenes de gobierno realiza juntas de coordinación e intercambio de información. Alertan a autoridades por el aumento de avistamientos de reptiles y arañas violinistas debido a las lluvias. El reporte de esta tarde lo tenemos con Juan Jesús Toledo.
1: En los últimos días se han reportado situaciones de riesgo y en los reportes de presencia de reptiles en casas habitación en diferentes zonas de Tuxtla Gutiérrez, así como de arañas de las denominadas violinistas, que han puesto en riesgo la integridad física de los tuxtlecos. El reporte de diferentes especies de serpientes. La Secretaría de Protección Civil indicó que estos casos se presentan en colonias cerca de las orillas de la ciudad, y en este caso las víboras buscan un lugar para escapar del fuego o en su defecto un sitio fresco ante las altas temperaturas que se presentan, y es ahí donde ingresan a los domicilios. Tan solo en abril y parte del mes de mayo, la Secretaría Municipal de Protección Civil en la capital chiapaneca ha contabilizado 7 rescates de estos reptiles, una cifra que multiplicó por 7 los registros del mes anterior y se convierte en el dato mensual más alto de 2026. La tendencia es consistente con lo que documentan los especialistas cuando coincide la temporada de estiaje, las altas temperaturas y los incendios forestales.
2: Son artrópodos, son arácnidos que encontramos comúnmente en nuestros entornos cotidianos, y sencillamente con el aumento de la humedad, por un lado esto beneficia, ¿no?, es su sistema respiratorio y permite que estén como más activas y demás, y también sus presas suelen estar un poco más activas, aunque ellas en realidad tienden a permanecer como mucho en una misma, en un mismo refugio, pero también la lluvia muchas veces afecta estos refugios, ¿no?, ya porque les entra agua o lo que sea, entonces esto les motiva a migrar a otros sitios, y esto también hace que busquen cobijo en nuestros espacios domésticos.
1: Los reptiles abandonan los cerros que rodean Tuxtla Gutiérrez, como el Mactumazá, Cerro Hueco y las laderas del Cañón del Sumidero, informó para Notinúcleo Juan Jesús Toledo.
0: Continuamos con más información. A 3 días de la inauguración del Mundial de Fútbol de la FIFA, la Coordinadora Nacional de Trabajadores de la Educación, CENTE, realizará protestas en diferentes frentes a televisoras y medios de comunicación en la Ciudad de México en el marco de su huelga nacional. Hasta el momento, indicó, no tienen previsto reanudar el diálogo con las secretarías de Gobernación, Educación Pública y el ISSSTE. Por su parte, la secretaria de Gobernación, Rosa Isela Rodríguez, llamó a la CENTE a realizar movilizaciones con responsabilidad y levantar el plantón.
3: Estamos haciendo un llamado respetuoso para que toda expresión pública se desarrolle en un marco de paz, de respeto a los derechos humanos, respeto y consideraciones hacia los derechos de los terceros. Desde el inicio de nuestras conversaciones hemos hecho un exhorto a que haya acuerdos para levantar el plantón y no afectar más las clases de niñas y niños que están próximos a concluir en este mes el ciclo escolar, y evitar también la afectación a trabajadores, a visitantes y comerciantes del centro histórico de la Ciudad de México.
0: Bueno, bloquea la CENTE las instalaciones de Pemex en Tuxtla Gutiérrez, en la capital de Chiapas, y provoca, obviamente,

0: compras de pánico de combustible. Vamos con el reporte de Juan Jesús Toledo.
1: Los bloqueos de la CENTE en la instalación de Pemex en Tuxtla Gutiérrez, combinados con la toma de estaciones de servicio en días pasados, han paralizado el despacho normal de combustible. Esto ha detonado compras de pánico generalizadas por parte de automovilistas y transportistas ante el temor de un desabasto en próximos días. Los transportistas en la capital fueron los primeros en reaccionar, ya que son los encargados de transportar a miles de personas en la ciudad, y con las compras de pánico por parte de automovilistas, ellos podrían terminar sin la carga completa de gasolina para poder trabajar, provocando que pueda tener pérdidas económicas a sus bolsillos.
2: Queremos que haya solución rápida.
3: ¿Van a trabajar viendo ustedes ahorita o?
2: Sí, pero todo el día.

0: solución en la mesa negociadora en la Ciudad de México para exigir solución a sus demandas laborales. Informó para Antinúcleo Juan Jesús Toledo.
1: Bien, hoy es Día Mundial de los Océanos, establecido inicialmente en 1992 y oficializado por la ONU para resaltar cómo el cambio climático y la contaminación, ¿sí? Cómo el cambio climático y la contaminación impactan en nuestros mares. Hacemos una pausa, volvemos.
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2: Continuando con más información, la Secretaría de Protección Civil y Cuerpos de Emergencia activaron los protocolos de atención y respuesta tras el accidente registrado en el kilómetro 7 del Nuevo Libramiento Sur, donde un autobús de pasajeros sufrió una volcadura. En el lugar de los hechos, personal operativo brindó atención médica prehospitalaria a 11 pacientes, entre adultos y menores de edad, con heridas importantes, quienes fueron trasladados a hospitales para su valoración médica especializada. Crece la preocupación ciudadana por hechos de violencia vinculados a migrantes en Chiapas. El reporte en esta tarde lo tenemos con Víctor Pérez.
3: La difusión de un video en redes sociales donde presuntamente un ciudadano chiapaneco fue agredido por un grupo de migrantes ha generado preocupación y debate entre habitantes de la entidad, quienes expresaron inquietud por la seguridad en espacios públicos. Tras darse a conocer las imágenes, ciudadanos señalaron que existe una creciente percepción de inseguridad en algunas zonas donde se observa una mayor presencia de población migrante, principalmente en actividades comerciales, informales y otros sectores de la economía local.
4: Porque no tienen por qué andar haciendo perjuicio aquí en el estado de Chiapas.
5: Digo, sin faltarle respeto a nadie, pero ya quieren más, se siente con más obligación que nosotros que estamos en nuestro estado, en nuestro país, nuestra ciudad, nuestra colonia, donde nacimos. Y exigen y exigen y todo quieren que se lo den peladito ahí en la boca. Y nosotros tenemos que trabajar y cobrando a veces ni el sueldo mínimo.
6: Claro, hay de migrantes a migrantes también, claro. ¿Verdad? Hay migrantes buenos y hay migrantes también. Malos, o sea, de que yo conozco a unos migrantes que es trabajadores, respetuoso, y todo eso me respeto para ellos, pero también hay migrantes que también igual se pasan.
3: Algunas personas manifestaron que los recientes hechos han incrementado el temor entre quienes transitan diariamente por ciertas áreas, mientras que otras consideraron importante evitar generalizaciones y que cualquier acto de violencia sea investigado conforme a la ley. Ante esta situación, hicieron un llamado a las autoridades competentes para dar seguimiento a los hechos denunciados, reforzar la seguridad y garantizar que cualquier persona que incurra en conductas ilícitas responda conforme al marco legal vigente. Para Notinúcleo, Víctor Pérez.
2: Autoridades estatales iniciaron una investigación con protocolo de feminicidio ante el hallazgo de un cuerpo sin vida de una persona del sexo femenino en el municipio de Sinacantán. Personal de la Agencia de Investigación e Inteligencia Ministerial realiza las indagatorias correspondientes a fin de esclarecer los hechos y fincar responsabilidades.

0: Para garantizar espacios seguros y erradicar el acoso hacia las mujeres, la Secretaría de Movilidad y Transporte avanza en el diseño de un protocolo especializado. Esta iniciativa se trabaja en coordinación con la Cooperación Alemana y el Instituto de Recursos Mundiales. Al respecto, la titular de la dependencia señaló que este esfuerzo responde a la alerta de violencia de género activa en la entidad, buscando aprovechar la experiencia internacional para alinear el transporte público a las necesidades actuales.
1: Claro que sí, la Secretaría de Movilidad y Transporte es sabedora de la alerta de violencia de género en los 7 municipios y las 12 municipios que tienen medidas especiales, y la creación de este protocolo con la cooperación alemana y con WRI creo que es un acierto y creo que es algo que debemos aprovechar mucho.
0: La funcionaria estatal enfatizó que el combate a la violencia hacia las mujeres no es una tarea unilateral, sino un compromiso transversal que involucra a múltiples dependencias de gobierno y a las 15 regiones del estado, cuyas diversas realidades serán plasmadas en documento final.
1: Es un tema donde todos los organismos de gobierno, incluyendo la Secretaría de Movilidad, debemos estar involucrados. Atender la violencia contra las mujeres no es exclusivo de una persona o una secretaría. Es un trabajo que tenemos que hacer todas y todos.
0: Asimismo, se confirmó que las 9 directrices y capacitaciones no se quedarán en el papel, sino que bajarán de manera obligatoria a todas las modalidades del sector, abarcando desde los concesionarios hasta el personal operativo en calle.
1: El protocolo va para los conductores, para los concesionados y para todas las personas que estén involucradas en el tema del transporte público. Por ejemplo, los checadores, las personas que se encuentran en las bases de los colectivos, por ejemplo, los taxistas. Todos debemos en todas las modalidades.
0: Por otra parte, al ser cuestionada sobre el programa de incorporación al Seguro Social para los choferes del transporte público anunciado hace 1.5 meses por el Ejecutivo Estatal y la Dirección General del IMSS, la secretaria reportó que el proceso avanza de manera constante a través de la integración mensual de expedientes bajo las normas de la Secretaría de Finanzas.
1: Cada mes nosotros hacemos un listado de acuerdo a los lineamientos que la Secretaría de Finanzas publicó para que podamos estar en orden integrando los expedientes, los documentos. Ese es un trabajo que hacemos de manera constante.
0: Para Notinúcleo, informó Daniela Grajales.
2: Bueno, en 1783, en un día como hoy, comienza la histórica erupción del volcán Laki en Islandia, uno de los desastres medioambientales más catastróficos de la historia europea, que duró 8 meses. Son las 15:03 p.m. Esa es la hora central de México.
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2: Continuamos con más información. Denuncian habitantes del ejido Zaragoza en Villaflores la falta de energía eléctrica en la zona. Un incendio al interior de una plaza comercial moviliza a bomberos de Villaflores. Vamos en este momento con nuestro corresponsal Miguel Ángel Castro. Buenas tardes, Frailesca.
4: Este fin de semana, personas del ejido Ignacio Zaragoza del municipio de Villaflores, bastante inconformes, nos hicieron llegar el comentario de que desde el pasado viernes tenían ya más de 2 días sin energía eléctrica y le exigían a la paraestatal que por favor restableciera este servicio, ya que iban a presentar este fin de semana algunas personas examen de admisión para plazas de maestros, pero no tenían energía eléctrica ni tampoco el servicio de internet. A pesar de las denuncias que habían hecho, la estatal, pues no les daba respuesta. Otro problema que suscitó fue al incendiarse una plaza comercial este sábado, como eso a las 8:20 de la noche, a la altura de la Primera Sur y Segunda Oriente de Villaflores. Ahí, pues en el área de mediadores, pues se incendió. Imágenes que vistieron a través de las redes sociales donde se veía cómo estaba ardiendo esta parte. Se pidió la intervención de los elementos de bomberos para que pudieran sofocar este siniestro, que solo provocaron incendios, daños materiales. país. Es por ello que exigen a la paraestatal que por favor estén más atentos a todos los reportes que les hacen de la falta de fluido eléctrico y de algunos cortocircuitos que se provocan en medidores y transformadores, pero la paraestatal no hace caso. Desde la Frailesca para Nutinúcleo, Miguel Ángel Castro Martínez.
2: Señalan presuntas irregularidades tras operativo realizado en fechas pasadas en la colonia Unión Popular de Tapachula. Vamos en este momento con nuestro corresponsal Pedro Monzón.
5: Habitantes de la colonia Unión Popular del municipio de Tapachula señalaron presuntas irregularidades durante un operativo efectuado por autoridades federales hace aproximadamente un mes y medio en el domicilio ubicado sobre la calle San Miguel, esquina con el camino conocido al Coyol. De acuerdo con testimonios de vecinos, elementos de seguridad ingresaron al inmueble y aseguraron una camioneta tipo Jeep Patriot color roja que se encontraba dentro de la propiedad. Los denunciantes aseguraron que el vehículo fue sacado a empujones del domicilio para posteriormente ser colocado en una grúa. Según la puesta de posición presentada ante la Fiscalía General de la República, las autoridades señalaron que Gerardo N. conducía una unidad cuando presuntamente fue interceptado y que el vehículo fueron localizados diversos paquetes con presunta droga. Sin embargo, familiares y habitantes de la zona señalan una versión distinta de los hechos. Afirman que la detención se realizó dentro del inmueble y que los agentes no contaban con una orden oficial de cateo al momento de ingresar a la propiedad. Asimismo, indicaron que cuentan con fotografías en las que presuntamente se observan a las autoridades abriendo el domicilio y extrayendo el vehículo desde el interior del predio. También señalan que en las imágenes aparecen elementos del ejército mexicano participando tanto en el aseguramiento de los paquetes como las labores del embalaje del decomisado. Los inconformes consideran que existen contradicciones entre la narrativa oficial y de los hechos que aseguran corrieron durante el operativo. Hasta el momento las autoridades no han emitido un pronunciamiento oficial al respecto a estos señalamientos. Por su parte, familiares del imputado solicitan que se revisen las actuaciones realizadas durante el operativo para esclarecer los hechos y determinar si se respetaron los procedimientos legales correspondientes. Para Notinúcleo informó Pedro Monzón.
2: En 1867, en un día como hoy, llegan a San Luis Potosí Mariano Riva Palacio y Rafael Martínez de la Torre, defensores de Maximiliano de Habsburgo, para entrevistarse con Benito Juárez. Hacemos una pausa, regresamos.
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4: La conductora Galilea Montijo hace unos días cumplió 53 años de vida. Y a la pregunta de si ya está acostumbrada al escrutinio público, críticas y rumores que la rodean sobre su belleza física, ella responde de la siguiente manera. Ya estoy acostumbrada a los rumores, estoy acostumbrada a ciertas notas, al qué dirán, pero lo veo como parte del show. Hoy en día ni siquiera es parte del espectáculo, es parte de la vida diaria. En las redes sociales, no nada más de la gente pública, desgraciadamente también de niños y adolescentes que sufren con el bullying, los rumores o el qué dirán, y desgraciadamente nos tenemos que acostumbrar a ciertas plataformas y redes sociales que inventan chismes. La actriz y cantante Lucía Méndez sufrió una caída aparatosa en Monterrey, Nuevo León, durante la conferencia de prensa del espectáculo Grandiosas. El incidente ocurrió cuando una avalancha de reporteros se abalanzó sobre Alicia Villarreal en medio de los rumores sobre su vida personal y Lucía quedó atrapada en el tumulto. Sergio Checo Pérez está acostumbrado a acaparar titulares por sus actuaciones en la Fórmula 1, pero ahora el piloto mexicano suba un nuevo desafío en su carrera, la actuación. El tapatío fue captado grabando escenas junto a Lily Collins para la sexta temporada de Emily en París, una de las series más exitosas de una plataforma.
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6: Acto impulsivo en un brote relacionado con la psicosis, muchas veces puede ser también en un episodio depresivo.
7: Aunque muchos intentan anestesiar el dolor con sustancias o el aislamiento, los expertos advierten que ignorar el problema no lo desaparece. Romper el estigma y hablar a tiempo es la única salida.
6: La verdad es que muchos hombres han pensado así, muchas personas han pensado así y terminan acumulando tanto que ya no hay manera de retroceder cuando algo ya te rebasó. Así que busquemos ayuda.
7: Para Notinúcleo, Daniela Grajales.
8: Bueno, la riqueza culinaria y cultural de Chiapas se hace presente con el próximo Festival Gastronómico del Nucú. Los detalles en la sección cultural con Daniel Torres.
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10: ¿Qué tal? Un gusto poder saludarlos. Vámonos con la información cultural. Este 9 de junio se llevará a cabo una nueva sesión de El Mundial de los Cuentos, una actividad de fomento a la lectura dirigida a toda la comunidad. El evento programado para iniciar a las 11 de la mañana contará con la lectura especial del cuento El Balón que no quería hacer gol, ofreciendo una experiencia narrativa única en un ambiente recreativo. La cita tendrá lugar en la calle Mexicanidad Chiapaneca número 10 en Chiapa de Corzo. El acceso es totalmente libre, por lo que se extiende una invitación abierta a todas las personas. Este miércoles 10 de junio, la escena cinematográfica local se viste de gala con la presentación del cortometraje titulado Las mujeres son como la muerte. El evento promete ser una velada introspectiva donde el séptimo arte se convierte en el protagonista para abordar temáticas profundas y cautivadoras a través de la narrativa visual. La cita está programada para las 6:30 de la tarde en las instalaciones del Museo de San Cristóbal de las Casas, ubicado en la Plaza 31 de Marzo en el Centro Histórico de San Cristóbal de las Casas. La riqueza culinaria y cultural de Chiapas se hace presente en el próximo Festival Gastronómico El Nucú, una celebración dedicada a uno de los manjares más emblemáticos y esperados del año. Este evento ofrecerá a los asistentes la oportunidad de explorar diversos sabores, participar en talleres especializados y disfrutar de música en vivo. La cita tendrá lugar el próximo 25 de junio en el Parque Santo Domingo en la capital chiapaneca, donde las actividades se desarrollarán en un horario de 9 de la mañana a 2 de la tarde, informó para Notinúcleo Daniel Torres.
8: En más de la agenda estatal, Chiapas número uno en exportación de café. Productores buscan ajustar el precio. Juan Jesús Toledo.
0: Chiapas es uno de los estados de la República que se encuentra en la lista de los tres primeros productores de café, siendo el que exporta en cantidades mayores a diferentes destinos a nivel mundial, además de tener conexiones con las empresas del sector privado más importantes a nivel nacional, pero a consecuencia de la inflación de los productos, así como el aumento de los hidrocarburos, agricultores aseguran que podrían tener un ajuste a su precio actual. En Chiapas, los productores se enfrentan a una grave crisis. Producir un kilo de café cuesta alrededor de 70 pesos, pero las grandes marcas y comercializadoras industriales pagan apenas entre 45 pesos por kilo. Esto ocurre a pesar de que la gran demanda y de la alta calidad del grano. El producir café actualmente ya no es remunerado para los productores del grano aromático.
11: Para tratar de fijar ya un precio que asegure una ganancia año con año hacia el productor, para que de esa manera no tengamos que producir sin saber realmente cuál va a ser el precio de compra hasta el final de año. Con los compañeros de diferentes zonas hemos llegado al acuerdo de que un precio justo sería precio de costo más mínimo un 30% de ganancia asegurada para el productor. Realmente el precio de costo está aproximadamente entre 48 y 47 pesos, el precio de costo. Por lo tanto, se esperaría más o menos un precio de compra justo arriba de 60 pesos, de 63 pesos más o menos.
0: Organizaciones locales y cooperativas, así como agrupaciones de cafetaleros, están impulsando diferentes medidas para frenar esta situación y exigir un ajuste de precios. Lo principal, vender el grano ya procesado directamente al consumidor o cafeterías locales, teniendo un aumento en el margen de ganancia. Para Antinúcleo, Juan Jesús Toledo.
8: Organizaciones defensoras de los animales y ciudadanos solicitaron una inspección urgente en el zoológico de la Trinitaria, luego de que en redes sociales se difundieran imágenes que muestran presuntas condiciones inadecuadas para algunos ejemplares. Las fotografías y videos generaron preocupación entre activistas, quienes consideran necesario que las autoridades ambientales verifiquen el estado de salud de los animales, así como las condiciones de alimentación, atención veterinaria y mantenimiento de las instalaciones. Productores de nuez Marañón se suman a la protección del loro nuca amarilla. Vamos con Alejandro Orozco.
12: En el ejido Aztlán del municipio de Huixtla, una cooperativa de 15 personas se dedica a la producción de la semilla de marañón o nuez de la India, donde la procesan, hornean y empaquetan para luego mandarla hasta la Ciudad de México, Guadalajara o Mérida, todo dentro de la reserva de la biosfera La Encrucijada. Primero la hornean por 40 minutos a 250 grados, luego pasa al proceso de quebrado, separación de cáscara y nuez y un segundo proceso de horneado, explicó su presidente Manuel de Jesús Díaz López. Esta nuez, que lleva por nombre Nuez Clan, se encuentra en presentaciones desde los 50 gramos hasta un kilo. La cooperativa realiza prácticas sustentables para abonar a la conservación del loro nuca amarilla, especie en peligro de extinción que habita esta área natural protegida.
13: Tenemos proyectos de reforestación. También con eso estamos conservando el loro de nuca amarilla. Por eso se ve ya en el logo de nuestro producto. Ahí está plasmado el lorito con la intención de seguir conservando esta especie que está en peligro de extinción.
12: Con la compra de este producto, que además tiene alto valor nutricional, ayudas a proteger su hábitat, brindarle alimentación y cuidarlo de la caza. Para Notinúcleo, Alejandro Roscuardines.
8: Chiapas registra movimientos telúricos de baja intensidad durante los primeros días del mes de junio. Vamos con el reporte de Juan Jesús Toledo.
0: Durante los primeros días de junio de 2026, Chiapas ha registrado una constante actividad sísmica de baja y moderada intensidad, magnitudes entre 4 y 4.4. Los epicentros se han concentrado principalmente en la costa y zonas cercanas a Ciudad Hidalgo y Pijiapan, sin que las autoridades reporten daños. Silvia Ramos, investigadora y especialista, dio a conocer que, aunque no hay ninguna relación con las lluvias que se están registrando en el estado, sí tiene una posible conexión a provocar humedad en placas subterráneas, que pueden provocar desplazamientos y generar movimientos sísmicos, pero no indetectables para el ser humano, ya que no rebasan los 2 grados de magnitud.
14: Este tipo de movimientos difícilmente son, digamos, son afectadas por las temporadas de lluvias. Lo que sí es Estimado, es que la sobrehumedad que caracteriza ya esta zona, esta región de Chiapas, y particularmente es por efectos de lo que ya sabemos ahorita, que la temporada en estos 6 meses, las lluvias parecen ser que van a ser extraordinarias.
0: La alta sismicidad en Chiapas está asociada a la interacción de las placas tectónicas de Cocos y Norteamérica, lo que provoca que el estado registre movimientos telúricos de manera frecuente. Aunque la mayoría de los sismos son de baja intensidad y no perceptibles para la población, autoridades y especialistas recomiendan mantener medidas de prevención y cultura de protección civil ante cualquier eventualidad sísmica. Informó para Notinúcleo Juan Jesús Toledo.
8: En 1937, en un día como hoy, los 500 niños españoles llegan por ferrocarril a la estación Colonia en la Ciudad de México. Poco después, siguen su recorrido con dirección a su destino en Morelia, Michoacán. Volvemos después de una pausa comercial.
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0: 95. 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

0: Vamos con la información deportiva con la participación de más de 700 competidores. Se llevó a cabo este domingo la Gran Copa Berriozábal, que tuvo como equipo campeón a la Escuela de Taekwondo Panamericano Interdisciplinario Tonalá. Asistieron a escuelas de Tapachula, Tonalá, Comitán, Ocosocuautla, Chiapa de Corzo, Sintalapa, Tuxtla y Jiquipilas, así como Oaxaca y Veracruz. En lo que corresponde a la actividad, el organizador detalló que iniciaron con la modalidad de motricidad y luego se dio paso a la competencia de formas y combate, competo convencional y electrónico. Daniel Cruz López, capitán de Lechuzas, vivió un emotivo momento al recibir la bota de plata como campeón de goleo del grupo 2 de la Liga de la Tercera División Profesional y refrendar su compromiso al renovar por un año más con la institución. La entrega de su galardón la realizaron el presidente del representativo de la universidad, Pablo Guardado Chávez, Ramón Velázquez, en compañía del director deportivo del equipo, Miguel Ángel Casanova, y del profesor Miguel Ángel Casanova Velasco, auxiliar técnico de Lechuzas. Para añadir un toque todavía más especial de este acto, Cruz López estuvo acompañado por su familia, con quienes compartió la alegría del éxito plasmado en este trofeo, posando para fotografías que quedarán para la historia. Sé que hay mucha exigencia en Rayados. Denis de Clos ya llegó a Monterrey para tomar el cargo de director deportivo de este cuadro de cara al próximo torneo.
1: Mira, la verdad es un poco aventurar ahora de entrar mucho en detalles. Yo creo que la primera parte que es ese llego, que está mi familia aquí, que vamos adoptando lo más pronto posible. Sé que hay mucha exigencia, sé que hay mucha expectativa y entonces a cumplir con eso.
0: América confirmó a Guillermo Almada como su nuevo director técnico para la apertura 2026. El uruguayo tomará el lugar que dejó Andrés Jardine después de una de las etapas más exitosas en la historia reciente del club, marcada por 6 títulos oficiales y el histórico tricampeonato de la liga. El estratega regresa a los banquillos del fútbol mexicano tras su paso por Pachuca, equipo con el que conquistó la apertura 2022 y la CONCACAF de Champions Cup. Ahora asumirá uno de los retos más exigentes de su carrera, que es mantener al América en la pelea por los campeonatos. El regreso de una de las leyendas más grandes en la historia del deporte blanco ya tiene fecha y escenario confirmado. Roger Federer, el suizo que dominó las canchas de cemento, volverá a vestirse de corto en la mítica cancha de Central de Nueva York para una exhibición que promete paralizar al mundo del tenis por una noche. El evento marcará el retorno del helvético al estadio Arthur Ashe tras su retiro del circuito profesional, reviviendo las etapas más gloriosas de su carrera en el mismo lugar donde supo alzar el trofeo de manera consecutiva durante 5 años. El delantero mexicano Raúl Jiménez causará baja del Fulham de la Premier League de Inglaterra. A través de un comunicado, el Fulham dio a conocer que Raúl Jiménez encabeza la lista de jugadores cuyos contratos expiran al término oficial de la presente temporada. Raúl Jiménez jugó las últimas 2 temporadas en el Fulham, al que llegó procedente del recién descendido Wolverhampton. Florentino Pérez ha sido reelegido presidente del Real Madrid en la primera votación presidencial con más de un candidato desde el 2006. Florentino Pérez celebró su victoria rodeado de su junta directiva, familiares y socios, mientras que su rival Enrique Riquelme reconoció la derrota. El director técnico de la selección de España, Luis de la Fuente, expresó reconocimiento hacia Álvaro Fidalgo y celebró que el mediocampista representa a México en el Mundial 2026. El estratega recordó que concedió con el jugador en categorías juveniles de España y destacó la buena opinión que siempre tuvo sobre su calidad futbolística. Previo al partido de preparación ante la selección de España y la selección de Perú en el Estadio Cuauhtémoc, de la Fuente señaló que México incorporó a un jugador de gran talento al convocar a Fidalgo. Asimismo, el seleccionador español destacó la calidad de la selección mexicana y elogió el trabajo de Javier Aguirre, con quien dijo mantener una buena relación. En información para Núcleo Sports, Hans Federico Gómez Cano.
2: Bueno, el Cuerpo de Bomberos de Tuxtla recibió en donación una cámara termográfica que ayudará a agilizar rescates y reducir riesgos para los brigadistas. Vamos con Alejandro Orozco.
3: Desde el año pasado, el Cuerpo de Bomberos de Tuxtla Gutiérrez recibió la donación de una cámara termográfica que ayuda a identificar fuego, zonas calientes o en su momento personas atrapadas en un siniestro, explicó el comandante operativo Eloy Cruz Llaven.
4: Esta pues detecta, pues mide la radiación infrarroja de objetos y seres vivos, ¿no? Transformado las diferencias de calor en imágenes visuales, ¿no? Y pues es esencial para diagnósticos rápidos y sin contacto, ¿no? Esto nos va a permitir visualizar temperaturas extremas ocultas y simple simple vista, ¿no? Que nosotros, pues, estos equipos son muy importantes porque también lo que son los sistemas eléctricos, esto nos va a ayudar también a identificar dónde hay un cortocircuito, dónde está la parte del caldero, donde está generando el calentamiento.
3: Este equipo es de suma importancia para identificar más rápido un incendio desde afuera de una vivienda, identificar dónde se concentra el fuego para poder atacar inmediatamente y cuidar su integridad. En el próximo mes de agosto, volverán a capacitarse en la materia, resaltando la importancia de contar con más equipos especializados para emergencias en el estado.
4: Ahorita, por lo pronto, Tuxtla Gutiérrez tiene solo este equipo. Sabemos que estos equipos son muy caros. Nosotros lo adquirimos mediante una capacitación que nos dio los instructores de Sonora y Mexicali, y mediante la empresa Chin Micro, pues nos regalaron, ¿no?, afortunadamente, este equipo, y para nosotros es muy importante. Necesitamos también obtener más equipos de estos, así como drones, ¿no?, también, porque con esos drones de infrarrojo.
3: Para Notinúcleo, Alejandra Roscoardines.
2: En 1975, en un día como hoy, la Unión Soviética lanza la sonda espacial Venera 9 para el estudio del planeta Venus, siendo la primera nave en enviar una fotografía de la superficie de otro planeta. Hacemos una pausa, volvemos.
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8: Accidentally in Love, Counting Crows. Accidentally in Love de Counting Crows fue creada específicamente para la banda sonora de la película Shrek 2. Su lanzamiento coincidió con la creciente popularidad de las películas de Shrek. Conocida por sus bandas sonoras eléctricas y de alta calidad, la canción se distingue por su tono alegre y optimista, diferente del estilo melancólico más típico de Counting Crows. A diferencia de muchas de las canciones más introspectivas y melancólicas de Counting Crows, Accidentally in Love es una canción vibrante y alegre. Su melodía pegajosa y letras positivas sobre enamorarse inesperadamente resonaron con una amplia audiencia. Accidentally in Love,

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4: El intercambio de conocimiento y la articulación de esfuerzos institucionales. La Universidad Autónoma de Chiapas, UNACH, y la Unión de... Internacional de Movilidad Humana, Inmigraciones, así como de la Red Latinoamericana y Caribeña de Ciencias Ambientales y Cambio Climático. Durante el acto, también se presentaron las cartas de intención para incorporar a la UNACH a la Red de Bibliotecas Académicas de América Latina y el Caribe, a la Red Internacional de Investigación sobre Educación en Línea y al Espacio Común de Educación Superior en Línea. Y antes de despedirnos, le dejamos esta cápsula del Mundial 2026 para conocer más detalles de esta justa de fútbol.
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6: De grupos del Mundial de Qatar 2022 era un gran reto para México, y para la primera jornada se enfrentaba a Polonia, una selección que destacaba por sus individualidades lideradas por Robert Lewandowski. La segunda parte le marcaron un penal al polaco, y en ese momento uno de los mejores centros delanteros del mundo se enfrentaba a Francisco Guillermo Ochoa para definir el penal.
7: Se mueve la línea Memo, brinca Memo,
6: la selección mexicana terminó empatando sin anotaciones contra Polonia, en gran medida por la tajada del arquero azteca.
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4: Ya nos vamos, gracias por habernos acompañado una vez más en esta segunda emisión de Notinúcleo, en espera de que usted haya quedado debidamente informado de los acontecimientos más sobresalientes ocurridos en las últimas horas. Gracias a mi compañero Toño Martínez, que estuvo en los controles técnicos, Elena Zúñiga en la redacción, Rosa Verovilla Martínez en la dirección de noticias. Soy su servidor y amigo Francisco Javier Figueroa Niño. Que tenga una excelente tarde, buen provecho. Hasta...

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2: 332.

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11: 340.

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2: 350.

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1: ¿Qué tal? Esta es la información más importante. Ante la presencia del fenómeno de mar de fondo en las costas de Chiapas, autoridades implementan acciones preventivas en Puerto Madero para salvaguardar la integridad de habitantes, pescadores y turistas. El capitán de puerto de Puerto Chiapas, Arturo Martínez Ortiz, en entrevista exclusiva, indicó que como parte de las acciones de prevención que se realizan en estos momentos, hay personal desplegado de la Secretaría de Marina realizando recorridos y apoyando a palaperos donde el oleaje ingresó a sus inmuebles, así como también informan a la ciudadanía que se mantendrá en vigilancia permanente en puntos considerados de riesgo. En información estatal, el Sistema de Protección Civil de Chiapas informa que de acuerdo con la actualización del Centro Nacional de Huracanes, la depresión tropical 3E se ha intensificado a tormenta tropical Cristina. Actualmente el centro del sistema se localiza a 680 kilómetros al suroeste de la desembocadura del río Suchiate, por lo que se pronostican vientos máximos de 55 y rachas de hasta 75 kilómetros por hora. No olvide cualquier emergencia reportarlo al 911. En información nacional, la Secretaría de la Defensa Nacional, SEDENA, informó que se mantiene activado el plan DN-3E en su fase de prevención en los estados de Oaxaca, Guerrero y Chiapas ante las afectaciones que pudieran derivarse de la temporada de lluvias y ciclones tropicales 2026. De acuerdo con la dependencia, más de 33.500 efectivos del Ejército Mexicano, la Fuerza Aérea Mexicana y la Guardia Nacional se encuentran en situación de alerta para atender posibles emergencias provocadas por fenómenos meteorológicos en el sur de México. Muchas gracias por su atención. Le informó Pamela Hernández.
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0: tarde, ya con un minutito a través de Extreme FM 90.7, lunes 8 de junio 2026. Falta un mes, dos días para que sea día nacional en el mundo mundial. Así es que hay que estar preparados porque ya se acerca el mejor día del año dentro de un mes, dos días. Un mes.
1: ¿De qué estamos hablando?
0: Día Nacional. Día Nacional, efectivamente. Va a ser, híjole, ese día va a estar todo, mira, arriba, arriba, totota, arriba, totota.
1: Yo no entiendo nada.
0: ¿No entender?
1: No, yo no entiendo.
0: Ya te vas a enterar, sigue escuchando Extremo 90.7 y te vas a enterar de qué va a ser el
1: show. Día Nacional.
0: El Día Nacional.
1: Mundial. Día Nacional.
0: El Día Mundial.
1: Mundial.
0: El Día Mundial del Mundo Mundial.
1: ¿Será tu cumpleaños?
0: Ahí te vas a enterar.
1: Creo que sí. Nada más anda haciendo la emoción el buen Mayito Blas. Oigan, yo me presento porque aquí este
0: hombre... no, es que no he terminado,
1: bueno, yo pensé que sí, como ya no dijiste nada.
0: Bueno, dicen que la señorita que voy a presentar ahorita es prima hermana de Ariel. A ver si sabes de qué Ariel.
1: ¿Del detergente?
0: ¡No! ¡La sirenita! Porque eres de alberca.
1: ¿De alberca? ¿Te
0: gusta la alberca?
1: Sí.
0: Le haces a la natación.
1: Así es.
0: Aparte eres pelirroja.
1: De frasco, pero sí.
0: De frasco, pero eres pelirroja. Y aparte, pues tu tono de piel es muy similar al de una sirena. Entonces, ella es la siempre bella, la siempre sirenita, la que tiene cuerpecito y una voz de sirena que Dios de mi vida, Dios de mi corazón. Ella es Samantha, la sirena. Paz.
1: ¿Cómo estaba? Ay, gracias. Esa
0: presentación. Imagínate, que ¿quién más se presenta de esa manera?
1: Nadie. Yo por eso agradecida con el de arriba y con el de más de arriba y contigo, Mayito Blas, por darme esa entrada, esa presentación. Hombre, gracias a Dios, gracias al universo, de verdad, por tenerte como compañero en este hermoso programa de Chile Mole.
0: ¡Y guacamole!
1: Ay.
0: El día de hoy te tengo un top que va a ser el tema del día de hoy que te va a gustar. Sí.
1: Un top, corpiño, Brasil.
0: Es el top de los 20 países.
1: Ok, 20 países de.
0: Que tienen a los hombres más guapos del planeta Tierra.
1: Perfecto.
0: Y tú me vas
1: ese
0: a decir,
1: tema me gusta.
0: Sí, estoy de acuerdo. No estoy de acuerdo.
1: Los más hermosos del planeta.
0: Sí. Vamos a estar platicando de esto. Y la verdad es que yo me quedé sorprendido porque México.
1: México figura.
0: Te llevo en el corazón.
1: México.
0: Le tocó bailar con la más fea porque nomás no figuró.
1: Está.
0: No.
1: Me imaginé, no. Fíjate, me imaginé.
0: Mi México querido, o sea, no entró en ese top.
1: En el top, ¿qué?
0: Top
1: 20. Hijo, ¿cómo que quedamos
0: top
1: fuera del top 20,
0: fuera.
1: Chamacos? No, ya échenle ganitas, hay que mejorar la raza, diría por allá. Por favor.
0: Sí, señores, así es. Chamaco. Que quédense con nosotros porque te voy a dar nada más... 5 de los países que están mencionados acá.
1: Ok.
0: Nada más ahí para calentar motores.
1: Ok, pero, o sea, no viene
0: en orden.
1: No. Ok, perfecto. A ver, dime.
0: Corea del Sur.
1: ¡Woohoo! Sabía yo que iba a ser Corea. Ajá.
0: Canadá.
1: Ok, Canadá.
0: Japón.
1: Nipón.
0: Líbano.
1: Okay.
0: Noruega.
1: Oh.
0: Ahí nada más.
1: Ok, sí.
0: No es el orden, ¿eh?
1: Sí, ya sé que no es el orden, pero yo sabía que Corea iba a figurar ahí, chicos. Es que le echan ganitas a su... a su aspecto. Le echan muchas ganas.
0: Vamos a platicar de eso porque hay algunos de los que están acá que, o sea, yo he visto y nomás no.
1: Bueno, es que depende, pues, en todo país, en todo... ciudad, estado, yo qué sé, pues hay buenos prospectos y hay malos, chamacos. Hay buenas
0: Buenas carnes
1: y hay malos. En todo hay.
0: Como en la viña del señor.
1: Como en la viña del señor, tú lo sabes. Son las 5 de la tarde, son las 7, ya estoy diciéndoles que ya estoy loca. Me va a decir de cosas el George, porque dice que ando muy distraída, que en la mañana me equivoqué de número, en la tarde me equivoqué de buenas tardes, en lugar de decir buenas tardes, casi digo buenos días, y ahorita, La hora. Fíjate.
0: Por cierto, me mandaron un mensaje de que el día de hoy...
1: ¿Qué?
0: Andaba de manteles largos el...
1: ¡Chilango! Así
0: en la mañana lo felicitaron también en el faranduleando.
1: Sí, ya en todos los programas lo hemos estado felicitando al chilango de plano. Oye, pero no se ha reportado aquí con nosotros, así que no le vamos a cantar las mañanitas. Nos vamos al corte y en un momento regresamos, no le cambie, esto es de Chile Mole.
0: ¡Y Guacamole!
1: ¡No le cambie!
0: Vamos a la pausa y regresamos a...
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7: ¿Qué tal? Esta es la información más importante. Ante la presencia del fenómeno de mar de fondo en las costas de Chiapas, autoridades implementan acciones preventivas en Puerto Madero para salvaguardar la integridad de habitantes, pescadores y turistas. El capitán de puerto de Puerto Chiapas, Arturo Martínez Ortiz, en entrevista exclusiva, indicó que como parte de las acciones de prevención que se realizan en estos momentos, hay personal desplegado de la Secretaría de Marina realizando recorridos y apoyando a palaperos donde el oleaje ingresó a sus inmuebles, así como también informan a la ciudad que se mantendrá en vigilancia permanente en puntos considerados de riesgo. En información estatal, el Sistema de Protección Civil de Chiapas informa que de acuerdo con la actualización del Centro Nacional de Huracanes, la depresión tropical 3E se ha intensificado a tormenta tropical Cristina. Actualmente el centro del sistema se localiza a 680 kilómetros al suroeste de la desembocadura del río Suchiate, por lo que se pronostican vientos máximos de 55 y rachas de hasta 75 kilómetros por hora. No olvide cualquier emergencia reportarlo al 911. En información nacional, la Secretaría de la Defensa Nacional, Sedena, informó que se mantiene activado el plan DN-3E en su fase de prevención en los estados de Oaxaca, Guerrero y Chiapas ante las afectaciones que pudieran derivarse de la temporada de lluvias y ciclones tropicales 2026. De acuerdo con la dependencia, más de 33.500 efectivos del Ejército Mexicano, la Fuerza Aérea Mexicana y la Guardia Nacional se encuentran en situación de alerta para atender posibles emergencias provocadas por fenómenos meteorológicos en el sur de México. Muchas gracias por su atención. Le informó Pamela Hernández.
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0: de regreso en De Chile Mole
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0: Y tenemos llamada. ¿Quién será? Aló, De Chile Mole.
2: Hola, ¿qué tal? Buenas tardes.
0: Hola. ¡Ay! Buenas tardes. ¿Quién habla?
2: Aquí un farandulero, un despertador. ¿Qué más? Y aquí los escucho sobre las tardes.
0: Es, oye, ¿qué?
1: Un guacamolero.
0: Espérate. Creo que es Isael.
2: No.
0: Es...
2: No. No, pero bueno. La pregunta. No era pregunta, era del top de los. ¿Por qué México no está dentro de los top, de los más bonitos del mundo?
0: Ajá.
2: Yo creo que tomaron como referencia, no, sin agredir, la verdad. Creo que tomaron como referencia nada más a la Ciudad de México. No, neta, es que sí, la verdadera cultura arraigada en los orígenes, estos desgraciados aztecas lo dejaron muy marcado ahí. Neta.
0: Pero, si es que no vinieron a hacer la encuesta a Chiapas, Chihuahua.
2: No, lo que pasa es que no toman en cuenta Chiapas, porque nosotros sí somos una mezcla chingona.
0: Sí, claro.
2: Hay buena genética. No, pero bueno, ese era mi comentario.
0: No.
1: Ok, muchísimas gracias.
0: No quiere dar su nombre, porque tiene una vocesota.
1: Sale.
0: Gracias.
1: Adiós. No quiso decirnos cómo se llama, ¿eh?
0: No quiso, pero va a vivir en mi memoria esa voz.
3: Dice que te conoce.
1: ¿Me tú conoce? Lo conoces, que tú lo conoces.
2: Dale.
0: Yo lo conozco.
1: Saludo. Sale, gracias.
0: Ay, caray.
3: Que yo dice lo que tú lo conoces.
0: Ay, pues en mis sueños, porque no, si lo conocía, debe ser en persona, si no.
3: Si no, no cuenta.
0: Ay.
3: ¿No será Gerard?
0: No, Gerard no. Creo que es papito. Creo que es papito de una de mis niñas del despertador. Creo.
3: De las gemelas.
0: No. Ay, gemelas diabólicas. No son gemelas y no son diabólicas. creo que es papito de una de mis niñas del despertador. Creo, no lo sé, tal vez estoy mal. Espero
3: sí,
0: que.
3: Sí, porque no. Deus no creo que sea.
0: No.
3: Jorge tampoco creo que sea.
0: No, menos. Yo le conozco el tono, el timbre de voz al Jorge.
3: El Héctor tampoco era.
0: Menos ese hombre. No.
3: Oye, el Héctor la otra vez me tocó escucharlo.
0: Ajá.
3: Que se estaba levantando así, me marcó.
0: Ay, no, ese hombre no cuando se levantó.
3: Creo que me mandó audio.
0: No, puro
3: era
0: bostezo.
3: Era las 11:30 de la mañana. Yo dije, ¡Bad Bunny! ¡Tengo a Bad Bunny! Yo dije Bad Bunny conmigo Bad Bunny, en ese momento, pero no, era Héctor.
0: Era Héctor recién levantado. Ay,
3: era el Héctor. ¡Héctor! ¿Cómo estás, Héctor? Espero que te encuentres bastante bien.
0: Esperemos que sí. Bueno, regresando al tema de los más bonitos que
3: México. Yo pensé que regresando del tema de quien íbamos a investigar quién es.
0: Yo siento que es el papito de una de mis niñas, pero no sé muy bien. Hay que me mande mensajito, por favor, en el WhatsApp de Extremo 9662652500, que nos confirme sí o no.
3: Ok, vamos a entrar en materia porque hablar de la belleza, mi queridísima Sam, amigos del auditorio, mis todos guacamoleros, yo creo que es algo subjetivo.
0: Claro.
3: O sea, lo que para ti puede ser bonito, wow, bello, hermoso, chulo, sí, precioso, para mí puede ser todo lo contrario.
0: Todo lo contrario, claro.
3: Y bueno, en cuestión de los países, pues obviamente sí hay algunos países que han desarrollado pues la reputación, especialmente cuando se trata de atraer miradas.
0: Uh-huh.
3: Es muy conocido por todo mundo que algunas chicas, no todas, pero sí muchas de las venezolanas, de las colombianas, pues les gusta hacerse sus arreglitos, sus
0: estéticos,
3: darse su manita de gato de repente ahí para realzar ciertos atributos, aumentarlos. Pues bueno, resulta, sucede y acontece que hay muchísimas listas que se han vuelto virales sobre los hombres más atractivos del mundo. ¿Y quién crees que ocupa el lugar número
0: 1?
3: 20. No, ¿20? Vamos a empezar.
0: Okay, del
3: 20 para pa arriba.
0: Ok, de 20 para abajo.
3: Pues sí, bueno,
0: para arriba.
3: El lugar número 20 lo ocupa Japón.
0: ¿En serio?
3: Sí.
0: Ay, miren, Japón.
3: Ocupa Japón.
0: Nippon está en el lugar 20 y nosotros. ¿Y nosotros hasta qué lugar estaremos?
3: En el 90 y tanto.
0: ¡Ah! Ay, qué triste.
3: Sí, mira, yo agarré y yo dije, bueno, vamos a checar aquí, tengo que platicar de algo con Samantha. Y yo sé, cuando vi Corea del Sur, yo dije, sí, esto va a ser
0: esta,
3: para Samantha.
0: Okay.
3: Y luego vi Japón, yo dije, no, pues no, con pues más
0: ya
3: razón.
0: Ya con eso, ya estamos de
3: resulta que el lugar número 19 lo tienen los de Portugal.
0: Ok, entonces 20 Japón, 19 Portugal.
3: El número 18 lo tienen los alemanes.
0: Ay, yo en el 18 yo pensé que esos estarían como en el top 5.
3: ¿Y eso que dicen que son los de raza pura?
0: Uy, ok. Pero oye, pero yo tengo amigos alemanes y la neta, pues, sí tienen lo suyito, chamacos, sí, pero están muy altos, muy altos, tienen mucho porte. Según, no todos, pero sí.
3: Según algunos comentarios acá, dicen que el ser una persona demasiado alta, de repente hace que se pierda la estética.
0: ¿Ay, a poco?
3: Sí. ¿Por qué? Porque hace cuenta.
0: Ay, yo quiero a mi 1.90, 2 metros, chamaco. O sea, a mí se me hace la cosa más hermosa del mundo.
3: Pero es que te voy a decir una cosa. Depende mucho, pues obviamente, de la complexión del cuerpo.
0: Ah, ok, claro, claro.
3: Depende bastante de eso.
0: Sí, hombros anchos, cintura.
3: Cintura,
0: chiquita.
3: Ajá.
0: Bueno, no tan chiquita,
3: B,
0: pero.
3: Tipo ajá, B, tipo así, B. Tipo V.
0: V, sí, sí. Abdomen marcadito.
3: Sobre todo, ya. Ya estás ahí imaginándome cosas.
0: Ya estoy imaginándome cosas hermosas. Ok.
3: El lugar número 17 están los noruegos.
0: Ah, Noruega también. Sí.
3: El lugar número 16, los de Kenia.
0: ¿A poco?
3: ¿Sí?
0: Ah, bueno, sí, es que mira, sí tienen lo suyito también esas personitas. Y yo he visto algunos TikToks de kenios. Y sí,
3: Y aquí viene mi primer sorpresa.
0: ¿Cuál?
3: En el lugar número 16 están los de Nigeria. Los nigerianos.
0: ¿A poco?
3: Sí, están figurando ahí.
0: Nigeria.
3: En el lugar número 16. Perdón, el número 15.
0: Y les ganaron a los alemanes.
3: A los alemanes, sí.
0: Ok, siguiente.
3: En el lugar número 14 están los de Dinamarca.
0: Ok.
3: En el lugar número 13 están los de Canadá.
0: Ah, okay.
3: Y lo vamos a dejar ahí para irnos a la pausa comercial.
0: Ok, chicos, sí. Y lo vamos a hacer un repaso de los nombres de los países y también el top, ¿no? Nos vamos a la pausa y regresamos. Esto es de Chile Mole.
3: Y Guacamole.
0: No le cambies.
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8: Accidentally in Love, Counting Crows. Accidentally in Love de Counting Crows fue creada específicamente para la banda sonora de la película Shrek 2. Su lanzamiento coincidió con la creciente popularidad de las películas de Shrek, conocida por sus bandas sonoras eléctricas y de alta calidad. La canción se distingue por su tono alegre y optimista, diferente del estilo melancólico más típico de Counting Crows. A diferencia de muchas de las canciones más introspectivas y melancólicas de Counting Crows, Accidentally in Love es una canción vibrante y alegre. Su melodía pegajosa y letras positivas sobre enamorarse inesperadamente resonaron con una amplia audiencia. Accidentally in Love, Counting Crows.

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1: ¡Y guacamole!
0: Guacamole, seguimos con el top 20 de los países con los hombres más bellos. Ay, no, ¿cómo crees que...?
1: ¿Sí? México. O sea, México no figuró.
0: México.
1: Y nos quedamos en la posición número 14, que fue Dinamarca.
0: Ok,
1: el sí. El lugar número 13 es Canadá. El lugar número 12, Reino Unido.
0: Ay, no inventes, como que quedó fuera del top 5.
1: Sí, y aquí viene mi siguiente, mi siguiente sorpresa.
0: A ver, ¿cuál
1: el
0: es?
1: El lugar número 11, Pakistán.
0: Mira, fíjate que sí, confirmo, los...
1: Sí.
0: Es que uno lo, tal vez dicen Pakistán y dicen, ay, no, ¿cómo va a haber gente bella ahí? No, pues sí, hay algunos muy, muy guapos. Es que tienen unas cejas bien pobladas y unos ojos bien azules, azules.
1: Bien salidos, que pensé que iba a decir.
0: No.
1: Dijera una tía por ahí. Ojos chispados.
0: No. Ojos muy potentes.
1: Ok.
0: Ahí está, gracias.
1: A ver, oiga, amiga.
0: Amiga.
1: Amiga, una pregunta. ¿Usted considera que los franceses sean guapos?
2: Sí.
1: ¿Sí? ¿Pero muy guapos como para estar en el número 10?
0: Del mundo.
1: ¿Del mundo? ¿De los más guapos del mundo?
2: A partir de un tiempo para acá, los chinos son
0: mejor. La amiga dice que los chinos son lo mejor.
1: Pero te tengo una mala noticia.
0: No, tampoco figuro China.
1: No figuran
0: China.
1: Los chinos. Ay. No figuran los chinos. Ay, mira, bonito regalo.
0: Claro.
1: Blanca.
0: Vaya.
1: ¿Van a decir que blanca?
0: Blanca.
1: Sí, la tanguita blanca. La... zapato.
0: Ey.
1: La tanguita de canela.
0: No, chavacos, no se crean. Nunca han visto mis calzones. Tranquilos. A ver.
1: Bueno, el número 10 está Francia. Le Français.
0: Le France, sí.
1: Le France. Vive la France.
0: Vive la France.
1: Corea del Sur en el número 9.
0: ¡Wow! Ah, yo pensé que iba a estar en el top 5.
1: No. Pero te vas a sorprender más por la octava posición.
0: Ok, a ver, ¿por qué? ¿Quiénes están ahí?
1: Estados Unidos.
0: ¡No!
1: Sí.
0: Bueno, es que Estados Unidos es una combinación de muchas culturas, la verdad. Ok.
1: El número 7, la verdad es que yo sí esperaba que subieran ellos, los de India.
0: ¿Los de India?
1: Sí.
0: ¿Los de India en
1: sí,
0: el número
1: 7? Sí, en el número 7. Yo esperaba que estuvieran en la lista, pero no en esa posición.
0: Sí, yo tampoco.
1: Yo esperaba que estuvieran un poquito más abajo. No demeritándolos.
0: Okay. No, porque sí, tienen lo suyito y aparte tienen billuyo y cash. Y eso los hace más atractivos.
1: Posición número 6. Y es con lo que nos vamos a ir a la pausa comercial, creo yo, musical.
0: Musical, sí.
1: La posición número 6, Turquía.
0: Ah, los turcos, sí. Confirmo. ¿No has visto las novelas turcas?
1: Sí, he visto novelas turcas.
0: Ay, pues también tienen los suyitos. No, hombre, esos son... ya me los...
1: Y fíjate, los de Turquía sí he visto que son muy, muy, muy altos. Y
0: altos, muy, barbones.
1: Muy espaldones, los he visto algunos de ellos, sí.
0: Espaldones.
1: Así como te gustan a ti.
0: Ay, claro. No.
1: Así es que la posición número 5, 4, 3, 2 y 1... Y yo sé que la posición número 1 te va a sorprender.
0: Ok, sí, ya de por sí ya me está sorprendiendo esa lista, chamacos. Pero bueno, vamos a la pausa y regresamos. Esto es de Chile Mole.
1: Y guacamole.
0: No le cambies.

0: vamos a la pausa y regresamos a
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0: les va, señores. 5:31. Vamos a hacer un repaso.
1: El
0: top 20 de los hombres más guapos de todo el mundo. Número 20, Japón. 19, Portugal. 18, Alemania. Noruega, el 17. Kenia, el 16. Nigeria, el número 15. ¿Has acá alguna objeción?
1: Sí. ¿Sí? Me imagino. No, Alemania, ¿por qué? ¿Por qué top 18? No lo entiendo, no lo entiendo. Ahí siguiente, va, no, siguiente.
0: Espérate, espérate.
1: Siguiente.
0: Número 14, Dinamarca. Número 13, Canadá. Número 12, Reino Unido. Número 11, Pakistán. Francia, número 10. Número 9, Corea del Sur. Número 8, los United States. O sea, es Estados Unidos.
1: Los que
0: United. Los United.
1: Los United.
0: Número 7, India. Número 6, Turquía. Y número 5.
1: A ver, ya entramos en el top 5. ¿Cuál será?
0: Líbano.
1: Líbano. No, no conozco a nadie de Líbano.
0: ¿No?
1: No, no.
0: Tengo número 4, te vas a sorprender, porque casi estoy seguro que tú pensabas que estaban más para arriba.
1: A ver, ¿cuál? ¿Quién es?
0: Brasil.
1: Sí, yo pensé que estaban más arriba. ¡No!
0: Okay. Número 3, Italia.
1: Ah, bueno, los Italia. Sí, sí, sí. Ay, bien merecido, Italia, Italia. Ajá.
0: Número 2, Suecia.
1: Ah, los suecos. Bueno. No, no, no, no. A ver, el número uno. Necesito saber quién es el número uno.
0: Antes de, te voy a explicar cómo es que se sacó ese top 20, okay. De dónde salió.
1: ¿De
0: y
1: dónde
0: cómo salió?
1: Salió.
0: ¿Cómo? Resulta que se hizo un estudio en conocida universidad de, bueno, la universidad de...
1: De por allá.
0: De por allá, de los United.
1: Ok.
0: Hizo una encuesta, estuvo haciendo unos estudios, uh-huh. Checaron diferentes top, estuvieron haciendo...
1: Encuestas
0: por todo el mundo, y esos fueron los países que más se mencionaron.
1: Es de plano, la gente los no
0: más
1: sabe.
0: Que más se mencionaron. Por eso es que el número uno.
1: ¿Cuál fue?
0: España.
1: No.
0: ¿Sí?
1: No.
0: España fue elegida como el país número uno con los hombres más atractivos, guapos y de gran personalidad del mundo entero.
1: Hostia, tío, pero ¿cómo es eso posible? Yo no entiendo nada, ya. No, no. Bueno, fíjate. Sí hay hombres guapos. Sí hay hombres guapos. Me ha tocado convivir. Ay, ay, bueno, sí están guapísimos. Está bien.
0: De entrada están poniendo a estos dos modelos
1: españoles.
0: Uno de ellos mide 1.97.
1: Ok.
0: El otro mide 1.94, es más chaparrón. Tiene uno de ellos los ojos amielados y el otro los
1: azules.
0: Tiene azulados.
1: A su lado quisiera estar yo. No, mira, sí he convivido con
0: españoles.
1: Con españoles y déjame decirte que sí tienen lo suyito. Pero para mí el top uno debería ser de Italia. De Italia. No, ¿cómo que los españoles? No, chamos.
0: Sí, los españoles resultaron ser los ganadores. Los number one.
1: Ay, no sé.
0: El encargado de realizar este estudio, no sé por qué, se llama... ¿Cómo crees que se llama?
1: ¡Ay! Mario.
0: Nah,
1: Mario
0: Blas. Nah, apellida Cortés.
1: Hernán. ¿No?
0: No, nada más estoy diciendo, nada más es ya de WhatsApp, pero es la universidad de... Yo iba a decir la universidad, pero es allá en Estados Unidos.
1: Harvard.
0: Ajá, sí, exacto.
1: Ya sabía.
0: La de Harvard. La encargada de realizar este estudio, en donde pues bueno, nos llenó de mucha sorpresa. Y sí, efectivamente, mucha gente estuvo comentando que sí estaban a favor de que los españoles tenían los hombres más sexys, más guapos.
1: Ay.
0: Y más papichulos del mundo.
1: No, sí.
0: Pero también hay quienes están diciendo, ¿y los argentinos dónde quedaron?
1: Uh-huh.
0: También están preguntando acerca de los cubanos y de los australianos.
1: Fíjate, sí, igual yo me quedé, oye, ¿y los australianos qué onda? No entraron tampoco en el top 20.
0: No entraron.
1: Fíjese, no, chamacos, estamos cada vez peor.
0: ¿A dónde vamos a parar?
1: ¿A
0: ya lo dijo
1: Dondi. Vamos a parar. No, definitivamente Italia merece el top 1. Top 1.
0: ¿Usted qué opina, señor, señora, chamaco, chamaca? Coméntenos al 962-625-2500.
1: Que faltó México.
0: Y al volver de la pausa, vamos a leer sus mensajes, ¿va?
1: Así es, nos vamos a la pausa y regresamos. Esto es de Chile Mole.
0: Y Guacamole.
1: Le cambie.
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6: Estamos de regreso de Chile Mole
5: y guacamole. Y señor, señora, chamaco, chamaca, eso se de acuerdo con el top 20 que acabo usted de escuchar. Samantha ya hizo su propio top 3.
6: Mi propio top 3. Y es que debía estar primero Italia.
5: Ajá.
6: Segundo debía estar
5: Brasil.
6: No. Estaría en el top 5, sí, pero no en mi top 3. A ver, Italia, Turquía.
5: Ok.
6: Y Pakistán.
5: Ok.
6: Los tres. Tres. ¿Qué?
5: Sí. En el 4, ¿cuál sería?
6: ¿Quién estaría? Creo que pues Brasil.
5: Ajá.
6: Y Corea.
5: Ok.
6: Ok, sí, así es, los dejaría en mi top 5.
5: A ver la gente, ¿qué dice la gente, Samantha?
6: ¿Qué dice? Dice por acá, Wixla también figura dentro de los mejores.
5: La sí, ciudad de la piedra la presente.
6: La piedra, dice por acá. Samantha y Mayito, buenas tardes.
5: Buenas.
6: Excelente inicio de semana, aquí en sintonía. Samantha, contrólate, por favor. Es que andábamos hablando de hombres.
5: No, me hubieran visto la cara de lujuriosa.
6: Uy, es que me imaginé a mi hombre ideal y dije, no, sí.
5: Este la cara de aquí, la oreja de allá, el cuello de aquí, un brazo de acá, el otro, no, hombre.
6: El abdomen de por allá. Sí, imagínate, yo podría ser mi hombre ideal con tantas nacionalidades, chamacos. Qué guapo, qué guapo. Ya lo tengo. Es más, con la IA lo voy a hacer. Dice por acá Manuel, el top 1 de yo.
5: Ajá.
6: Tapachula, saludos. El top number 1, Tapachula. Ah, bueno, hagamos un top. Un top de Chiapas. A ver quién, ¿dónde están los más guapos? Sí, en Tuxtla Gutiérrez, Tuxtla Chico, Cacahuatán, Pijijiapan, Tapachula. ¿Dónde? Huixla, ¿dónde? ¿Dónde están los hombres más guapos? Que lo diga. Saludos a Manuel, bendiciones. Deus dice, soy extremo maníaco de corazón y con de chile mole y guacamole. Les mando saludos al Bebetín y a la Poletina. Atentamente, Deus. Saludos, Deus. Un fuerte abrazo. Gracias por mandarnos un mensajito y saludos al Bebetín y a la Poletina. Ay, chamacos. ¿Cuál sería tu top 5 entonces?
5: Pues mira, la verdad es que ya lo decían los científicos, la belleza es subjetiva.
6: Ay, pero a ti quién. O sea, te
5: aquí
6: gusta?
5: yo diría Tapachula.
6: Ay, ya no, Wixland, pero no.
5: Este, Mapastepec, Cacahuayork y.
6: A ver.
5: Y Pijijiapan.
6: Pijijiapan, será cierto, chamaco. Bueno, yo sé que Tapachula se lleva el primer puesto.
5: Ah, claro, por supuesto.
6: Obvio. Pero los demás.
5: Ahora, fíjate, estábamos hablando acerca de Filipinas, estamos hablando de otros países, pero sí, tú me decías, es que son más como que de mujeres,
6: sí.
5: Y sí es cierto, o sea, porque no es lo mismo el rostro femenino a un rostro masculino. O sea, no es lo mismo, o sea, las facciones, hay mujeres de Filipinas que son muy bonitas.
6: Muy guapas, sí, por cierto, y eso lo hemos visto en los Miss Universe, que la verdad se quedan. Yo me he quedado impactada con las asiáticas, ¿eh? Que yo digo, wow, no, hombre, pues es que esta mujer lo tiene todo. Obviamente las latinas no se quedan fuera del top porque siempre está una latina o dos en el top 5, en el top 3. Y pues, dado el caso de Fátima Bach, ¿no? Ay, mi hermosa mujer, yo la amo, que está divina, guapísima, por cierto. Pero sí, las mujeres asiáticas tienen a estar más en los tops, ¿no? Los
5: sí,
6: tops.
5: Sí. Fíjate, ahorita que he estado viendo la serie que me recomendaste.
6: Ajá.
5: La verdad es que la protagonista, soy malísimo para los nombres asiáticos. Ok,
6: Chiang Chi-wei.
5: Ella. Uh-huh.
6: Ella, ¿qué tiene?
5: La verdad es que qué bonita.
6: Qué hermosa está.
5: Qué hermosa. Uh-huh.
6: Protagonista,
5: o sea, sus ojos, sus facciones, sus pómulos. No, o sea, y aparte, no sé si el vestuario, pero es un vestuario muy elegante, muy bonito. Y eso no, que no es un vestuario que sea de la realeza.
6: No, que es como del campesina.
5: Ajá, exacto. Uh-huh. Y la verdad es que se mira muy bien.
6: No,
5: y
6: es que tiene mucho que ver también la forma en la que la maquillan, la forma en que le hacen sus peinados, las tomas que le hacen, la favorecen muchísimo, porque hay otras veces, y yo lo he visto en otras series, en otras películas donde ella sale, que es igual de campesina, pero el maquillaje y la vestidura, la vestimenta, el peinado es completamente diferente, y cómo cambia, o sea, no se ve mal, pero se ve diferente a como la estás viendo ahorita.
5: Pero yo creo que es por lo mismo del tipo de vestuario y maquillaje que utilizan en esta serie. Sí, es como que muy de fantasía, como que muy
6: histórica,
5: muy casi princesa,
6: casi campesinos y príncipes.
5: Exacto.
6: Sí, pero
5: sí, me quedo yo así.
6: Y también la otra protagonista, bueno, que es su coprotagonista, la dueña del restaurante. Ajá. Que también está divina, y
5: la
6: no sé
5: mamá
6: si la
5: del niño,
6: ajá. Uh-huh. La ves en sus redes sociales y es una muñequita, o sea, es que son muñequitas, son tan, parecen delicadas, con piel de porcelana, ay, no sé, a mí, yo las veo y digo, qué hermosas mujeres, de verdad.
5: Sí, la verdad es que muy guapas, muy bonitas. Eso sí, yo estaré siempre preguntándome por qué les encanta andar como perrito de taxi así.
6: Como perrito de taxi. Ay, porque es su cultura, Mayito.
5: Ya me lo has explicado 50,000
6: y
5: un
6: veces. Y las mil veces me dices lo mismo, hombre. Dice René, el hombre es como el oso, entre más feo, más hermoso.
5: Mira, René, la verdad es que aquí aplica lo siguiente. El hombre guacalero, chiapaneco, entre más feo, más fogoso.
6: Ay, yeah. Así somos. Sí, ¿a poco sí?
5: Ah, sí, claro, por supuesto.
6: Fíjate, de hecho, el concepto de belleza cambia muchísimo. Las rusas les gustan los mexicanos, ¿eh? Sí. Y los mexicanos, que neta, mexicanos.
5: Que se dijera, ¿quién dijo lo de los aztecas?
6: Creo que fue
5: el que le andábamos buscando la voz.
6: El que le andábamos buscando la voz. Que le gustan los aztecas, mayas y saber qué tantas.
5: Olmecas,
6: totones. Les gusta, sí, chamaco. O sea, y he visto videos en donde literalmente una rubia, ojos azules, hermosísima, anda con uno así. Ay, qué bárbaro. ¿Aló? ¿De Chile Mole?
5: Bueno.
6: Ay, eran buenas.
5: ¿Por quién votó?
6: No sé por quién, no lo escuché. Fíjate, entonces, si yo me voy a Rusia, ¿crees que le pegaría yo a un chavito ahí? No creo, ¿verdad?
5: Es que te voy a explicar por qué tal vez no, porque tú tienes el color de algunas de las rusas.
6: Bueno, eso sí. Calla, yo soy blanca como la nieve.
5: Eres blanca como la nieve. A ver, sí, ¡aló! Te voy a explicar por qué tal vez no, porque tú tienes el color de algunas de las rusas.
6: Bueno, eso sí. Calla, yo soy blanca como la nieve.
5: Eres blanca.

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4: Chile Mole y Guacamole. Estamos de regreso, 5 de la tarde, ya con 50 minutos. Y sí, mi queridísima Samantha, para destacar, tendrías que...
5: No tendría que ir a Rusia, no, ni a Alemania, ni a esos países.
4: Siento que
5: europeos.
4: Tendrías que irte a Asia, que podrías ir a lo mejor a África, a la India.
5: Ahí la India.
4: Sí.
5: A la India, pues es parte de Asia, ¿no? Entonces sería India, África, China, Corea, Singapur, Vietnam, ¿no? Esos
4: sí, países. Porque tu belleza sería una belleza muy exótica.
5: Para ellos,
4: sí.
5: Claro. Sí, porque si me voy, no sé, a Europa, no, siento que no destacaría, pero mi sangre mexicana, claro que los llamaría.
4: Mexican Power.
5: Eso sí, dice que si mueves las caderas por allá en las Europas, no, hombre, enamoras a los europeos, ¿eh?
4: Ah, sí.
5: No importa la piel, importa el movimiento de cadera.
4: Y les he de decir un secreto de Samantha Paz.
5: ¿Qué?
4: Mueve las caderas, qué bestia la mujer, qué bruta.
5: No, cuentes mi secreto.
4: Dicen que ese es el secreto de Samantha para conquistar y enamorar a un hombre.
5: Claro.
4: El movimiento de caderas, porque...
5: Guaca.
4: Porque le gusta moviendo la cadera.
5: Moviendo la cadera a la derecha.
4: A la izquierda.
5: Swing. Sáquenme a bailar, chamacos. Tengo ganas de bailar. A ver,
4: ya
5: vamos.
4: Ya te dije, vamos a una boda.
5: Ay, pero ¿quieres que yo me case? No, Mayito, así no juego. Tenemos mensaje de Doña Mari. Vamos a escuchar.
6: ¿Están hablando de hombres guapos? La doña, ya saben quién habla, la señora conocida. El padre de mi hijo era un agua pura, guapísimo. Un día de esto voy a buscar la foto y se las voy a mandar. Medía 1.78. Tenía un cuerpo bien robusto de arriba y bien planito de la... Tenía pues cuerpo muy bien hecho. Su nariz muy perfilada. Fue el padre de mi hijo. Guapísimo, yo también estaba joven. Pero ya, él ya murió. Él no vive. Pero sí fue muy guapo. Hay guapos acá. Y el más guapo a veces no es por su belleza física. Es guapo y es hermoso por dentro, en su corazón. Es lo más lindo.
5: Claro.
6: Ese es mi comentario.
5: Eso, ya, María.
6: Se me olvidaba de chile, mole y guacamole.
5: Doña Mari, ya me lo imaginé.
4: Oiga, doña Mari, qué tremendilla,
5: tremendilla, bandita.
4: Bandita, ay, doña Mari.
5: Traviesa, doña Mari.
4: Ya me lo imaginé, ay, doña Mari, miren sus
5: doña
4: años mozos.
5: Doña Mari, trepadísima en ese hombre.
4: 1.70, ¿y qué dijo? 78.
5: 78 hombros así, anchos y, sí, y un triángulo invertido, pues, que es el que vemos que es el más bello de los cuerpos, ¿no? En los hombres. Ok, órale.
4: No,

0: Doña Mari, doña mira, doña Mari, con todo respeto, me dejó usted así de... ¡Doña Mari!
1: Hasta yo me enamoraría de ese hombre, déjeme, le digo. A ver, ¿tenemos un audio de Letor?
2: ¡Aló, chamaco! ¡Buenas tardes! Que tengan un excelente inicio, resto del día. Y para hombres guapos, claro, Mayito, los guacaleros, zapachutecos, somos los más guapos y fieles, más que nada. ¡Uy! La sintonía, aunque sea el último bloque. Y para más guapos, el Aristóteles, Guachilacuecui. Ya, por lo mucho, el colocho. Saludos.
1: Saludos, Héctor. Uy, sí. Dice por acá, Mayito. El César bien impactado con las declaraciones. Bueno.
0: Doña Mari, es que sí, doña Mari lo dejó así de, oh, Santo Cristo Jesús.
1: Redentor.
0: Santo Redentor del mundo. Pero bueno, chamacos. Ahí está, ese es el top 20 de los hombres más hermosos, guapos, sepsis del mundo mundial.
1: Ay, me quedé decepcionada, pero bueno.
0: Usted pues, está de acuerdo, no sé, ahí compártanos su opinión, ahí siga mandándonos sus
1: su top 10. Top. Luego vamos a hacer el top 10 o top 5 de Chiapas para que estén atentos, ¿no?
0: Ahora vamos a hacer un top de en dónde están los cuerpos de tipo boiler,
1: ay,
0: de tipo caguama y de chorizo mal envuelto.
1: Empezando por la radio. Mentira. Aquí todos somos unas figuritas, chamaco. 5:00 p.m. ya con 55 minutos. Ya nos vamos.
0: Sí, ya nos vamos a despedir. Porque a continuación viene
1: Pepe Cárdenas.
0: Pero antes.
1: Comerciales. Ya nos vamos. Bye,
0: adiós,
1: bye.
0: Como frutas y verduras.
1: Pórtense bien.
0: Lávense los dientes.
1: Si se van a portar mal, nos invitan. Adiós.
0: Bye.
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6: Un día que duró solo 18 horas. Hoy te traigo una curiosidad que suena a película de ciencia ficción. 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Porque la Luna estaba mucho más cerca de nuestro planeta y eso afectaba la rotación de la Tierra. El tiempo pasaba literalmente más rápido. Así que si sientes que el día no te alcanza, imagínate en aquella época. Todo duraba un suspiro.
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2: Con más de 4 décadas de experiencia sobre los escenarios, Fer Olvera asegura que la participación de Maná en la inauguración de un conocido evento deportivo internacional 2026 representa un momento inédito en la trayectoria del grupo y espera que este encuentro, seguido por miles de millones de personas, sirva para promover la paz frente a las guerras y los conflictos internacionales, y además espera que su nuevo sencillo sea recibido con mucho amor por parte de sus seguidores. María Antonieta de las Nieves, reconocida por su papel como la Chilindrina en El Chavo del Ocho, confirmó en un encuentro reciente con medios de comunicación que prepara un documental con material inédito sobre su trayectoria artística. La actriz, quien acudió a la Asociación Nacional de Intérpretes para inaugurar una muestra fotográfica, explicó que el proyecto busca mostrar su vida en los escenarios y su paso por la icónica vecindad. Después de meses marcados por la controversia mediática, el actor mexicano Tenoch Huerta parece enfocado en retomar plenamente su carrera internacional con su regreso al universo Marvel, y confirmó que viajará a Londres para concluir las grabaciones de Avengers Doomsday.
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